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6: ¡Prepárate para este lunes! Este lunes 31. No vamos con el humor a esta hora, venga para acá. Pero venga para acá, háganos reír, papá.
7: La señora en el supermercado. A ver, chocolate, harina, sí, arroz, pasta. No, ahí está todo. Ay, yo creo que algo se me está olvidando. Bueno, creo que no. Y llegó a la casa. A ver, muestra. Ay, algo se me está olvidando, pero no sé qué es. A ver, chocolate, arroz, azúcar, harina. El niño.
6: 7 de la noche, 13 minutos, 7:13.
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6: Oiga, ¿cómo le parece que capturan en Florida Blanca a un hombre que tenía orden judicial por actos sexuales con menores de 14 años? Hágame usted el bendito favor. Un procedimiento rutinario, un procedimiento normal, ¿sí? Sacaba la luz. ¿Cómo le parece que una orden judicial estaba pendiente desde hacía 57 años? Era un hombre que estaba requerido por la justicia para cumplir una condena por el delito de actos sexuales con menores de 14 años. La captura ocurrió en el barrio Rosales, especialmente en la calle 22 con carrera 11C, donde patrulleros se movilizaban adelantando labores de registro y verificación de antecedentes. En ese momento le pidieron a una persona que iba pasando por ahí, regálenme sus documentos. Efectivamente, ellos ingresan sus documentos, el dato al dispositivo que ellos tienen. Papi, mi hermano, usted aparece acá. Sí, señor. Aparece una alerta de usted. Mejor dicho, acompáñenos. El uniformado llegó y dijo, acompáñenos un momentico. Tras confirmar los datos, establecieron que era requerido por el Centro de Servicios Judiciales número 1 de Bucaramanga para hacer efectiva la condena por el delito de acto sexual con menor de 14 años agravado. No, pero venga, es que yo empezó con esa y nada, el hombre quedó a disposición de la Fiscalía General de la Nación, que adelanta las actuaciones y obviamente verificar cada una de las cosas para que este hombre cumpla con su condena. Ay, Dios. Siguen cayendo, me gusta. Por eso es que esos registros a mí me gustan. Esos registros, la verdad, son chéveres. Son las 7 de la noche, 16 minutos. 7 de la noche, 16.
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0: Bueno, nos vamos para las calles a esta hora a ver qué está pasando con la movilidad en Bucaramanga y su área metropolitana. Movilidad, movilidad, que le contamos en la emisora del primer lugar.
1: Pero cuando uno viene saliendo de la calle, a coger hacia la puerta del Chorro, hacer la rotonda y después la 15, no. Acabaron de cerrarla, me imagino por arreglos viales. Ustedes se imaginan el caos que es esa 27 en ambos sentidos.
2: Ay, Dios.
3: Bueno, señores, esa 27 va peteadita aquí a la altura del Parque Turbay. Al momento. Lleva una movilidad de 3, 4 sobre 10, norte-sur. Sur-norte tiene buena movilidad. Nos escapamos aquí por la 50 para buscar vías alternas.
4: Bueno, compañerito, movilidad al momento. Personas que estén interesadas aquí en la movilidad de la calle 61, desde la Puerta del Sol hasta la ciudad Bolívar, la movilidad por este sector en ambos sentidos, subiendo y bajando, una movilidad de un 7, 8 sobre 10 al momento.
0: 7, 8 sobre 10. Bueno, puede decir que la movilidad está relativamente bien en algunos sectores, en otros pues usted ya sabe, es complicada la movilidad en la ciudad bonita y más en esta hora.
5: Bueno, compañeritos, con la buena noche. En este momento, movilidad saliendo ya desde Yumbo de Cabecera. Vaya aquí por la calle 41, tomé la carrera 29. Todo eso tiene ya bueno. Salí aquí por la González Valencia. Salí aquí por la 63 para tomar la 33. El puente de la Flora, excelente ahí por Torres de Monterrey. Y el 10, salí allá por el retorno de Diamante 2 para salir nuevamente aquí a la paralela. Hay un poquito de congestión ahí llegando al puente de Provenza, pero bueno, para la hora normal. Pero tiene movilidad excelente. Hasta acá el equilibrio. 10-10 por el sol de ellos.
0: Bueno, ahí está la movilidad a esta hora, siendo las 7 de la noche, 18 minutos. 7 de la noche, 18 minutos. 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
0: Vamos en oyentes. Oiga, saludo para Dieguito a esta hora. Dieguito que está reportando movilidad a esta hora. Me dice Dieguito, no, hermano, por la 15 está complicado la movilidad. Ahí donde está la gente Castillo Comercializadora, Castillo Autos y Motos, la movilidad está complicada ahí por la 15. Bueno, Dieguito, saludito para él, Dieguito Castillo, que siempre está ahí escuchando la emisora en primer lugar. Vamos con oyentes. Oyentes a esta hora, ¿qué estaba haciendo?
8: En serio, estoy escuchando yo la mejor de la radio. Se metió. Muy buenas noches, pues, yo no veo a los 17 años. Un sushito como toda antiguita, con la presentación del papá y todo.
0: ¿No? ¿Por acá qué estás haciendo?
9: Leito, Leito, yo escuchando Olímpica Estéreo se metió Leito. Caliche FM 0, acá de Lebrillón. Capitán de Colombia, de Bote, de Uche, Leito. El primer beso lo di yo, Leito, cuando tenía 13 años, se lo di a una marrana. Y ahí empezó todo el romance, hasta que me pillaron. Y se me tocó botarme de buche por un capital abajo.
0: Saludos para todos nuestros oyentes por acá. Saludos para la gente de Lebrija, hombre. Saludito para a esta hora para mi gente de Lebrija.
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0: Más oyentes a esta hora.
10: Escucho Olímpica Estéreo. Bueno, ahí opinando el caso, pues, ¿qué te decimos, pa? Cuando teníamos 13 años íbamos para el río Baño, por allá conseguimos el primer beso. Sí. Ya estamos.
0: Bueno, ¿por qué? Va de uno que de pronto se está conectando a esta hora, que ya van en el vehículo para su casa. Pues estamos hablando de la noticia que ayer generó algo de risa y pues tristeza también, porque le toca pagar el peluche a la muchacha, a la trabajadora ahí. De un hombre llegó a un sitio, a una miscelánea donde venden peluches, tarjetas, credenciales, bueno, ¿qué es? Y preguntó por un peluche porque quería llevárselo a su novia, que estaba cumpliendo 15 años y que quería esperarla afuera del colegio. Pero cuando la cámara reporta el rostro de esta persona, pues es un viejo, un man viejo, terminó robándole el peluche a la muchacha. para ir a llevárselo a su novia, según él. Y queremos preguntarle a usted, ¿a qué edad usted tuvo su primera novia o dio su primer preciso? Cuéntenos bien, o nota de voz, participe, porque Olímpica te apoya, pero habla hermano, más oyente.
2: Pues en mi época yo estoy estudiando y la primera novia tuve a los 12 años. Y ella tenía también de 13 años. Eso es normal, porque si uno es novio, es novio, pero no es marido y mujer. Entonces yo no veo cuál es el problema ahí. El problema es que si no va a tener como pareja sentimentaria, otra cosa. Pero el novio es novio. Ya que el pelado es novio, el novio va y viene. Bueno, Olímpico Estéreo se metió.
0: O sea, el piquito normal, ¿no? Y así, ya, gasual. ¿Qué estás haciendo?
7: 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Bueno, mi primer beso lo di a los 16 años y mi pareja la tuve a los 21 años. Lo que pasa es que los tiempos han cambiado mucho. Ya las niñas y los muchachos creen que la vida es un banano y la vida es de mucha responsabilidad, constancia, aguante, sabiduría.
0: ¿Cómo así la
7: amor
0: vida?
7: Y comprensión.
0: ¿Cómo así la vida es un banano? Explícame eso, por amor a Dios, ¿qué es eso? ¿Qué es eso, hombre? ¿Por acá qué estás haciendo?
11: Buenas noches, yo escucho Olímpica Estéreo se metió. Leito, dime. Mi primer novio lo tuve a los 15 años.
0: 15 añitos, sí.
11: Pues no como dice la señora. Yo sí lo tuve, pero estudiando. Pero eran novios. Pues allá nos agarrábamos la mano y nos dábamos besitos, pero allá, en el colegio. Porque a la casa nunca fue. Y me casé a los 21 años.
0: Vea.
11: Con otro.
0: Ay, que no le dé. Deje así. Yo no dejo ni sacar la cédula. Oiga, qué belleza, hombre.
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0: Vean, ¿para qué dije esta canción? Robarte un beso. Carlos Vives, Sebastián Yatra. Estás en la Ruta Olímpica.
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0: Oiga, saludos para Sentimus. A esta hora escuchando la emisora del primer lugar.

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0: Bueno, llegó el momento de conocer lo que será noticia mañana, desde muy temprano, en la emisora del primer lugar. Noticia, noticia a esta hora, lo que va a ser noticia para mañana se lo contamos. Oiga, triste, triste, pero hay que decirlo. Portal de Girón, de Metrolínea, una obra de más de 25 mil millones en ruinas y en manos de la delincuencia. Eso será noticia mañana. Por otro lado, está identificado el hombre que asesinó a su esposa en la Modelo de Bogotá. Tiene un oscuro prontuario. Ay, Dios. Militares y policías podrían votar en elecciones. Radican proyecto que busca cambiar las reglas. Como a titulares de noticias a esta hora de la noche, que será noticia mañana. Corte Constitucional salvó la reforma pensional, pero devolvió por trámites 9 artículos al Congreso. Alistan salida de Ecopetrol de la cabeza de Filian Brasil y despiden 4 vicepresidentes por orden del gobierno. Chao, adiós, David, no me acuerdo. En exclusiva, la estrategia de Abelardo de la Estrella para aislar en altas cárceles de máxima seguridad a los presos y a los capos de las extorsiones. Es decir, los van a mandar para otro lado donde la señal del celular ni a los mismos guardas le va a llegar. Ay, papito lindo, que se van a acabar los call centers de los... Se van a acabar los call centers de las cárceles. A esta hora, más noticias que serán noticia mañana. Que serán mucha noticia mañana. Por otro lado, alertan a las personas de posibles robos y que le están echando escopolamina. Cambia la fecha de los jugadores del Atlético Bucaramanga con el Deportivo Cali. Infórmese mañana, le decimos cuáles serán las fechas, aunque esta mañana yo también las di a conocer. Bucaramanga se une al terremoto con música y solidaridad. Por otro lado, más noticia. Brian Garcés fue enviado a la cárcel por el asesinato de Jorge Cristancho en Bucaramanga. Capturan a 4 hombres y 5.713 galones de gasolina incautados en la vía Fortuna Bucaramanga. ¡Ah, papá lindo! Edwin Palma, exministro de Petro, en la mira de la Procuraduría por graves hallazgos. ¿Qué habrá pasado? ¿Qué situación en el que está? ¡Ay, Dios mío! Esta será noticia que mañana estaremos ampliando el resto de toda la mañana. Obviamente, desde Ranchenato, muy temprano. El Puma llegará muy temprano a dar la noticia. Y obviamente, después en Temprano en Mabacano también estaremos informando de todo lo que está pasando en Colombia y su área metropolitana. Por ahora me voy con la movilidad. ¿Qué está pasando en las vías principales de Bucaramanga y su área metropolitana? Aquí está la movilidad en la Ruta Olímpica.
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0: Movilidad, movilidad, movilidad, movilidad. ¿Qué pasa a esta hora en Bucaramanga?
2: Ahorita nos reportan accidente de tránsito en la calle 36 entre 20 y 21.
0: Ay, Dios.
2: Al parecer como con lesionado.
0: Ay,
2: al parecer
0: no
2: dicen que
0: digas.
2: El motorizado fue a estorbar los medios de tránsito que se encontraban ahí en la X, que quedando vía. Algo así nos llegó la información.
3: Sí, pero acá nos están colaborando con... No están los militares, están los alférez, Están acá en la 33, en toda la 33.
0: Ok.
3: Están colaborando.
0: Ok, bueno.
2: Pero cuando uno viene saliendo de la Salle, a coger hacia la puerta del Chorro, hacer la rotonda y después la 15, no. Acabaron de cerrarla, me imagino, por arreglos viales. Y ustedes se imaginan el caos que es esa 27 en ambos sentidos, con 56.
0: Sí, señor, sí me estoy imaginando el caos.
4: La paralela

0: viene negativa desde la entrada del viaducto hacia Puente Provenza hasta la estación de Provenza. Ahí por la salida de los buses ahí es congestión.
1: Bueno, señores, confirmo la movilidad y por la avenida González Valencia está 10-10 en ambos sentidos. Solo en la cuadrita de la 54 de Sur Norte sí presenta congestión. Del resto está 10-10.
2: Bueno, señores, desde el Puente El Bueno aquí hasta el Puente Provenza, por Provenza, la 105, el semáforo del Rocío, 10-10 la movilidad y cero manchas.
3: Compañeros, compañeros, no se metan por los trancones. Todos los días reportamos los mismos trancones. Todos los días se montan en el mismo trancón. No, así no va a rendir el trabajo.
4: Pero ¿por dónde más? ¿Por dónde más se van a meter? Si usted viene para acá, para Florida Blanca, le toca meterse por la autopista o por la carretera antigua y ahí trancón por todos lados.
5: Bueno, bajando por el parque San Francisco Boulevard, que carretera 15, quebrada seca, aquí cogiendo la novena, está excelente la movilidad. 10-10 la movilidad.
4: Bueno, ahí está la movilidad a esta hora. A esta hora de la noche, 7 de la noche, 39 minutos. 7 de la noche, 39. Vamos con humor. ¿Qué pasa, Juni?
6: El niño llega a la casa. Mamá, en el colegio me dicen Rambo. En el colegio me dicen Rambo, mamá.
4: Sí.
6: Digo, papito, tranquilo que mañana hablo con el rector. Dijo, no, mamá, esta es mi guerra. Esta guerra es mía.
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0: Son las 7 de la noche, 47 minutos. Oiga, saludito para todos los guardas de seguridad, para toda la gente que está en las estaciones de servicio también, para todas las cafeterías, los restaurantes, toda la gente noctámbula que siempre está escuchando la emisora del primer lugar.
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0: 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El humor a esta hora. Barbarita, venga para acá, venga para acá, háganos reír.
7: Sí, aló. Sí, sí, pero ¿está confirmado? Ya les cuento aquí. No, este es un chisme para Olímpica, para la negra y para Franci. ¿Qué pasó? No, pues que imagínense que me acaba de llamar una vecina. Sí. No, pues es que imagínese que me dijo que la vecina del 406,
0: sí,
7: una china de 22 años con un viejito de 78 años, estaban haciendo el amor y la china es que se murió. Sí, señores, fue la china la que se murió.
0: ¿Cómo así?
7: No, el diagnóstico parece que por tomar leche vencida.
0: En tu radio, Leo Ballestero, el quiero saludar a esta hora a todos los noctámbulos, hombre. Gracias por estar siempre ahí, escuchando la emisora del primer lugar. Me voy con oyentes. Oyentes que están enviando mensajes a través de nuestro WhatsApp. Oyentes que están participando, que están opinando el tema de la noche. Por acá a través de nuestro WhatsApp 320-6628-977. ¿Qué estás haciendo?
8: Yo escuchando Olímpica Estéreo. Se metió. Buenas noches, Leito.
0: Buenas noches.
8: Yo tuve mi primer novio a los 22 años.
0: ¿Ves si ve? 22 añitos, vea, hágame usted el bendito favor. Por acá dice Luz Marina, dice: hola, buenas noches, qué pena, soy oyente de Olímpica hace 12 años, hasta ahora pude comunicarme, bueno, pero ya está con nosotros, Marina, qué bueno tenerte por acá a través de nuestro WhatsApp de la emisora del primer lugar. Más oyente que envía mensajes. No puedo leer los mensajes que me escriben. Tienen que enviar ustedes nota de voz. Saludos para la gente de Antioquia. A esta hora enviando mensajes también la gente de Antioquia. La gente del norte, de nuestro norte. Saludito para nuestra gente del norte. Pero acá que estás haciendo.
9: Bueno, Leito, buenas noches. ¿Qué hago? Yo escucho Olímpica, se me quedó movilidad, ¿no?
0: A ver.
9: En helicóptero, yo leo, porque, mano, eso está recho, mano. Por todos lados, trancón, hermano, tocando en helicóptero como
0: el. En helicóptero. Toca en helicóptero. Oye, quiero saludar a toda la gente, a todos los amigos conductores, hombre, a todos los amigos del Poder Amarillo, que tienen turno ahorita en la noche, que Dios me los bendiga, a todos los que tienen que trabajar, a todos los que están en las clínicas, hospitales, a los guardas de seguridad, a los vigilantes de los barrios, a los que están en las comidas rápidas, saludito para todos ellos, los que están en las estaciones de servicio, la gente de los peajes, nuestros campesinos, las amas de casa, los que trabajan en las fábricas también, saludito para todos ellos. Nos han contado incluso que los operarios, los que están trabajando en Bucaramanga, los operarios, los que están arreglando las vías, están escuchando la emisora del primer lugar. Bueno, saludo para todos ellos. A los que están en el terminal, en el aeropuerto, saludito para todos. Yo soy DJ Leo. Nos escuchamos mañana desde muy temprano. Que Dios me los bendiga, que Dios me los guarde. La dirección y programación de nuestra directora Claudia Pagotti. Sigue conectado con la Ruta Olímpica. Y obviamente con más programa, más música. Muchas. Oigan, les tengo buena música. Así que, para que disfruten de esta noche espectacular. Noche de martes.
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0: Oiga, antes de irme por acá, un amigo me escribe, me envía un mensaje, me dice: Leito, venga, hágame un favor, salúdeme a la gente que está camellando, a la gente camelladora a esta hora. ¿Qué es lo que pasa, mi hermano?
1: Ah, listo, papi, gracias. Sí, el Instituto Neumológico, Clínica del Sueño del Instituto Neumológico. Gracias, papá.
0: Oiga, saludito para ellos.
1: Bueno, realmente, el nombre del instituto completo es Instituto Neumológico del Oriente.
0: Instituto Neumológico del Oriente. Bueno, saludito para ellos. Que Dios me los bendiga, hombre. Gracias por esa bonita labor. Gracias porque están ahí 24/7 escuchando la emisora del primer lugar, escuchando Olímpica.

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1: Buen día, buen día, buen día, buen día, buen día, buen día. Saludo cordialísimo. El mejor de los días para todos ustedes. Un feliz y alegre despertar día les estamos invitando a todos ustedes a que se levanten llenos de entusiasmo, de ánimo, de mucha energía positiva, de mano de nuestro Padre Creador. Hay que pedirle a Él, darle gracias, primero que todo, no pedirle, darle gracias por este nuevo día, por este nuevo despertar, porque tenemos un regalo maravilloso que tenemos que aprovechar al máximo este día. Y este día es para vivirlo, para disfrutarlo, para gozarlo, para compartirlo. Vamos a decirle, Dios de la vida, te agradezco por este regalo maravilloso que me das esta mañana, que me regalas junto con el silencio y la paz de un nuevo amanecer. Padre Santo, hoy te abro mi corazón para que vengas y sanes aquellos recuerdos dolorosos que aún no han sanado. Muchas de mis realidades dependen de la actitud con la que las enfrento. Tú eres el gran médico de almas, quien sana y consuela, el que toca mis heridas del corazón y apacigua todos mis tormentos. Guíame, sáname y levántame con tu fuerza para seguir luchando. No hay enfermedad que se resista a tu palabra o tu deseo, ni mal que pueda soportar el poder de tu inmenso amor. Te ruego, Padre Santo, haga descender tu bendición sobre todos y cada uno de nuestros oyentes, sobre todas y cada una de las personas que hoy claman y te necesitan, Padre Santo. Bendícelos. Bendice a nuestros seres queridos. Bendice a todos y cada uno de nuestros oyentes, quienes están trabajando, quienes se van a levantar o se están levantando a esta hora para iniciar un día más de labores, para quienes van a estudiar, para quienes van a cumplir con su itinerario diario. Padre Santo, bendícelos, sus sueños, sus metas. Bendice también a mis seres queridos, a quienes amamos, a quienes nos rodean. Todo esto te lo pedimos en nombre de tu Hijo Jesucristo. Amén y amén.
2: Ven Espíritu Santo.
1: 4 de la mañana con 14 minutos ya. 14. ¿Qué

¡Arriba, arriba, arriba, arriba, arriba! ¡Arriba ese ánimo! ¡Arriba esos corazones! ¡Arriba ese entusiasmo! ¡Póngamele sabor al nuevo día! ¡Ay, papá! ¡Levántese con ánimo, con entusiasmo, con dinamismo! ¡Ayer ya pasó! Hoy va a ser un día victorioso, maravilloso. Hoy va a ser un día estupendo. Vea, anoche papito Dios nos regaló agüita. Ay, Dios. Con estos calores, la vida no se detiene. Del ayer solo nos quedan los recuerdos. Del mañana, dudas, sueños y temores. Vivamos un día a la vez. Agradezcamos lo que tenemos hoy. Valoremos la compañía de quienes están a nuestro lado. Ningún instante se repite. Abrace a la persona que está a su lado, su esposa, sus hijos, sus seres queridos, sus familiares. Abrace. Cuando usted se levante, lo primero que tiene que hacer es eso: abrazar, llenar de energía positiva a la persona que está a su lado. Sea quien sea, sea quien sea. Dele un beso a su esposa, dele un beso a sus hijos, un abrazo fuerte a su compañera, a quienes están laborando. Estrechenle la mano, dígale feliz día, bendecido día. Haga eso. Empecemos con por eso y verá que las cosas nos van a cambiar. Tienen que cambiarnos porque eso depende también de nosotros. ¡Opa! ¡Buen día, buen día, buen día, buen día, buen día! Hoy es 26 de agosto. Mañana está cumpliendo años el hijo del Puma. Levántese con ánimo, con entusiasmo, con dinamismo. Los buenos días para los amigos conductores de taxi. Buenos días, conductoras también de taxi. Buenos días, conductores de vehículos particulares, carros, camionetas, furgones, camiones, tractocamiones, buses municipales, urbanos, intermunicipales, interdepartamentales. Buenos días, buenos días, buenos días, conductores. Mis amigos comerciantes de la central de abastos de Bucaramanga. Muy buenos días, ¿cómo amanecen? ¿Cómo me les va? ¿Cómo les ha ido con esas ventas? Los amigos tenderos que a esta hora están en la central de abastos llenando la mochilita. Buen día, buen día, buen día, buen día, buen día. En las plazas de mercado, desde la 1 de la mañana, 2 ya están ahí, alistando sus productos, arreglando la carnecita para vender productos. Bueno, excelente. Buen día, buen día, buen día, buen día. Que Dios me lo bendiga. 4 de la mañana con 17 minutos, 4:17.

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1: Estaba un borracho por ahí, como a la 1 de la mañana, estaba un borracho contra una pareja. Y claro, tenía el aparato sexual de él, lo tenía agarrado con la mano y gritaba: ¡No lo dejo! ¡No lo dejo! ¡Y no lo dejo! ¡No lo dejo! Claro, y en semejante escándalo llegó un policía a ver qué está haciendo.
2: ¡Yo no lo dejo!
1: ¿Qué está haciendo, hermano?
2: ¿Yo cómo le parece, señor policía? Estábamos donde la vagabunda ahorita. La vieja me cobró 50.000 y cuando llegamos a la pieza, este hijo de madre no quiso funcionar y ahora quiere orinar y ¡no lo dejo!
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3: Cuatro de la mañana, 20 minutos, 4:21, dicen los medios virtuales. Doble calzada a la Virgen, la cemento, ¿quién comprará los 125 predios que faltan? Ay Dios, ¿y la platica dónde está? Foro de agua de ProSantander, ¿qué proyectos de agua y saneamiento priorizaron las provincias? Abelardo de las Pías también despachará desde la casa de Nariño. Alista en el palacio. Ay Dios, tanta vaina y tanto bulla y terminar allá. Allá tuvo que terminar. Portal Girón de Metrolínea, una obra de 25.000 millones en ruinas y en manos de la delincuencia. Todas las portales de Metrolínea están vueltos nada. Diría, como diría la abuela, están vueltos chicuca. Corte Constitucional avala la reforma pensional de Petro, pero devuelve 9 artículos al Congreso. Maniobras peligrosas, cuchillos y motos con resonadores durante operativo en Bucaramanga. Oiga, eliminado al Tolima anoche. Uy, ¿cómo? Tolima no jugó nada ayer, de verdad. Qué golazo que le hicieron a Nair Quintana, ¿vio? ¡Qué golazo! Ay, ese señor Chacho Rodríguez, violento él, ¿no? ¡Qué golazo! Lo cogió fuera de base. Modelo es mordida en el glúteo por una tortuga marina mientras nadaba en Zarzibar. Dice en video, así fue el traslado de 20 reclusos de Barranquilla a Bogotá por orden de Las Priella. Retiran a coronel que hacía parte de la seguridad de Las Priella. Por esto lo acusan. Descubren en Santander una nueva especie de helecho única en el mundo. Alivio para los usuarios. CREC suspende cobros adicionales por alto consumo de energía y gas. Oiga, ¿qué pasó con Movistar? Que ayer estaba todo despapallado. Despapallado, despapallado, se cuento yo. Por ahí está ya Daisy Martínez escribiendo. Aida Quilcue, indígena a mucho honor, pero nunca guerrillera, dice el diario El Frente en sus titulares. Miguel Camelo, nuevo comandante de la Policía Metropolitana de Bucaramanga. Se acabaron los privilegios en las cárceles colombianas. 20 presos de alta peligrosidad trasladados desde Barranquilla. Pirómanos volvieron a atacar portal de Petrolínea en Girón. Esos son los titulares del diario El Frente en su primera plana. Diario físico que nos envía Rafael Serrano Prada. Maniobras peligrosas, cuchillos y motos con resonadores. Joven de 21 años lucha por su vida tras grave accidente de tránsito en Santander, quedó en video. Brian Garcés fue enviado a la cárcel por el asesinato de Jorge Cristancho en Bucaramanga. Más titulares, otro medio virtual. ¿Qué dice por acá? Alerta en Santander por bajo nivel en varios ríos. Como en la vida, ¿no? A veces nos quejamos de que los ríos están muy crecidos, inundaciones, y ahora con este verano bravo, los ríos secos, secos, se ve parte de ríos que uno ni conocía. Migrantes en Santander piden que se diferencie entre la delincuencia y la migración irregular, porque hay gente migrante que es trabajadora, hay gente migrante que está trabajando, camellando, juiciosita, personería exige, pero hay otros que vienen esa robar, a delinquir, a matar, a hacer de las suyas. Personería exige respuesta a la alcaldía de Bucaramanga por estado de piscinas de Recrear de la Joya. Arreglen ese Recrear. Incendio acabó con todos los buses estacionados en Portal de Metrolínea. Senador Andrés Porrero explicó las proposiciones que deberá responder Min Vivienda por el terremoto. Ahora le echa la culpa a él, ¿no? Otra vez ardió el portal de Metrolínea Girón, dice el que hubo. Moto negra, dos hombres y una pistola. Así mataron. ¡Ay, a Gigi! Bueno, alerta laboral falsa. Dejó a un joven. Pero aquí dice a un joven drogada. Bueno, a una persona drogada, mejor, para no complicarnos. Él es el hombre que asesinó a su esposa durante visita conyugal allá en la Modelo de Bogotá. La esposa fue a visitar y el desgraciado la mató. ¡Se robó un peluche! Bien vestido con corbata, le va a celebrar los 15 años a la novia. ¡Ay, este desgraciado! Esto fue aquí en Florida Blanca. Bueno, estas y otras noticias con las que amanece Bucaramanga, Colombia y el mundo. 4 de la mañana, 27 minutos, 4:27. ¡Sabor, sabor, sabor! Abro mi canal, el 320-6628-977. ¡Saludes! ¡Hola, equipo! Diga, bueno, ¿cómo amaneció? ¡Hola, señor! ¿Qué está hablando ya? ¿Cómo amaneció? ¡Yo! Así, aunque no pasa nada. ¡Saludes! ¡Buenos días! ¿Qué tiene? ¿Qué necesita? ¿Servicio social? ¿Servicio laboral? ¿Necesita plata? Eso sí, no tengo. Pero se le consigue. ¿Dónde trabajar para conseguirla? 4:27 minutos. Póngame el sabor a la vida. Los buenos días para los guardas de seguridad. Oiga, señor guarda de seguridad, escuche. No me duerma. No, mentira, es por tomar el pelo. Jóvenes estudiantes, ahí quiere estudiar, colegios, escuelas. 6:15, 6 de la mañana, entran a clase. ¿Qué hubo, pues? Es hora de levantarse. 4 de la mañana, 28 minutos, 4:28. Los buenos días para todos los amigos docentes, los profesores, rectores, directivos docentes de las distintas instituciones educativas del departamento de Santander. Buenos días. Un abrazo, amigo profesor. Gracias por todo. Gracias por esa enseñanza que nos dieron, nos están dando y le ofrecen a nuestros hijos, nietos. 4 de la mañana, 29 minutos.
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2: Cuatro de la mañana, 33 minutos, 4:33. Un operativo conjunto adelantado durante la noche de ayer puso nuevamente la lupa sobre el comportamiento de algunos motociclistas en las calles de Bucaramanga. La jornada de control fue desplegada por la policía, el ejército y la Dirección de Tránsito de Bucaramanga en diferentes puntos de la ciudad. Los procedimientos se concentraron, entre otros sectores, en la calle 36 con carrera 21, en la carrera 27 con calle 32, ahí en el Parque de los Niños, donde las autoridades instalaron puestos de control para verificar a los conductores y motociclistas. Y los conductores se ponen bravos.
3: Y pida que allá están los no sé qué con los...
2: No, me ponga con eso. Usted maneja su taxi, maneja su carro. Hombre, haga el esfuercito y póngase al día con sus documentos para que no tenga que ponerse a evadirlos, a evadir las autoridades. No hay como estar en paz con uno mismo, con, tranquilo, con su vehículo, con su moto. La jornada dejó varias escenas que fueron registradas en video. En las imágenes se observó cómo algunos motociclistas, al encontrarse con los controles, lo que le estaba diciendo, realizaron maniobras peligrosas para evitar detenerse y continuar su recorrido, incluso para echarle la moto por encima a la policía y al ejército y a los agentes de tránsito. En algunos casos, los conductores habrían circulado de manera imprudente para esquivar a los uniformados y agentes de tránsito. Según las autoridades, estas acciones representaron un riesgo para los demás actores viales. Además de los controles a los vehículos durante las requisas, las autoridades reportaron, oígalo bien, el hallazgo de cuchillos entre algunos de los elementos encontrados durante el procedimiento. ¿Qué hace un motociclista con un cuchillo en la cintura o con un revólver? Pregunto. Otro de los aspectos que fue objeto de control fue el ruido generado por algunos motociclistas. Motocicleta. De acuerdo con las autoridades, fueron identificados vehículos que circulaban con resonadores. ¡Uy, Dios mío! Que producían niveles altos de ruidos considerados excesivos. El alcalde de Bucaramanga se pronunció sobre el operativo y cuestionó el comportamiento de quienes intentaron evadir esos controles. El alcalde aseguró que estos procedimientos van a continuar realizándose en diferentes sectores de la ciudad. 4 de la mañana, 36 minutos, 4:36.

0: De la mañana, 37 minutos, porque el tiempo pasa, el tiempo no se detiene. 4:37, oyentes en línea, mi gente querida, amable, cordial. Los quiero mucho a todos ustedes. Que mi Dios me los bendiga. Que mi Dios me los colme de bendiciones. Que sus sueños, que sus metas sean bendecidas siempre por el Padre Creador. Hola, Pumita, muy buenos días. Acá, como siempre, reportando sintonía. Doris de Tamboruco. Habitando la gelatina. Oiga, mis amigos del Triángulo, buen día, buen día, buen día. Johncito, el popular zorrito, el único zorro que quedó en Bucaramanga. Eso dice Mare. Marecita Rincón, Reina Hermosa, buen día. Diego Ávila, Luz Marina y sus arepitas. Luz, digo de Luz Marina y es Luz y sus arepitas de huevo. Me tienen prohibido comer arepitas de huevo a mí, imagínese usted. Dios mío. Isaura Raúl y su secretario Esteban, allá en Don Comelón, en Los Canelos. Uy, no saludé a Suimar. Suimar, la secre del Triángulo. Reina Hermosa también, buenos días, buenos días, buenos días. Lisímaco García, buenos días. También los buenos días para El Cita, Angie, Adriana Cate. A ver quién está por acá, buenos días. Dianita Medina. Reina hermosa, preciosa, buenos días, ¿qué está haciendo?
1: Pumita, buenos días. Gracias por esa oración tan bonita. Dios te bendiga.
0: Amén.
1: Pumita se metió.
0: Amén. Bueno, preciosa. Como siempre, y así, sencillita, qué bonito, qué hermoso. Un abrazo, Diarita. Carolina dice, buenos días, Puma, Dios te bendiga. Lo saluda Carolina y Sisto, desde Gachancipá, Cundinamarca. Un saludo para mi querida familia Cristancho Hernández en Oiva y Socorro, y a toda mi gente linda de mi hermoso Santander. Que la presencia de Dios

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1: Por acá está reportándose Luis Hernández. Buenos días, dice Luis Hernández. Puma, buen día. Reportando sintonía, Luis Hernández. El de... Oiga, hacía rato no aparecía, ¿no? GQU 374. Pegado a la mermelada. El de Quique dice, no voy a nombrarle a la empresa donde trabaja porque... Después dije, pero no me nombró la empresa, mis compañeros de trabajo ni nada. Buen día, Pumita, para desearte un bonito día. Bendiciones para ti, un abracito. Zoraida. Zoraidita. Zoraidita Miranda. Preciosa, reina linda. Buen día. Adrián Santa María. Buenos días, Puma. Bendiciones para todos en este nuevo día. Que nos regale a Dios y la Santísima Virgen María. Full sintonía. Desde Lebrillarc. Oye, la gente de Lebrija. Amigo lebrijense, buenos días, buenos días.
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1: ¡Ay! Girón, Girón, Daisy Martínez, la morrocollera bonita. Buenos días. Pili, ya está llevando la coladita. Pili, la coladita. Que no esté tan caliente porque me le quema la lengua a los cuchitos allá en el Parque de las Palomas Caídas, ¿ah? ¡El Tintico!
3: ¿Ya tomaste café?
1: No, Pili no manda nada por acá. Un abrazo para todos los gironeses.
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1: ¡Mi Bucaramanga bonita! ¡Buenos días, buenos días, buenos días a toda su gente! ¡Gente trabajadora, ama de casa! ¡Buenos días, Bucaramanga!
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1: Municipio dulce de Colombia, mi Florida Blanca del alma. Te quiero mucho, Florida Blanca. Me debo mucho a Florida Blanca, de verdad. Gracias, Florida Blanca. Buenos días, buenos días, buenos días.
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1: En todas las cuadras, en todos los barrios de Bucaramanga y su área metropolitana.

en todos los barrios por allá, en San Miguel, en San Andrés, en Capitanejo, San José de Miranda, en Carcasimo, La Gavita, Málaga, Cepitá, Macaravita, Cerrito, Guaca, Santa Bárbara, Enciso, en Barranca Bermeja, en San Vicente de Cuchurí, ese alguien, San Vicente de Chucurí, en Gamarra, donde antes llegaba el tren, la estación del tren, llegábamos allá, porque yo trabajé por allá, por esos lados, con el tren, ¿no? Carmen de Chucurí, Sabana de Torres, San Gil, Aratoca, Marichara, Charalá, San Joaquín, Páramo, Gonzaga. Buenos días, buenos días, buenos días, buenos días. Cuche, cuche.

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3: Estos son los resultados de las loterías.

0: 4:46, 4:46. Mire a ver si le pegó el chance, si le pegó a la lotería. Ay, porque por acá, por estos lados, nada. Nada. Pero nada en nada. Ay, Dios santísimo. ¿Cuándo será ese cuándo y ese dichoso día? Algún día será. 4:46. Dice por acá resultados de las loterías. Astro Luna. 31-15, signo Capricornio. ¡Huila, señor! 7401. Cruz Roja. 49-39. Cafeterito Noche. 6605. Motilón Noche. 96-10. Culona Noche. 39-26. Astro Sol. 07-79, signo Escorpión. Dorado Tarde. 47-72. Motilón Día. 78-28. Culona Día. 64-63. Se fue de escalera, ¿no? Dice por acá, Cafeterito Tarde. 99-62. Dorado Mañana. 18-80. Esos son los resultados del chance y la lotería. Porque hoy juega. Pilas, que hoy juega. La Manizales. Dice don Jairo, por acá me envió ya don Jairo las pepas para hoy. Dice Manizales, la pepa es el 1. Está en 17.25. La pepa es el 1 con 10 sorteos que no caen. Le sigue el 7 y el 6. Eso es la Manizales. Valle. Meta mejor. 6089, la pepa es el 3 con 27 sorteos que no juega. Valle está en 5201, la pepa es el 6 con 37 sorteos que no caen en el Valle. Bueno, ahí está. Bueno, si usted se ganó el chance, si usted se ganó la lotería, usted no tiene problema. Diría Catalino Ruiz Weldriche Siriaco, el sabroso. Hasta ahora estoy saludando a propósito de Catalino Ruiz Weldriche Siriaco, el sabroso. Estoy saludando a esta hora de la mañana a don Fabián y doña Kelly. Siempre full sintonice. Buenos días, Edgar. El Puma, lo estamos esperando. Un saludito para Ronald Celis y Paulina Celis en España, en Vigo. Que Dios los bendiga y los proteja, los queremos mucho. De parte del Sabor de Gaitán, Fabián Gaitán y Kelly Sandoval. Bueno, gracias. Ahí está el saludito de Fabián y Kelly para esta parejita, Ronald Celis y Paulina Celis en España, en Vigo. Que Dios los bendiga. ¡Upa!
1: Era muy tempranito, me puse a escuchar el canto de tres lindos pajaritos.
0: Pedrito Santana y su secretaria, la bella y hermosísima. ¡Ay, Jimena! ¿Tiene secretaria Pedrito Santana? ¡Upa! Bueno. Escuche.
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2: 4 de la mañana con 55 minutos, 4:55. Oído a esto. Más de una persona cae y le hacen una y le hacen la otra. Se aprovechan de las necesidades de la gente, Dios mío santísimo. ¿Por qué somos así? Una oferta de empleo que prometía un sueldo de 2 salarios mínimos terminó convertida, según la denuncia de una joven de 26 años, en una pesadilla que la dejó hospitalizada y sin sus pertenencias. La víctima aseguró que un hombre se ganó su confianza con una supuesta vacante para trabajar en un prestigioso, en una prestigiosa cadena de almacenes de Colombia, y que tras citarla cerca de un centro comercial, la habría drogado para robarle todo lo que llevaba encima. Camine, nos tomamos un tinto, camine, conversamos, a ver, yo miro su hoja de vida, a ver cómo está esto, tomémonos el tinto, y la drogó. Todo comenzó cuando su hermana le compartió una oferta que circulaba en las redes sociales. Decía, se necesita auxiliar administrativa para el grupo Papapá. Decía el mensaje. Como estaba buscando trabajo, la joven no dudó en escribir al número que aparecía ahí. Y terminó hablando con un hombre que se identificó como Andrés Rodríguez. Él la entrevistó por teléfono. Le pidió la hoja de vida, documentos y antecedentes. La citó en la mañana del sábado. Dice ella, yo nunca lo había visto desde ese día. Para lo que ella creía que sería su primer día de trabajo, llevó un computador prestado, su celular, el iPhone de su novio, audífonos, cargadores y un... ¿Ah? ¿Qué? $1,000,000 que según le había dicho le servirían como depósito para alquilar un equipo de la empresa. ¡Qué carreta tan pendeja y tan estúpida! Después de encontrarse con el hombre, ambos entraron a una panadería cercana. Fue ahí cuando empezó ella a sentirse extraña. Mi mente me decía, ¿por qué estás haciendo esto? Pero no podía controlarme. El sujeto sacó entonces un cuaderno y comenzó a darle instrucciones a ella, sin poder explicarle por qué, seguía al pie de la letra lo que él le decía. Desde ese momento, ella se sentó, él abrió el cuaderno, ella hizo caso, le pidió hacer un inventario de sus pertenencias, y ahí ella quedó dormida, se quedó en un sueño muy profundo. Desgraciado y desventurado, le quitó todo, la platica y todo. Ay, Dios mío, ¿por qué? ¿Por qué somos tan ingenuos a veces? ¿Por qué no nos pellizcamos? ¿Qué pasó ahí? Pregunto, Dios mío.
3: Y el que no tiene dientes,
2: ¡que chupe! Los buenos días. ¿Quién está por acá? Uy, Dios mío, ¿esto qué pasó? Oscar Díaz Lizar, buenos días. Hola. Por acá está Nelson, dice. Muy buen día. Hoy va Pueblito Pesebre, también lo saluda. Siempre lo escucho desde muy temprano. Nelson Bayón, abrazo. Gracias, mi hermano. Celso Romero desde España. Bendiciones. Gracias, papá. La Perchi dice, buen día, Puma. Feliz miércoles, abrazos. Angelita dice, buenos días, Puma. Que Dios te siga bendiciendo a usted y también se le quiere. Gracias, Angelita. Que mi Dios me la bendiga. Buenos días, Olímpica Estéreo de Sabana de Torres. Los Tinteros de la Gómez. Y mis hermanos campesinos, ¿qué? ¿Qué pasó con mis hermanos campesinos? Buenos días. En la finca, allá en la vereda del corregimiento. Campesino naciste, campesino serás.

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Bueno, ¿qué pasó? ¿Qué pasó? ¿Qué pasó? Oiga, se me despapalló esta vaina acá. Dios santo, Señor. Ay, Dios mío, Dios mío, Dios mío. Cinco de la mañana ya. Sí, señor. 5:05. ¿Qué pasó con Marta? Hola. Ay, señor, señor, señor. Ayúdame, ayúdame. Una manita por acá para el Puma. Bueno, las 5:05. Estoy por acá con saluditos. Con saluditos. ¿Qué pasó? Que se me cayó todo. ¿Estoy al aire? Sí. Bueno. Por acá, 5:05. Ay, santísimo Señor. ¿Qué hice? ¿Qué hice? ¿Qué hicieron? ¿Qué pasó? ¿Qué pasó? A ver. Bueno, aquí ya estamos tratando de recuperar todo para volver a sintonizarnos. A ver, a ver, a ver, a ver, a ver. Si podemos retomar. 1, 2, 3, 4, 5 y 6. Bueno. No. Es acá, está mal, está mal, está mal, está mal esto. Bueno. Aquí estoy, supieran en qué bororo estoy yo metido. A ver, a ver. Ahora sí. A ver si paso. Y ahora sí, vamos a ver. Ok. Error, me dice por acá. Y entonces, ay, santísimo Señor. Bueno, no hay problema. Las 5:06 ya. Voy por acá con Darío Galvis. ¿Qué dice Darío? Dice un saludo para Oscar desde Curití, Santander, ya casi terminando de trabajar. Pedrito Santana, desde el barrio Gaitán. Buenos días, Pedrito. ¿Cómo está? ¿Cómo me le va? Bueno, dice por acá Luis Carlos. Luis Carlos dice por acá, buenos días Puma, con la mejor energía empezando el día y escuchando Olímpica Bucaramanga. Ya huele. Luis Carlos Ariza, desde el Socorro, Santander. Rocío, hola, los escucho desde la app y quiero saludarlos a todos ustedes. Gracias, Rocío. Bueno. A ver, ¿qué pasó? ¿Pero qué fue lo que pasó con esto acá, Dios mío, Señor? Me voy con musiquita sabrosa a esta hora. A ver, por acá, para saludar a todos los amigos tenderos. A todos los amigos tenderos. Un saludo muy especial. Para todos los amigos tenderos en su tiendita, en su lugar de trabajo, allá comprando en la central de abastos, los amigos tenderos. Entonces ahí están full pegaditos ahí a la sintonía, disfrutando de este nuevo día, de este nuevo amanecer. Levántese ya con ánimo, con entusiasmo, con dinamismo. No duerma más. Mire que el tiempo pasa, el tiempo no se detiene. Musiquita por acá. Ay, Dios. Si supieran lo que pasó por acá, quién sabe qué por ahí movió el Puma que descontroló todo esto. Ya llamamos al ingeniero para que nos solucione. A ver. A ver si solucionamos este chicharrón que me metí. A ver si solucionamos esto. Por acá. Ya. Me voy con musiquita sabrosa para todos ustedes. Por acá. Aquí está. Ya. A ver.

0: Bueno, ya ha solucionado el chicharrón el impasse que se me presentó acá. Ay, Dios, pero bueno, hay que defenderse. Hay que saber defenderse. Voy a ir con los oyentes a ver. Ustedes no tienen la culpa, el culpable soy yo, dice una canción, ¿no? Bueno, por acá está Marta Cecilia. Marta Cecilia, buenos días. Marta, ¿qué está haciendo? Cuente a ver.
1: Pumita, Galito, buenos días.
0: Ay, el Martín está dormida. ¿Cuál Leito? ¿Dónde escucha usted a Leito?
1: Es que me está escuchando.
0: No, está dormida, Marta Cecilia, no me haga eso. Bueno, bueno, y Barrio Nariño también tiene una cancha llamada Maracaná. ¿Qué dice por acá? A ver, ¿esto qué es? Bueno, no entiendo ese mensaje. A ver, ¿qué está? Buenos días, ¿qué está haciendo?
2: ¿Qué estoy haciendo? Escuchando Olímpica Estéreo, Summit You. Hoy dándole gracias a Dios por el cumpleaños de mi madrecita linda.
0: Deseo
2: que Dios le regale mucha salud, vida, paz anterior. Y por este medio decirle que la amo con toda mi alma.
0: Eso.
2: Muchas gracias por ser mi madre.
0: ¡Qué bonito! Carmen se llama la señora, doña Carmen. Su hija se le olvidó el nombre. Pero bueno, aquí está. ¡Carmencita! Hay que decirle
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0: ¡Ay, Carmencita! La hija se le olvidó el nombre de la mamá. Bueno, ¡Yatira! Buenos días, Pumita. Dios me lo bendiga. Yo escuchando Olímpica Estéreo se metió. Saludos desde Mogotes. Que tengas un excelente y maravilloso día. ¡Preciosa! ¡Yadi! Que mi Dios me la bendiga. ¡Feliz día! Luz Marina Estupiñán. Buenos días, señor Edgar. Reportando sintonía del barrio Villalcázar. La cumbre, Luz Marina. ¡Luzma! Buenos días, buenos días. Carlos dice por acá, buenos días. Bendiciones, Puma. Yo bendiga a usted y a su familia. Agradezco a Dios por un año más de vida de mi esposa, Sandra Liliana Silva Carvajal, en su cumpleaños. Que el Señor la bendiga y la llene de mucha salud y prosperidad. Un abrazo y un beso, eso sí, eso es de usted, grande de parte de su esposo Carlos, sus hijos y nieto querido. ¡Que los cumpla feliz! ¡Feliz, feliz, feliz cumpleaños! ¡Sandra Liliana Silva Carvajal!
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0: Me voy con esto, escuche, escuche. Hay una canción.

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6: Bueno, 5 de la mañana con 24 minutos, 5:24. Un regaño por una tarea inconclusa terminó con la muerte de Pranay Teja, un niño de apenas 6 años, dentro de su propio salón de clases en un colegio privado de la India. El hecho ocurrió la semana anterior y es investigado por las autoridades como una muerte sospechosa. Según los reportes oficiales, todo sucedió cuando la docente revisaba los deberes escolares de sus alumnos uno a uno. Al llegar el turno a Pranay, la profesora comenzó a reprenderlo porque el menor no había hecho la tarea completa. Su padre, Krishna Prasad, explicó posteriormente que la familia había realizado un viaje de 3 días para visitar varios lugares religiosos, motivo por el cual el niño no había asistido a clase ni alcanzaba a hacer sus tareas. En medio de la discusión por la tarea, el menor cayó repentinamente hacia adelante, quedando en brazos de su propia maestra. De inmediato, el personal del colegio lo trasladó de urgencia al hospital, donde los médicos confirmaron que había ingresado sin signos vitales. Oiga, eso sí está raro. Las cámaras de seguridad instaladas en el aula se convirtieron en la pieza clave para reconstruir lo sucedido. El director de la institución educativa señaló que en las grabaciones se observa a la docente hablando de manera enérgica al niño. Y según la versión también se le ve, ¡ay!, abofeteándolo en la mejilla. ¡Atrevida! Confirmó que ya revisa este material como parte de la investigación sobre el comportamiento de la maestra. Se salió de los chinos la maestra, vea, y el niño de 6 añitos no había hecho la tarea. ¿Qué culpa tenía? Los papás se la habían llevado de tour 3 días y esta señora se indignó y le pegó una bofetada al niño. El niño cayó al suelo o cayó en los brazos de ella, pero desafortunadamente murió. Qué triste, ¿no? Qué triste. 5 de la mañana con 26 minutos, 5:26, me voy con mis oyentes. ¿Dónde están? ¿Dónde están? ¿Qué están haciendo? Cuenten a ver. Rochi. Buenos días, Rochi, ¿qué está haciendo?
7: Buenos días, para complacer a Omaira Martínez, que está cumpliendo años hoy.
6: ¿Tú, tú
7: hoy? De parte de la prima. La felicito de aquí, España, Burgos. Ella vive en Bucaramanga, en el barrio de Asturias.
6: Bueno, ahí está el saludo de cumpleaños para de Rochi para su amiga Mayra.
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6: Por acá, más oyentes en línea. Buenos días, Puma. Con Edwin, un cordial saludo, hermano, desde muy temprano, escuchándolo desde acá, desde San Petersburgo, Florida. Petersburgo, Florida, Estados Unidos. Dios lo bendiga y dé mucha vida y mucha salud. Gracias por esa linda oración de esta mañana. Con mucho cariño, con mucho respeto, esa hermosa oración. Bueno, ¿quién está por acá? Buenos días.
8: Olímpica Estéreo en Chansipa, Cundinamarca. Se metió, los saluda Sisto Cristancho.
6: Sisto.
8: Para darle un abrazo grande a toda mi familia allá en Santander, Oiva, Socorro, y a todo mi pueblo santandereano, que los quiero mucho y los recuerdo.
6: ¡Ay, qué bonito!
8: Y para darle gracias a Dios por haberme dado una mujer maravillosa como es mi esposa Carolina, que todas las mañanas con ese amor generoso, con ese amor de Dios, con ese amor grande que invade su corazón, se levanta preparando mi comidita para llevar.
6: De vez en cuando, pero antes usted también, ¿no?
8: Dios me la bendiga y me la cuide siempre. Amén.
6: De vez en cuando también sorprenda a usted con un desayunito y no todo puede ser de ella, ¿no? Por acá está el señor Juan José Rincón Osma. Bueno, dice por acá Javier Ojeda. Buenos días. Saludos desde España, Javier Ojeda. El popular Kini. Buen día, Kini. Hola, Pumita. Saludos a los panaderos de Chía sin guitarra. ¿De Chía sin guitarra? Y de Bucaramanga, todos los panaderos, pan, panadero, pan. Hola, Pumita, buenos días, lo escuchamos desde Chima, Santander. Hoy rumbo a coger café, buen día. ¡Ay, la cosecha de café arrancó! Por acá, hola, buenos días. Dios los bendiga, a los mejores emisoras Olímpica Estéreo. Saluditos a los chicos de la construcción, ahí en el barrio El Coto, España. Marvin, Jesús, Paisa, John, Carlos y al patrón Julio, Julio, Julio. A propósito, Julio, saludo para Julio allá en el barrio Gaitán. El hombre ya está haciendo los dulces y está haciendo las galletas en la fábrica de don Wilson Peñuela. Por acá está Luchito. Luchito, buenos días, ¿qué está haciendo? Cuente a ver.
4: Muy buenos días, ¿qué yo qué hago? Escuchando Olímpica Estéreo, papi, la mejor de la mejor. Aquí Lucho Sepúlveda, viejo Juma. Pasearle un bonito y bendecido feliz cumpleaños a Quique, el hombre de las 20 bucetas de la ruta escolar.
6: ¡Ajo!
4: Que lo queremos, que lo amamos muchísimo.
6: ¡Vete,
4: años más! En esos 73 años que cumple hoy.
6: ¡Qué bueno, qué bueno!
4: 73, Quique.
6: A todos los conductores escolares, buenos días. Y a Quique hay que decirle:
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6: Por acá está Luz Marina, buenos días, cumpleaños para Carmen. Carmen Mesa en Provenza, que Dios la bendiga, la siga bendiciendo con mucha salud y que tenga un lindo día. Abrazos y besitos. Y hay que decirle acá a Carmen Mesa:
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6: Por acá me dice, ¿quién? Jenny Ojeda. Buen día, Puma. Dios lo guarde y lo bendiga siempre. Excelente día para todos los radioescuchas de Olímpica Estéreo. Se metió. Por acá también está... ¿Quién está por acá? Buenos días. Dice, buenos días, señor Puma. Yo escuchando Olímpica, alistándome para salir a trabajar. Perney Piña, en Vélez, Santander. Donde no hay agua, ¿no? ¿Cómo hace para bañarse, mi hermano? Víctor Hugo. Buenos días, ¿qué está haciendo? Cuente a ver.
10: Hola, señor Pumita, muy buenos días. Buenos días. Al máster de la radio santandereana, el Puma. Cuénteme, un saludo especial y cordial para todos mis queridísimos compañeros de seguridad área Florida Blanca.
6: Eso.
10: Especialmente el señor Tomasino Amellino. ¡Ajo! Compañerazo, que acaba de llegar.
6: Uy, le llegó.
10: Un abrazo,
6: Pumita,
10: para usted y para todas las personas que amplifican esta preciosa señal de los 97.7.
6: Bueno, papá, gracias.
10: Que todos tengan un excelente y maravilloso día.
6: Bueno, Víctor Hugo, un abrazo también para usted. Y mire con lo que me vengo. Escuche, escuche.
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2: 5:34, 5:34. La comunidad venezolana en Santander manifestó su preocupación por los operativos anunciados por el gobierno nacional para identificar y deportar a extranjeros que se encuentren en situación migratoria irregular. Organizaciones que acompañan a esta población pidieron que se diferencie entre la falta de documentos y la comisión de delitos, al considerar que mezclar ambos son ambos puede aumentar la estigmatización contra los migrantes. El presidente Abelardo de la Preya, durante un consejo de seguridad en Barranquilla, anunció que ordenaba a Migración Colombia y a la policía iniciar operativos contra extranjeros involucrados en actividades delictivas y posteriormente contra quienes no tengan regularizada su situación migratoria. Según el gobierno, los procedimientos comenzarán esta misma semana como parte de su nueva política de seguridad. Dice uno de los ciudadanos venezolanos radicados en Bucaramanga que este anuncio por parte del gobierno nacional generó zozobra en los ciudadanos extranjeros que no tienen documentos e incluso en quienes sí lo tienen. Migrar no es un delito, se asocia la migración con la delincuencia, no se puede achacar el problema de la delincuencia a los extranjeros y específicamente a los venezolanos. Bueno, ahí yo me reservo mi comentario, no quiero comentar nada respecto a este tema, es una cuestión que ordenó el gobierno nacional y que Dios quiera que quienes tengan sus documentos puedan trabajar libremente en nuestro país. Bueno, oiga, 5:36, 5:36 ya. 5:36, ¿quién lo creyera? ¿Quién está por acá? ¿Quién está por acá? ¿Quién está por acá? ¿Quién está por acá? Por acá dice. ¿Qué dice? Tomás Anaya. Buenos días. Saludos y bendiciones para todos. Muchas gracias. Ajá, ¿y tú qué? Por acá está Raquelita. Buenos días. Bendecido día, Puma. Un saludo a mi hijo Juan Steven Barragán. Ya se va para el colegio, ya se va a estudiar. Allá en Piedecuesta, ¿cierto? Allá está Raquelita. Por acá hay un audio. Buenos días, ¿qué está haciendo? Cuente a ver.
3: ¿Qué estoy haciendo? Escuchando Olímpica Estéreo, se metió.
2: Eso.
3: Estoy dándole gracias a Dios por el cumpleaños de mi madrecita linda. Deseo que Dios.
2: Ya la saludé.
3: Que mucha salud.
2: Carmen.
3: Y, anterior, y por este medio decirle que la amo con toda mi alma. Muchas gracias por ser mi madre.
2: Oiga, me repitió el audio y no le puse el nombre. ¿Qué estamos haciendo? Hola. Buen chesiagüita. Buenos días, Puma. Con sintonía de Guadalupe. Ya supe, Lupe. Guadalupe. Luz Marina está por acá. Muchas gracias, señor Puma. Ah, por el cumpleaños de Carmen Mesa. Bueno, por acá está Javier Ojeda. Buenos días, Javi. ¿Qué está haciendo? Cuente a ver.
4: Buenos días, Olímpica Estéreo se metió en Madrid, España. Javier Ojeda, el popular Kini.
2: ¡Kini!
4: Para saludar a mi hija Nasli Viviana, acá en Madrid, España, que está cumpliendo años. A decirle que de parte de la mamá, de los hermanos y de parte mía, que la amamos mucho y que mi Dios me la bendiga.
2: ¡Feliz
4: cumpleaños, hija!
2: ¡La hija del Kini!
4: Que Dios te bendiga. Y saludo a mi familia, a mi esposa y a mis dos hijos allá en San Gil.
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2: ¡Se metió! Buenos días para los vigilantes de Vipenalco en San Gil. En sintonía desde San Gil, capital turística de Santander, aquí dice Javi. Bueno, ¿quién está por acá? Buenos días, Puma, reportando sintonía de Aguachica, César. Mi nombre es Edinson Puma. Un saludo para mi esposa, Inaida Garrido, y su hermano Enrique Martínez. Ahí está el saludito. José Aranda, buenos días. ¿Qué está haciendo, mi hermano? Cuente a ver, ole, ¿qué hubo?
5: Yo, escuchando Olimpia.
2: Eso.
5: Pica Estéreo se metió, don Edgar el Puma.
2: Cuente.
5: Muy buenos días, Dios me lo bendiga, lo llamo en nuestras oraciones.
2: Gracias, papá.
5: Que tenga un buen día. Un abrazo, ¿no?
2: Bueno, mi rey.
5: Dios lo bendiga.
2: A todos ustedes, que mi Dios me lo bendiga. 5:39, es hora de salir de casa. Sencillito para el bus, por favor. No se vaya a subir con un billete de 50, a pagar 2.000. ¿Cuánto vale? 2.500, 3.000 pesos. Bueno, lo que valga el pasaje. No se suba a un buseto con un billete de 50 porque una vez le daña el día al conductor. ¿Seguro? Eso le saca la que sabemos. Los buenos días para ustedes, amigos. Sencillito para el bus. Váyase bien vestidito, Dios, presentación importante.

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1: 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Ay, mira, aquí me invitaron a tomar sancocho de gallina. Ay, pero ese sancocho sabía como a viejo. Para mí que lo hicieron con las patas de gallina de Amparo Grisales.
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3: Bueno, mire, se necesitan cortadores, guarnecedores para zapatos de dama. Presentarse en la calle 16-16-21, esto es el barrio Mutualidad, es el barrio San Francisco más. Calle 16-16-21, bueno, dice Mutualidad, hay que aceptarlo como Mutualidad. Se necesitan guarnecedores y cortadores para calzado de dama. En la calle 16-16-21, barrio Mutualidad. Empleada para servicios generales en una fábrica de calzado con conocimiento

0: en emplantillado. Bueno, en fin, ¿para qué es? En fin, ¿para qué es? Bueno, ahí dice servicios generales, tiene que ser para todo. Ahorita todo es así. Ahorita si no se le mide usted a lo que sea, la lleva. Ahí, ¿qué hace uno? Medírsele. Oiga, la dirección para los servicios, empleada para servicios generales, fábrica de calzado con conocimiento también que sepa emplantillar cuando le quede tiempito libre, después de que haga el tintico, haga aseo y toda esa vaina. Entonces, al 318-310-7798, apunte. 318-310-7798. Ahí estaba.
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0: Oiga, se está vendiendo una finca en el municipio del Páramo Santander. Se vende una finca. Informes al 312-327-8547. 312-327-8547. O al 320-348-5874. 320-348-5874.
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0: Se están necesitando emplantilladoras para sandalia en la calle 18-12-53. Esto es en Ciudad Valencia, oído. Emplanteadora sandalia y zapatilla en la calle 18-12-53, Ciudad Valencia. Ahí está. Bueno.
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0: Empleado para limpiar bandejas de panadería. ¡Ay, qué trabajo tan bonito eso! ¿Eh? Limpia la bandeja y después, ¿qué? Ayuda a aprender a hacer pan. Empleado para limpiar bandejas de panadería. Interesados, comunicarse al 321-397-2863. 321-397-2863. Oiga, por acá hay otro servicio que se está vendiendo un lote que se vende en Curití. El lotecito no tiene sino 2.600 metros cuadrados con servicios completos, con todos los servicios en Curití. Se recibe apartamento en Girón. Y se dan vueltos si quieren. Informes al 324-222-7532. 324-222-7532. Ahí estaban los clasificados.
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2: Bueno, 5:52, 52 minutos, 5:52 rápidamente por acá. ¿Quién está? Buenos días, ¿qué está haciendo?
3: Buenos días. ¿Qué escucho yo? Olímpica Estéreo se metió. Un saludito de acá del Arcón de la Reposo. Bueno, cosas de lo que ordenó el presidente Abelardo, yo lo veo bien, yo soy venezolano y veo que no dijo nada malo. Bueno, que estamos trabajando y que estamos regular, tenemos que ponernos al día. Lo que tenemos que llegar es a migración y ponernos.
2: Bueno, mi hermano, para temprano para acá nos podía hacer esa buena opinión. Buenos días, Pulpita. ¿Cómo está? Feliz y bendecido día. Jaime Valencia en Piedecuesta. Por acá está Gladys Elena. Dice buenos días, Puma. Un saludo desde San Joaquín. Quinquín, Santander. Bendiciones para todos. Javier Ojeda mandó audio otra vez. Audio. A ver, Javier, ¿qué dijo?
4: Buenos días, Olímpica Estéreo se metió en Madrid, España. Javier Ojeda, el popular Kini.
2: Ya, papá, ya saludamos. Buenos días, Pumita, reportando sintonía de Guapotá. ¡Qué hermoso! ¡Qué como me alegra saludar a todos los pueblos de nuestro departamento de Santander! A toda la gente de Guapotá. ¿Cómo se le dice a los de Guapotá? ¿Cuál es el gentilicio? ¿Guapotá? ¿Guapotense? Bueno, eso lo inventé yo, ¿no? No sé si sea cierto. Pumita, buenos días. Para felicitar a mi hijo Tomás Antonio Leal Rodríguez, que está cumpliendo años, que lo amamos mucho, que su familia le desea que mi Dios lo bendiga muchísimo. ¡Tomasito! Tomasito Antonio Leal Rodríguez, 11 añitos, pollito.
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2: ¡Se metió! Por acá está Gabo en el Echales, Fernando Valle. Está aquí por acá, dice, yo escuchando Olímpica Estéreo se metió, ofrece señora para trabajar por días, 316-780-2375, 316-780-2375, está por aquí Alice, está por acá María Rosalba, está por aquí una mano de corazones que me envía, a todos los amo, todos los quiero, los adoro, 5:55 minutos.
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0: 6 de la mañana, un minuto. Buenos días. ¿Cómo están? ¿Cómo van? Feliz mañana. Feliz mitad de semana, feliz miércoles. Miércoles frito, miércoles delicioso en la ciudad bonita, en la ciudad de los parques. Levántese dándole gracias a papito Dios por este día. Levántese agradecido con Dios. Ponga este día en manos de Él. Sea agradecido con papá Dios. La dirección y programación de nuestra directora Claudia Pagotti, yo soy DJ Leo, el Pumba, que nos acompaña desde muy temprano, desde las 4 de la mañana. Ya viene todo el convete para hacer este el mejor programa de todas las mañanas. Mucho humor, mucha noticia, mucha opinión, mucha información para que ustedes se entretengan y disfruten un momento más con este elenco de la mejor radio en Bucaramanga. A esta hora, si usted no le ha dado gracias a papito Dios, lo invito para que ahí donde usted esté, lo haga. Llegó el momento de la reflexión. Aquí está nuestro compañero desde Cartagena, el Happy. Humildad del mundo da muchas vueltas. Humildad del mundo da muchas vueltas. Aquí está el Happy.
1: El ego es una trampa peligrosa. El ego nos hace creer que somos superiores a los demás por tener un título, por tener un puesto, un carro o un poco de reconocimiento. Pero la verdadera grandeza de un ser humano nunca se mide por lo que tiene, sino por cómo trata a los que no tienen nada que ofrecerle. La humildad no es ser débil ni agachar la cabeza, es reconocer que todos somos iguales, que nadie es más que nadie. Y que hoy puedes estar arriba, pero mañana la vida te puede poner abajo. Mantén tu mente abierta para seguir aprendiendo y tu corazón dispuesto para servir. La grandeza de mantener los pies en la tierra. Humildad, porque el mundo da muchas vueltas. Que Dios te bendiga inmensamente y que tengas un hermoso día agarrado de la bendición de Dios. Recuerda que Dios es bueno. Dios.

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2: Jamás pidas tiempo, amor, tentaciones, fidelidad o respeto. Ese tipo de cosas se dan de corazón, nunca por obligación. Jamás pidas tiempo, amor, atenciones, fidelidad o respeto. Ese tipo de cosas se dan de corazón, nunca por obligación. 6, 5 minutos.

0: A ver, Junífero, venga para acá, mi hermano, háganos reír, papá.
1: Le dice la señora al esposo, mi amor, ¿de veras que estoy gorda? Y él le dice, no, mi amor, tú no estás gorda. Pero venga, hágase acá que necesito sombra para pintar la camioneta.
0: 6 de la mañana, 9 minutos. Nos vamos con los titulares, la noticia, lo que está pasando en Bucaramanga, en Colombia. Se lo contamos en la emisora del primer lugar.
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4: Las 6 de la mañana con 10 minutos, 6:10. Dice por acá vanguardia.com. Doble calzada la Virgen, la cemento. ¿Quién comprará los 125 predios que faltan? Bono de agua de ProSantander. ¿Qué proyecto de agua y saneamiento priorizaron las provincias? Abelardo de la Pría también despachará desde la Casa de Nariño. Alistan el Palacio. Portal Girón de Metrolínea. Una obra de 25 mil millones de pesos convertido en ceniza. Solo cenizas quedaron, dice la canción. Ay, Dios. Corte Constitucional avala la reforma pensional de Petro, pero devuelve 9 artículos al Congreso. Maniobras religiosas. Cuchillo, motos. ¡Ay, no, destornilladores! Allá con, oiga, resonadores. Mejor dicho, Chicho, un desorden completo, ¿no? El de los motociclistas y muchos conductores de vehículos, sobre todo en horas de la noche, acá en la ciudad de Bucaramanga. Y se ponen bravos porque hacen operativos. Se demandan con cuchillo y toda esa vaina, los policías. No, hombre, no hay derecho. Modelo es mordida en el glúteo por una tortuga marina mientras nadaba en Zanzibar. Alivio para los usuarios. CREC suspende cobros adicionales por alto consumo de energía y gas.
1: Y agüita no.
4: En video, así fue el traslado de 20 reclusos de Barranquilla a Bogotá por orden de las Prilla. De las Prilla. Retiran a coronel que hacía parte de la seguridad precisamente de las Prilla. Por esto lo acusan. Esto. Acoso y qué. Acoso sexual. Maniobras peligrosas. Cuchillos, motos, estornilladores, varillas. Uy, Dios mío. Estos operativos se van a seguir haciendo, dijo el alcalde anoche. Se siguen haciendo porque se siguen haciendo. Joven de 21 años lucha por su vida tras grave accidente de tránsito en Santander. Brian Garcés fue enviado a la cárcel por el asesinato de Jorge Cristancho en Bucaramanga. Y anoche perdió Tolima. ¡Ay! La reina del Tolima. ¿Qué pasó con el Tolima? No fue capaz. ¿Cómo juega ese equipo de Independiente del Valle? Juega sabroso, ¿yo? Alerta en Santander por bajo nivel en varios ríos. Personería exige respuesta a la alcaldía de Bucaramanga por estado de la piscina del Recrear de la Joya. ¿Qué pasó con la piscina, señores del Inder? ¡Bum! Migrantes en Santander pide que se diferencie entre la delincuencia y la migración irregular. Bueno, el que hubo. ¡Ole, que hubo! A propósito del que hubo, anoche hubo un sicariato en la cumbre, si no estoy mal. Ya busco la información. Pero me enteré que sobre las 11 de la noche hubo un sicariato en la cumbre. Dice por acá el que hubo, moto negra, 2 hombres y una pistola. Así mataron a Gigi. Oferta laboral falsa dejó a una joven drogada. Dios mío, señor, cómo juegan con la necesidad del pueblo, de la gente. Esa joven de 26 años. Digo joven, 26 años ya es un adolescente ya, pero cómo la engañó de fácilmente de tipo. Traiga, es que un millón de pesos para uno conseguir trabajo. ¿Quién dijo que uno tenía que tener plata para conseguir trabajo? ¡Nadie! Ah, que es que los papeles. ¡No! La empresa que le haga los exámenes, lo que sea. Y la robaron, la drogaron, le quitaron todo. ¿Y que traiga el computador. Ay, Dios mío, y ella se va ingenua con ese afán y esa necesidad, jugando con las necesidades del pueblo. Él es el hombre que asesinó a su esposa durante la visita conyugal. Esto fue el fin de semana anterior en la cárcel Modelo de Bogotá. Ahí salió la noticia del man que se robó el peluche. Iba bien vestido, con corbata. Con corbata y saco a la moda. Y entró a una floristería aquí en Florida Blanca, que la novia estaba cumpliendo 15 años y el man estaba pelado. Pelado y todo, y fue y se robó el peluche. Miren, mi amor, mi vida linda, cómo te amo. Imagínense, ustedes, imagínense. ¿Ah? Bueno, por acá está la información última hora. Sicariato en la cumbre, sector de los Pomarrosos. Es la información que me llega. También de los operativos que se hicieron anoche. Los operativos que ya vamos a hablar de eso. Los operativos en donde motociclistas, todos alzados, revoltosos, sin papeles, sin documentación, y se ponen, oiga, y echan la moto por encima al que sea.
0: Sea un soldado, quitan, cuando policía, les quitan
4: un agente de tránsito, y le echan la moto por encima.
0: Y cuando les quitan la moto, ahí se llaman a la mamá, mamá, me quitaron la moto.
4: Debe ir al video.
0: Ay, mamá, me quitaron.
4: Tremenda pala de cuchillo, por ejemplo, machete, ¿verdad? En la cintura.
0: Ay,
4: bueno, 6 de la mañana con 16 minutos. 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
0: Nos vamos rápidamente para las calles a ver qué está pasando en las vías principales de Bucaramanga, pero antes déjeme recordarles el pico y placa para el día de hoy. Si su vehículo particular, su moto, su carro particular termina en 1 y 2, déjeme decirle que usted hoy tiene pico y placa desde las 6 de la mañana hasta las 8 de la noche. Y si su taxi, el Poder Amarillo, tiene su placa terminada en 3 y 4, déjeme decirle que dentro de 44 minutos usted empieza a tener pico y placa. Por ahora nos vamos para las calles a ver qué está pasando con la movilidad en Bucaramanga y su área metropolitana.
3: Compañeros, buenos días, Dios les bendiga. Excelente día, excelente turno. Bueno, los que vengan de Piedecuesta para ¿sí? Bucaramanga, ya el trancón está acá desde el estadio. Ay. Al momento, el trancón está desde el estadio Álvaro Gómez Hurtado hacia Bucaramanga.
0: Américo Montanini. Ah, bueno, Álvaro Gómez está aquí. De Florida, es el de Florida, ¿no? Por acá, más.
5: Bueno, pero bueno, sí, buenos días a todos mis compañeros y compañeras de taxi. Bueno, ahí está. Estamos reportando de excelente movilidad, lo que es en el centro de Bucaramanga, la calle 36 con 22. Tenemos buena movilidad, y bajando la 45 con novena. Tenemos buena movilidad, ninguna novedad. Tiempo seco está ahora en Bucaramanga.
6: Buenos días, Olímpica, acá Gemelo 088.
0: Buenos días.
6: Al momento, Piedecuesta se acañará 10-10, al momento.
0: Hasta el momento, Piedecuesta, Cañaveral, 10-10. Ahí están los resultados, la movilidad a esta hora. Ya venimos con los resultados de la lotería, pero antes déjeme recordarles nuevamente el pico y placa para el día de hoy. Pico y placa para los vehículos particulares 1 y 2. Vehículos particulares 1 y 2. Y los amigos conductores del Poder Amarillo 3 y 4. El humor a esta hora. 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
0: Unipero, venga para acá, mi hermano. El humor.
1: Ay, las parejas, Dios mío. Le dice el esposo a la esposa: mija, ¿dónde dejé mis gafas? Y le dice ella: ay, mi amor, yo no me acuerdo. Dijo: uy, pero qué memoria la suya, por Dios.
0: Le salió a ver. 6 de la mañana, 18 minutos, 6:18.
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0: Le tocó sin el chucho y sin la chucha.
4: Bueno, aquí están los resultados de la lotería. Mire a ver si se ganó el chance, si se ganó la lotería. Pare oreja, ponga cuidado, preste atención, porque ayer jugó el chance, jugó la lotería. Astro Luna. 35-15, 35-15, signo Capricornio. ¡Huila!
1: ¡Sí, señor!
4: 7401, 7401. Cruz Roja. 4939, 4939, Cruz Roja. Cafeterito Noche. 6605, 6605. Motilón Noche. 9610, 9610. Culona Noche. 3926, 3926. Astro Sol. 0779, 0779, signo Escorpión. Dorado Tarde, 4772, 4772. Motilón Día, 7828, 7828. Culona Día, 6463, 6463. Dice por acá que Cafeterito Tarde, 9962, 9962. Dorado Mañana, 1880, 1880. Hoy juega Manizales.
0: Juega hoy.
4: Y Valle. Juegan hoy esas tres loterías. Estoy saludando a esta hora de la mañana. Permítame aquí saludar a Rommel.
0: ¿Rommel Herrera?
4: Nuestro hermano del alma, Rommel Herrera.
0: Ah, no, Rommelcillo.
4: Está escribiendo ahí, estoy en sintonía, Puma.
0: Bueno, oiga, saludito para Rommel, hombre.
4: Mis amigos campesinos, mis amigos del páramo.
0: La gente del páramo, la gente páramo, de los santos y la mesa de los santos también.
4: Y me dice Nelson Rodríguez Plata, cuando la noticia pasa, Nelson la casa. Al ahijado, Jorge Alberto Rico Gil. Gerente de una empresa de industria de carnes, qué bueno, del Páramo, de ahí en el barrio Los Naranjos.
0: Ah, saludito para todos ellos,
4: Páramo,
0: hombre.
4: En Bucaramanga.
0: Oiga, saludito también para Ginette Paola Montes. A esta hora nos están escuchando desde Villavicencio, papá. Saludito para todos ellos. Ya son las 6 de la mañana, 21 minutos. 6 de la mañana, 21. Se prepara Bucaramanga porque, hey, nos vamos de caravana.
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0: ¿qué pasó?
1: Dice el esposo, ajá. Yo no sé por qué las mujeres manejan tan mal, pero tan mal en la vida.
0: Sí.
1: Y le dice ella, pues claro, ¿cómo no? Si todos los profesores de escuelas de conducción son hombres.
0: ¿Sigue? ¿Sigue? Te la sacó por la tangente, papá. 6:28, 6:28. Nos vamos con noticias a esta hora de la mañana.
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0: ¿Qué ha pasado, Puma?
3: Las 6:28. Un operativo conjunto adelantado durante la noche de ayer puso nuevamente la lupa sobre el comportamiento de algunos motociclistas en las calles de Bucaramanga. La jornada contó con el control que desplegaron la policía, el ejército y la dirección de tránsito
0: de
3: Bucaramanga en diferentes puntos de la ciudad.
0: Es verdad.
3: Sí, se pusieron bravos, se dedicaron.
0: Lo que, y a mí me parece muy bien eso, Puma.
3: Los procedimientos se concentraron entre los actores o sectores, motociclistas, conductores de vehículos.
0: Gente irresponsable.
3: Irresponsables.
0: Irresponsables.
3: Al día, disque con cuchillos, disque con estorrilladores.
0: No.
3: Bueno,
0: yo siempre he dicho
3: los
0: que
3: los procedimientos se concentraron, entre otros sectores, en la calle 36 con carrera 21 y en la carrera 27 con calle 32. Y además, las autoridades instalaron puestos de control en varios lugares más de la ciudad para verificar los conductores y motociclistas, ¿cómo andaban de documentación? ¿Cómo andaban? ¿Qué pasó? Esta jornada dejó varias escenas que fueron registradas en imágenes que se observaron, como algunos motociclistas al encontrarse con los controles, pues facilito, le echaban la moto por encima al que fuera.
0: Al que sea.
3: Pasaban por encima, pasaban por los andenes, se saltaban los separadores, se enlocaron. Y llegó la policía y los pescó. Venga, pa' acá usted, ¿pa' dónde va? En algunos casos, los conductores habrían circulado de manera imprudente para esquivar a los uniformados y agentes de tránsito, mejor dicho, a las autoridades. Estas acciones representaron un riesgo para los demás actores viales, además. Les encontraron armas blancas.
0: Ajá.
3: Les encontraron
0: de todo.
3: De todo, o sea, a estos sujetos.
0: Marihuana, armas blancas, destornilladores, cigarrillos.
3: El alcalde de Bucaramanga ha dicho, pónganle cuidado. Este operativo se va a seguir realizando, quieran o no quieran.
0: Y me parece muy bien que lo hagan.
3: Bucaramanga debe recuperar el orden y lo seguimos haciendo cada día, cada noche, cada rato.
0: Y es lo que necesita hacer el de Girón, el de Florida y el de Piedecuesta.
3: De atrás, eso ha dicho el alcalde Cristian Portilla.
0: Sí, señor.
3: Porque vamos a seguir realizando esos operativos.
0: Eso está muy bien.
3: Excelente.
0: Eso está muy bien.
3: Bien.
0: Eso está muy bien.
3: 6:31.
0: El secretario de Interior de los otros lados, no sé qué está pasando con ellos, no sé, no, y tengo que decirlo así, no sé qué pasa con el de Florida, que para mí la inseguridad en Florida ha incrementado de una manera increíble los controles. Es una cosa que absurda. En Florida no hay ley, y tenemos que decirlo así, no hay ley, y lo hemos dicho, ojalá que el secretario de Seguridad o de Interior, como le quieran llamar a la persona de Florida, de Girón y de Piedecuesta, se pongan y se reúnan con el de Bucaramanga y se den cuenta cómo es que se trabaja. Porque es que este man, el de Bucaramanga, está mañana, tarde y noche. Vea, uno lo ve a la 1:00 a.m, uno lo ve a las 10:00 p.m. Lo ve a las 3:00 p.m, lo ve a las 5:00 p.m, lo ve a las 2:00 a.m. No, ese man está camellando, está haciendo las cosas como es. Vaya usted a ver dónde ve los del área metropolitana. Vaya usted a ver dónde los ve. Ay, papito lindo. Por eso que yo sí estoy de acuerdo cuando hacen todos esos controles, cuando hacen esos controles en Bucaramanga. Usted si va en la moto, ¿usted por qué? Mi pregunta es, ¿por qué tiene que llevar un cuchillo? Usted es carnicero, usted tiene una PS, usted tiene... Yo no entiendo, no lo entiendo. La verdad, no entiendo. Y ahí están los controles que están haciendo en Bucaramanga. Me parece muy bien. Felicitaciones por el alcalde de Bucaramanga. Ojalá que el resto de alcaldes se pellizquen y hagan lo mismo. Con ejemplo, reúnanse, hombre, reúnanse y pónganse de acuerdo, muchachos. 6:33.
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4: Vamos a ver cómo estamos en la movilidad a esta hora. En el área metropolitana, movilidad.
5: Antes de llegar a la iglesia Cristo Misionero, ahí están haciendo trabajos de reparcheo. Se reduce a un solo carril. No me imagino más tarde cómo será la movilidad por ahí. Si eso está en horas y ya está congestionado.
0: Vea, por acá dicen, Leito, por acá en Barrio Alto, pues están hablando de la cumbre, es muy difícil transitar, hace falta un control, es la verdad.
6: Compañero, buenos días, iniciando labores desde la cumbre hasta cabecera, ahí en el semáforo de Santa Bárbara está reducido a un carril por obras en la vía, ténganlo en cuenta, por lo demás... 10-10.
0: Señor. Bueno. Por acá.
7: Buenos días, compañeros. Taxi Élite, para informarle de la 105.22 aquí a la entrada de la 27. Con 56 se encuentra todo 10-10. Ahí para adelante, sí, ya pues. Congestión ahí por los semáforos.
8: Muy buenos días, compañeritos. Dios me los bendiga, que tengan un excelente día. Para compartir movilidad de ahí de San Francisco, aquí en la Plaza Guarín, son 10-10. Y aquí vamos. Vamos por toda la 34. Buena movilidad al momento.
0: Bueno, movilidad es ahora en diferentes lugares de Bucaramanga y su área metropolitana. Ahí está la movilidad que le estamos informando de lo que está pasando en Bucaramanga y su área metropolitana. Si usted quiere enviar reporte de movilidad, lo invito para que lo haga a través de nuestro WhatsApp 300-370-7865, 300-370-7865, ese es el WhatsApp de movilidad, 300-370-7865, 300-370-7865.
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0: A ver, Juni, venga para acá, hermano. ¿Qué pasó?
1: Una señora llegó con el niño al médico. Doctor, sí. Es que yo soy esposa de un policía y mi esposo dejó la pistola por ahí y las balas y todo. Y el niño, este niño por accidente se comió 3 balas.
10: ¿Qué? Dijo, a ver, papito. Bájese los pantalones, quítese la ropita.
1: Pero ponga la colita para allá, ponga la colita para allá, para afuera.
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0: salsa a esta hora de la mañana. 6 de la mañana, 41 minutos. 6:41. 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
0: A ver, Juni, el humor a esta hora, hombre.
6: Estaba la parejita hablando ahí, le dice, mi amor, ¿verdad que tú me quieres porque yo soy muy bella? Y él, sí, mi amor. Mi amor, ¿verdad que tú me quieres porque yo soy muy tierna? Y el novio le decía, sí, mi amor. Mi amor, ¿verdad que tú me quieres porque yo tengo los ojos preciosos? Y el muchacho, sí, mi amor. Mi amor, ¿cierto que tú me quieres porque yo soy muy cariñosa? Sí, mi amor, y dice, ay, mi amor, tan lindo, todas las cosas tan bellas que me dices.
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0: Las 6:44, 6:44. En hechos independientes, las autoridades hallaron tres cuerpos con impacto de arma de fuego.
8: Uy, calle Boca.
0: Pero en diferentes lugares. En Bucaramanga, en Florida Blanca y en Barranca Bermeja. Tres hombres fueron asesinados en hechos separados. En Florida Blanca, el homicidio ocurrió en el sector de Los Pomarrosos, en La Cumbre. La línea 123 recibió una alerta por varios disparos y al llegar los uniformados encontraron a un hombre con múltiples impactos de arma de fuego en diferentes partes del cuerpo. La víctima falleció en el sitio. En Bucaramanga, el suceso se presentó en inmediaciones de la Casa de Justicia del barrio La Juventud. Una persona lesionada con arma de fuego y fue trasladada en un vehículo particular al hospital local del norte, donde ingresó sin signos vitales. Es decir, ahí en Casa de Justicia hicieron justicia, quién sabe por qué, y acabaron con la existencia de este ciudadano. Las primeras versiones recopiladas por las autoridades señalan que el caso de Bucaramanga, los presuntos responsables serían dos hombres vestidos de negro que se movilizaban en una motocicleta XTZ de color negro y habrían realizado varios disparos en el sector.
8: Okay.
0: En Barranca Bermeja fue encontrado el cuerpo sin vida de un hombre en la vía que comunica con Yondó. La víctima presentaba, según el reporte de las autoridades, dos impactos de arma de fuego.
8: Hijo de máquina.
0: Oiga, los tres hechos ocurrieron de manera independiente y por ahora no existe una información oficial que permita establecer una relación entre ellos. La policía sigue adelantando las investigaciones y se espera que se esclarezcan los hechos.
8: O sea, todo está como...
0: Ay, Dios.
8: En veremos.
0: No, esto yo sí y no.

0: sé, ustedes dirán, ah, pero se va mucho el calzón el Puma.
1: ¿Por qué, Puma? ¿Por qué?
0: Porque yo aplico mucho lo de un amigo periodista y locutor de... Y fue una de las personas que también me guió mucho a mí en la radio, que siempre decía, ¡violencia, maldita violencia! Y eso es lo que estamos viendo en las calles de Bucaramanga, su área metropolitana, eso es todo el país.
1: Sí, claro, es que es en todos lados, Puma. Mire que la semana pasada, desafortunadamente, yo leía... en el tiempo que usted estuvo en vacaciones, me imagino que usted también estuvo pendiente de eso. Hombre, el secuestro de varios militares en la vía que comunica de Ocaña a Cúcuta, a un alcalde lo bajaron de la camioneta para quitarle la camioneta en ese mismo sector, la inseguridad que hay en el Chocó, la gente cuando va a llevar las ayudas, la gente sale y termina atracándolo. La inseguridad, mire lo que le pasó al cantante Luis Alfonso, que iba a llevar unas ayudas y terminaron baleando el carro en el que iba. O sea, la inseguridad está en todos lados. En todos lados hay inseguridad. Se están... ¡Ay, Dios! Oh, y hay un video, por ahí, Puma, hay un video que ayer veía, no alcancé a ver la fuente... En un municipio, en un sector que no recuerdo muy bien, sacando a los militares y burlándose de ellos. Y ahí, váyanse cachones, no los queremos ver aquí, ¿qué tal? ¿Qué? Hombre, ¿cómo van a hacer una vaina de eso?
0: Pero mire que ayer también en Bogotá...
1: ¿Qué es eso, hombre?
0: En Bogotá, en el barrio Las Lomas, al sur de Bogotá, tres individuos llegaron a un parqueadero y empezaron a disparar contra las personas que estaban allí.
1: ¿Qué, en Bogotá?
0: Salieron de la maleza, abrieron fuego, un muerto y cuatro heridos.
1: Imagínese.
0: Este hecho en Bogotá.
1: No. Ay, Dios. Están pullando porque ya no le están dando espacio de nada, hombre. Son las 6:48. 6:48. ¿Qué estará pasando en las vías principales de Bucaramanga y su área metropolitana? Hombre, vea. Oiga, Ligia.
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1: Movilidad a esta hora. Te lo contamos en la emisora del primer lugar.
3: Bueno, y como todos los días les comento, la movilidad salía de Pampa por Hermoso por la calle 45, tomando la carrera novena. Todo eso tiene buena movilidad. Carrera novena. Subí aquí por la Quebrada Seca, tomé la carrera 15, hacia acá al barrio Comuneros. Todo está excelente, 10-10, sin novedades. Hay un poquito de nubosidad hoy en el día. Parece ser que va a llover.
1: Ay, ojalá, mano.
4: Señores, oído a la caja.
0: ¿Qué?
4: Lo que fue de Girón a la Puerta del Sol, 10-10, pero ahí en la Puerta del Sol anoche pelaron la carretera, ¿sí?
0: Sí.
4: Y ahí la movilidad está un poco lenta, al momento.
0: Pelaron, sí, rasparon, están raspando fríos.
5: Muy buenos días, reportando.
0: Van a pavimentar.
5: De Papiquero, Piña, toda la autopista. Cañada Fuente de Provenza, las paralelas, el subfusivo, ya la Puerta del Sol, 10-10, buena novedad al momento. La paralela tiene bastante tráfico, pero bueno, movilidad al momento.
3: Bueno, compañeritos, les comento ahí saliendo de... El barrio Comuneros, ahí de regreso, ahí por la carrera 20, van aquí por el Boulevard Bolívar, todo tiene buena movilidad al momento. Tomando aquí por la carrera 15, vaya aquí por el Rumboy de la Quebrada, se acaba de tomar nuevamente la carrera novena, en sentido norte-sur, todo está con muy buena movilidad. La carrera novena, en ambos sentidos, todavía está excelente. Buena movilidad y sin novedades.
6: Bueno, a esta hora tenemos super mega excelente la movilidad vía hacia Morro Rico. Tener precaución los que se encuentren en esos lados porque hay bastante ciclista por ahí en la vía, bajando, subiendo, pero nosotros tenemos excelente movilidad, ninguna novedad.
7: La 27 de la 56 ya tiene conexión, lo normal de todos los días, bastante conexión, pero no hay accidentes. Y ahí se mueve el cambio de semáforo.
1: Bueno, ahí está la movilidad. Recuerdo nuevamente el pico y placa para el día de hoy. Pico y placa para el día de hoy. Si su carro particular, su moto, su carro particular, su placa termina en 1 y 2, déjeme decirle que tiene pico y placa desde las 6 de la mañana hasta las 8 de la noche. Oiga, saludito para el 391.
8: Esperando lo que dijeras el pico y placa para poder llegar.
1: Ah, ok.
8: ¿Qué hago? ¿Será que me voy? ¿Será que no me
1: voy? Calle la boca, señora.
0: Oiga, y para los taxistas 3 y 4.
1: Sí, señora, los taxistas. ¿Usted en cuál venía?
8: Yo vengo en el
9: 4, pero de las Guadalupe, entonces no hay problema.
1: 3 y 4 desde las 7 de la mañana hasta las 9 de la noche. Es decir, tienen 10 minutos para que al lleguen a su destino, bien sea su casa, al parqueadero donde guardan el taxi, lo dejen descansar hoy. Oye, bueno, que el carro descanse, tiene mi placa.
9: Respiro, llévelo así.
10: Esta mañana deje la Guadalupe descansar.
9: No, déjelo. No, porque ya prácticamente hubo solución con Gordillo. Ya, Gordillo llamó por ahí.
1: Ya solucionó, bueno.
9: Solucionas que Gordillito trabaja, lo traiga. Viene hoy.
1: No crean que es solo una cara bella, hombre, tampoco.
9: No, es solamente un para la masculinidad.
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9: ¡Se metió! Hablando de la masculinidad.
1: ¿Qué pasó, señora?
9: Le dije, venga, ay, origina usted ese man con el que la vi anoche.
1: Ay, señora.
9: Mire, usted no se dio cuenta que le falta una muela. Dijo, no. Le dije, ¿no ve que tiene la cabeza pelada y le está cayendo el pelo por un lado? Parece, y si eso no es ni sabe, parece un jara cuando estás pellejando el rabo. No me di cuenta. Le dije, no, y usted no se dio cuenta que cuando habló eso le colía a
1: Jeona. ¡Ay, calle la boca!
9: No. Yo le dije, ya aparte todo, ya cuando nos bajamos, ¿se acuerda que bajamos la escalera? Estaba cojo, eso es una pata más cortica que la otra, Georgina, y entonces... Dijo allá de las que cuando me subo al deportivo eso no se nota.
1: ¡Ay, señora! Hace más de una, señora.
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0: 6 de la mañana, 57 minutos. 6 de la mañana, 57. Levántese con toda la actitud. Levántese feliz, contento. Comience el miércoles dándole gracias a papito Dios.
1: Con actitud, ¿con quién se va a levantar? Yo me cojo a levantarme sola.
0: Sí, señora. Porque a esta hora llegaron las coplitas, su merced.
1: Llegaron.
0: Sí, ya llegaron.
1: Ah, yo me gusta acoplar. Eso. Sobre todo pa' joder. Mm. Que pa' joder yo sí tengo tu ditico, mi poder.
0: Ah, muy bonito.
1: Ah, yo me dijo el más melo. El más melo. Mm. Adela, usted es mi vida.
0: Sí.
1: Le dije, quite viejo mañoso, tener la jeta podrida.
0: Le ve el amor.
1: Pero yo soy delicadita para esas cosas.
2: Sí.
1: Aquí yo le soy sincera.
2: A ver.
1: Yo de usted me enamoré.
2: Ah, caramba.
1: Pero esperando tus besos, ahora tengo otro nene.
0: Ay, vea, pues.
1: Uno que así no me niega los besitos.
0: Hágame el favor, señora.
1: Nada. Una coplita yo escribo.
0: Sí.
1: Del fondo de mi corazón.
0: Ok.
1: Que yo te quiero, mi vida. Por lo que hay en tu calzón.
0: Ajá, en el bolsillo derecho. Aclarémosle.
1: Ah, pues será usted, porque yo no estaba pensando en ese bolsillo.
0: Ay, señor, empezamos.
1: ¡Deje con... la berriadera!
0: ¿Por qué?
1: Le dije yo a mi comadre.
0: Sí.
1: ¿No ve que ayer vino el guac? Coye, culta, ya me arde.
2: ¡Oiga!
0: ¡Ay, señora! A ver, hombre.
1: Allá donde sale el sol.
0: Sí.
1: Esa es mucha lejanía. En cambio, tu casa, guapo, queda muy cerca la mía.
3: ¡Ay, ay, ay!
1: En la vereda yo estaba.
0: ¿Y eso?
1: Aplastada en el ramal.
0: Sentada en el ramal.
1: Y no vi la vaca barcina. Me había cagado el animal.
2: ¡Oiga!
0: ¡Ay, Dios!
1: Que primero fuera a ver.
0: Sí.
1: Que atisbe si viene para esto.
0: Sí.
1: Que si no le traen la suya, la mía, yo se la empresto.
0: Ah, ya pues.
1: Está
0: muy prestona, está muy prestona.
1: A ver, vámonos despacito.
0: Ok.
1: Cojamos este camino.
0: Sí.
1: Espere un momentico, guaco, que yo ya estoy, que me orí. Esa tórtola y ese tórtolo.
0: ¿Cómo?
1: Parecen tan enamores.
0: Ah, vea.
1: Y la tórtola en después la veré con los dolores.
0: ¡Ay!
1: ¡Ay, papito Dios del cielo!
0: ¿Qué pasó, señora?
1: Ayúdeme a yo, usted.
2: ¿Eso por qué?
1: A escoger un hombre bueno, yo la cago, su merced.
0: ¡Ay, no, hombre!
1: Estaba peleando el alirio.
0: Sí.
1: El bobo estaba celoso.
2: ¡Ah, caramba!
1: Porque mi nuevo vecino, yo lo miro de reojo.
0: ¡Ah, vea, pues!
1: Yo antes estaba soltera.
0: Sí.
1: Ahora no sé cómo es eso.
0: Ok.
1: Que después que me casé, yo ya no tengo ni sexo.
2: ¿Verdad?
0: Señora.
1: ¿Usted quiere que lo quiera?
0: Sí.
1: Pero que yo no lo joda.
0: Sí.
1: Pa' eso le advierto al lirio, vaya, búsquese una voz. A ver, sigamos. Yo sé que tú lo dijiste.
0: Sí.
1: Que lo había dicho yo.
0: Ok.
1: Y porque tú lo dijiste, él vino y me lo metió.
0: Sí, sí, sí.
2: Oiga.
0: Oiga, señora, por favor.
1: Paseadón que me
0: metió. Ah, un regaño, un regaño.
1: Había sido yo la que lo había dicho.
0: Ah, ok.
1: Yo creo que yo a tú te hubiera querido mucho, bonito.
0: Sí.
1: Pero el orgullo que tenés, te cabes por el...
0: ¡Oiga, señora!
1: Cuerpecito, porque todo el cuerpo lo tiene orgulloso.
0: Ok.
1: Lo sencillo que era antes para enamorar al de uno, ahora se volvió en tamaño y en el tamaño del...
0: ¡Oiga! La fila.
1: El carro.
0: A la dice, señora.
1: Si vas para allá, para el pueblo. Sí. Tengo como 80.
0: Si vas, te toca partirla por...
2: Será más 70.
0: Sí.
1: Si vas para allá, para el pueblo, usamos el librito de Junígero. Junígero me dejó el librito.
2: Tranquila, que tienes a las 10.
1: Si vas para allá, para el pueblo,
2: ¿sí?
1: Llévenme en esta razón. Que me compre unas enaguas de pepas, que sea el calzón.
0: el maratón de...
1: De las doblas de Junija, la de la...
0: Ay,
1: ay, ay, ay, ay, ay, ay, ay, ay, ay, ay, ay, ay,
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0: A ver, y entonces, doña Ela, ¿qué pasó?
5: Entonces, la situación... ¿Sí? Sabe ya ni qué hacer, papito, porque uno sufre. Ustedes me ven así toda apoteósica y pirotécnica.
0: Pero usted sufre.
5: Pero uno sufre. Sí, si uno no sufre por una joda, sufre por la otra. Yo me encontré el petalito.
6: De todas maneras,
0: el petalito, dice sede.
5: Del petalito, aquel que de vez en cuando me hace una visitita.
0: Ok.
5: Ay, ese sí me paga la hamburguesa tres caras.
0: Ok, ok.
5: No hay problema, ¿sí me entiendes?
6: Sí, sí.
5: Por ahí cuando puede nos volamos.
6: Sí.
5: Él sabe del alirio, pero no le dan celos.
0: ¿Qué tal, no?
5: En cambio, o sea, de alirio, donde sufriera su qué.
0: Su voz.
5: Uy, Jesús, credo, no digas esa palabra tan pecaminosa. Es el petalito hablando, okay, de petalitos.
0: El petalito hablando de petalitos.
5: Y me dijo, ¿y usted qué, Adela? Yo le dije, bien, mi amor. ¿Y qué? ¿Usted qué? Dijo, yo usted la estoy queriendo mucho, Adela.
0: Hágame el favor.
5: Yo le dije, y su mujer dijo, no, esa sí la odia, Adela, donde la vela me
0: Las cosas como son.
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0: ¿Qué ha pasado, Puma?
8: Bueno, 7 de la mañana con 15 minutos. Sigue siendo materia de investigación por parte de las autoridades. Si son manos criminales, si es el verano. ¿Qué es lo que está pasando en varios sectores de la ciudad en donde han existido incendios forestales en diferentes sectores?
0: Ok.
8: El Cuerpo de Bomberos de Bucaramanga hizo un balance de lo que ha pasado durante este verano. Dice, 81 incendios se han registrado,
0: ¿sí?,
8: en los últimos días.
0: 81 incendios.
8: 53 han sido forestales.
0: Ok.
8: Es decir, el 65% total, casi 2 de cada 3 incendios son forestales. Los otros 28 incendios ocurrieron en basureros, viviendas, estructuras, establecimientos comerciales y vehículos.
5: ¡Ay, Dios mío!
8: La distribución de las emergencias es la siguiente, vea.
0: A ver,
8: 53 incendios forestales. 13 incendios en basureros.
0: Sí.
8: 5 incendios residenciales. 5 incendios estructurales.
0: Okay.
8: 3 incendios comerciales y 2 incendios de vehículos. Ante este número de casos forestales, la recomendación es evitar quemas en lotes, zonas rurales y áreas cercanas a viviendas. Y hay un mensaje muy claro para nuestros hermanos del campo.
5: ¿Qué pasó?
8: Evite las quemas que hacen mucho campesino.
5: Ay, Dios mío.
8: Dice que para habilitar la tierra para un cultivo más. O sea, hacen la quema, después de que pasa la quema, le echan abonito y ya la tierra queda habilitada para los nuevos cultivos. No, no hagan eso, por favor.
0: Okay.
8: Mire lo que está pasando en muchas localidades.
5: Sí, sí, sí.
8: Del departamento. Vean, además, Ibagué, lo que ha ocurrido en el Tolima. Tantas, más de 100 hectáreas consumidas por el fuego. ¿Cuántos campesinos perdieron la totalidad de sus cultivos? Y eso, amigo campesino, evite hacer esas quemas forestales, esas quemas de su tierrita, de sus hectáreas, dice que para hacer nuevas siembras. No haga
0: no,
8: eso.
0: No.
8: No lo haga, por favor, porque no sabe, primero, el daño que le causa la tierrita.
0: Sí, señor, es verdad.
8: Y segundo, que la brisa, la fuerte brisa, puede extender.
0: Y usted no puede controlar eso, Puma.
8: Ese fuego, ese incendio, lo llamamos ya, se extiende hacia otras finquitas, hacia otros terrenos que nada tienen que ver con lo que usted está haciendo.
0: Exactamente, y hay que decirlo así, Puma, incluso lo dijo el presidente, dijo, es que hay muchos pirómanos que están haciendo de las suyas.
8: Hay mucho delincuente que está haciendo.
0: Claro, sí, eso se le llama, así se le llama a las personas que les encanta ver arder el país, el mundo.
8: Y por más campesino que usted sea, don Leo, hay cárcel.
0: Obvio.
8: Para la persona que se detecte que está haciendo quema forestal.
0: Claro.
8: Es decir, quema en su finca. Ojo, porque es de 5 a 7 años de cárcel que le meten a la persona que le dé por esta época de hacer quema forestal. Pila con eso, campesinos.
0: No, ey, abra el ojo. Y lo que nosotros decíamos también, hombre, cuidemos el medio ambiente. Cuidemos el medio ambiente. Exacto. Nosotros no nos damos cuenta del medio ambiente, y el medio ambiente hay que cuidarlo. La vaina no está... ¿Cómo es que dice
8: el
0: usted?
8: El palo no está para cucharas.
0: El palo
5: ya
0: no
5: está... se perdió medio ambiente. Toca cuidar el medio que queda.
0: No, pero en serio. Mire lo que pasó. Mire lo que estaba pasando el año pasado aquí en Bucaramanga. Que estaban personas de la nada, cuando uno veía... No, que por el lado de la autopista, fuego. Que en Ruitoque, fuego. Que en Morro Rico,
5: pero es que
0: fuego.
5: Recordémonos que para esa época eran los hijuepuercas estos encapuchados que iban, claro, incendiaban, ¿no se acuerdan?
8: Sí.
5: Que es lo que están haciendo en algunas otras ciudades, porque acuérdense que los de la primera línea, acuérdense de la langaruta esa, malvestida, que dijo que no le vamos a dejar gobernar al presidente, que le vamos a hacer la vida imposible. Esos son los que están haciendo toda esa joda.
0: Sí, señora. Son las 7 de la mañana, 20 minutos. 7 de la mañana, 20 minutos. Ahí está la noticia con el Puma. No vamos para las calles a ver qué está pasando.
5: No, a la calle no vaya. A la calle no vaya. Mire, la señora Smith viene de allá de la isla.
0: Okay.
5: Trajo su ayudita.
0: Qué bueno.
5: Y dijo que está pesada la calle.
0: Qué bueno, hombre. Gracias.
5: No,
0: gracias a la señora Smith. Nos vamos con la movilidad.
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0: Movilidad a esta hora. Lo que pasa en Bucaramanga y su área metropolitana, se lo contamos en la emisora del primer lugar. Qué bueno, saluditos entonces para la señora Smith.
5: Sí, la señora Smith de la isla.
0: Hombre, muchas gracias.
5: Él trajo la ayudita, pero ella dígale a Leito que eso, calle no vaya, que estaba mucho taponado.
0: No, gracias, señora Smith, por ese apoyo que nos está dando para las personas damnificadas. Que Dios me la bendiga y me la multiplique todo lo que hace. Por acá, más movilidad.
4: Nos reportan excelente movilidad lo que es día hacia el norte de Bucaramanga. Ahí llegando al CAI de la Virgen, tenemos buena movilidad en ambos sentidos, ninguna novedad, pero sí el caos ahí en Colseguro, hacer el cruce, como los que iban bajando y los que vienen subiendo. Ahí en ese punto sí se hace el tráfico acumulado, tener precaución los que se encuentran en ese lugar.
0: Okay.
6: Muy buenos días, compañeritos, compañeritas, de aquí de La Ceiba, acá a Conucos. 10 de 10 al momento, ¿no? Al momento. Pero ya por la 27 ya se presenta M22, sentido sur-norte.
4: Bueno, y se les recuerda los arreglos viales que están así como al pendiente. Bueno, el que se le escape, pues ahí sí les pido disculpas. Bueno, el del centro comercial casi que bajando hacia el colegio 123, ahí en ese curvita, ahí hay un arreglo vial. Okay. El otro arreglo vial se encuentra en la séptima llegando a la 45. Y el otro arreglo vial que se presenta ahí en la carrera 33 con calle 45. Bueno, esos son los puntos que se ven como baja la vista. Si se me olvida algo, me lo puede decir.
9: Bueno, señores, la entrada de la Puerta del Sol, sentido sur-norte, está bastante congestionada.
8: Sí, ahí en los trabajos que están haciendo.
4: Eso reporta el accidente de tránsito ahí en el Hospital Internacional de Piedecuesta. Tener precaución, no dicen en qué sentido fue el accidente, fue una femenina.
0: Bueno, ahí está la movilidad. Movilidad, lo que está pasando en Bucaramanga y su área metropolitana, siempre se lo contamos en la emisora del primer lugar.
6: Bueno, señores, los interesados en la movilidad, desde la 56 por toda la González, sí, Valencia, a llegar a la 27, 1, 2, 3/10.
0: Bueno, el viejo Andrés dice por acá, ¡ay, trancón! En el puente de Provenza, ahí trancón en el puente de Provenza. 7 de la mañana, 7:23.
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0: Escuche, escuche esto.
1: ¡Ay! ¡Papito! ¡Papito, haz la clave de Don Puma! ¡Haz la clave de Don Puma!
2: ¡Música!
1: La palabra,
2: ¡música!
1: No, por eso, la palabra de hoy.
2: ¡Música!
1: Ya sonó, pero la palabra de hoy.
0: ¡Es música!
1: ¡Ya la puso Leonardo!
0: ¡Señora!
2: ¡Música!
0: Señora, la palabra de hoy es música.
1: Ya hemos puesto música, pero ¿cuál es la palabra de hoy?
0: No, por eso. Saque el papelito y coloque música.
1: Coloque música, Leonardo.
0: El abad, señora. La palabra de hoy, señora.
1: ¡Música!
0: Doña Ela, la palabra de hoy.
1: Lo que voy a decir que
0: dígalo más fuerte.
1: ¡Música!
0: ¡Jesusa!
1: ¡Música, música, música, amor!
0: Niña Ranita.
3: ¡Música, como dijo mi tía!
0: Ranita, mire.
3: ¡Sí! ¡No me complete el nombre porque usted no me dice!
0: ¡Ranita, mire
3: allá!
0: ¡Lisa, la palabra de hoy!
4: Música, música.
0: La palabra de hoy, desde ya hasta el mediodía, no, hasta el mediodía, porque después del mediodía hay otra palabra.
4: ¿Usted me puede hacer unos aguas?
0: ¿Qué se, qué
4: ¿Usted favor? Me puede dejar esas cositas que no la encontramos ayer?
0: Ah, ya se la he dado, claro que sí. Claro que sí. Señoras, son las 7 de la mañana, 24 minutos. Acabamos de dar la palabra de hoy del día miércoles, así que coloque en el papelito donde está apuntando las palabras el lunes, el martes, el miércoles. Coloque hoy miércoles de 7 a 12 del mediodía. La palabra es música. Música, música, música, música. Y a partir de ese momento habilitamos nuestro WhatsApp 320-6628-977 porque hoy es miércoles de quejas y quejambres. Queremos que usted nos envíe la nota de voz, nos cuente de qué se queja, cuál es su queja, cuál es la queja que usted tiene. Doña Ela, ¿qué queja tiene? Cuéntenos, a ver, doña Ela.
4: Yo tengo una queja como ustedes, los de Olímpica.
0: ¿Con qué, vea?
4: Prácticamente como desde el 2 de agosto, prácticamente.
0: ¿Sí?
4: Yo quería decir que desde septiembre sabían
0: que no
4: me han querido dejar.
0: Porque no se puede, señora.
4: ¿Pero por qué no se
0: puede? Porque no se puede.
4: Eso se puede.
0: No,
4: eso se puede.
2: Poder sí, pero no se debe.
0: Mire, mire, escuche, escuche, señor.
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0: Si ve, entonces no se puede, señora. Ya a partir de la otra semana ya lo puede decir. Ya lo puede decir.
4: A partir de la otra semana. Bueno, entonces me vas a llevar usted a la caravana.
0: Claro.
4: Si me voy a quedar.
0: Obvio, obvio. Ahí sí va a estar usted. Puma, ¿de qué se queja, hermano, hoy?
8: Uy, hermano, me quejo de la inseguridad, definitivamente. De la inseguridad que se está viviendo. Usted le da miedo salir ya con sus nietos. A mí, en caso mío.
0: Diría doña Ela, no salga.
4: El pueblo está tan inseguro. Mi comadre quería sacó el novio y se lo robaron.
8: Vea, sí. No, de la inseguridad que se está viviendo. Mire usted que, por ejemplo, esos tres hechos sicariales que se presentaron en el área metropolitana.
0: Sí.
8: Anoche.
0: Es un programa serio.
8: Lo de la cumbre.
0: Sí.
8: Y lo de el norte de Bucaramanga ahí en la cerca Casa de Justicia. Y el hecho de Barranca Bermeja.
0: Ajá.
8: La inseguridad. O sea, ahí, afortunadamente, yo sí desde las 6 de la tarde me guardan, no me dejan salir.
0: Ok. O sea, usted cuando estaba niño no lo dejaba salir su mamá. Y ahorita de grande no lo dejaba salir su esposa, ¿no?
4: A mí me pasa lo mismo, mire.
0: ¿Qué pasó, señora?
4: Yo, por ejemplo, yo mi papá no me dejaba tener novio.
0: No, no, no, no.
4: Yo era de grande que no me deja mi marido.
0: Ay, no. Por eso queremos que a partir de este momento usted nos envíe la nota de voz. Nota de voz, yo escuchando Olímpica Estéreo se metió, participe, porque Olímpica, la emisora del primer lugar, te entrega una lavadora. Ya dijimos la palabra de hoy, pero vamos a volver a repetirla. Es música, música.
4: Música, música.
0: Envíenos nota de voz, yo escuchando Olímpica Estéreo se metió, nos cuenta de qué se queja hoy. Hoy 26 de agosto, se acabó esto, ya está acabando el mes de agosto. Ya, el último miércoles del mes de agosto. Háganos el bendito favor y envíenos de una la nota de voz. Yo me quejo, quiero quejarme yo
4: de
0: la gente. Vea, y hablamos con el Puma, esta mañana el Puma leía la noticia de la gente que se pone brava, pelea, insulta, trata mal a la policía, trata mal a los agentes de tránsito, trata mal a...
4: ¿Usted viste el video? que
8: echa la moto por
4: uy,
8: encima,
4: terrible, hermano.
0: Mi hermano, yo le quiero decir algo. Si usted no quiere que pasen todas esas cosas, si usted haga las cosas bien. Si usted sabe que tiene que utilizar el casco, si usted sabe que tiene que tener los papeles al día, si usted sabe que para conducir cualquier vehículo lo tiene que hacer, hermano, haga las cosas bien. Cuando uno hace las cosas bien, usted no tiene ningún problema, ninguna preocupación. Sí, o sea, quiere que no roben, quiere que no maten, quiere que haya seguridad en la ciudad, quiere que la ciudad esté bien, quiere que la ciudad tenga una movilidad espectacular, pero usted no colabora con eso. Entonces, ¿por qué nos ponemos bravos? ¿Por qué tenemos que insultar? ¿Por qué tenemos que tratar mal? ¿Por qué tenemos que montarnos por los andenes, irnos en contravía? ¿Por qué tenemos que cargar 4 hasta 5 en una motocicleta si es que una motocicleta se hizo únicamente para 2 personas? Ya.
4: Mire que sí. Yo estaba viendo Leito esta mañana, porque aunque ustedes no lo crean, yo me paro a informarme. Bueno, cuando me paro temprano, ¿no? Y esta mañana estaban en un asunto por allá en Cali de lo mismo.
0: Sí.
4: De un pelado, un chinito como de unos 14, 15 años, que le sacó un revólver de sus traumáticos a un policía porque, pues, obviamente, menor de edad, llevaba la moto, no tenía papeles. Entonces, cuando ya le dijo uno que le tocaba inmovilizarle la moto, entonces le sacó una arma traumática, imagínese, un chino de esos, como de 13 años.
0: Por eso.
4: Entonces, claro, ahí había, y ahí estaba participando una psicóloga de esa, socióloga, traumatóloga, todo ese juego.
0: Sí, sí, sí.
4: Y decía que estamos viviendo una pandemia emocional muy dura. Que la gente tiene sus propios problemas y tiene sus propias jodas. Primero, no está buscando dentro de sí, a ver, ¿por qué me está pasando esto a mí?
0: Sí.
4: O sea, ¿por qué yo estoy llevando del bulto? Porque siempre es por culpa del gobierno, eso fue el alcalde, es que el policía, es que por culpa
0: siempre estamos buscando justificar algo.
4: Exactamente.
0: Y echamos culpa a alguien.
4: Y en cambio yo no, entonces, ¿será que yo estoy haciendo las cosas mal? Lo que usted acabaste de decir, si usted lleva los papeles, ¿por qué tiene que ponerse en semejante joda y en semejante arrebato?
0: Sí,
4: imagínese,
0: señora,
4: usted matar a un policía de esos,
0: no.
4: Si va para la cárcel, el policía muerto, bueno, ya se va para el hoyo, porque el muerto al hoyo y el vivo al pollo, y usted se tiró la vida en dos por pendejo, es que
0: por bobo.
4: Sí,
0: por bobo. Bueno, ahí está el tema de la mañana para que ustedes de una envíen nota de voz. Ya vemos que nos están enviando nota de voz. Ya venimos con los oyentes que están participando. 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
1: ¿Qué pasó, señora?
2: Ay, ya, papito, es que sucede? Yo no sé, ¿verdad? Que como dijo la abuela, el diablo es puerco, ¿no?
1: Sí,
2: ya,
1: verdad.
2: Hablando yo con un chimoltrufio de
1: eso. Con un chimoltrufio. ¿Y qué pasó, señora?
2: Porque le puso, porque así como dice una cosa, dice.
1: Dice la otra.
2: ¿No? Numeral, todos siguen mintiéndome y yo sigo callando. Y qué bueno, no se ría.
1: Eso es de la ley, serente de cole. Te la vas, señora, hombre. Sí. Es un programa serio, respétenme.
2: Es un programa serio.
1: Y si va a hacer un chiste, déjame, por favor, un chiste serio, mano.
2: Ah, un chiste serio. ¿Cómo es un chiste serio?
1: A ver, señores, ¿entonces qué pasó?
2: Entonces, pero no se ría, que esos son dolores de mi alma, okay, Leito.
1: Listo, vale, señores.
2: Y imagínese que el chimoltrufio, estábamos hablando así, me dijo Adelita.
1: Sí.
2: Ah, yo me gusta mucho su boquita.
1: Hágame el favor.
2: Y yo le dije, la tengo para dar piquitos.
1: La tiene para dar piquitos, ¿eh?
2: Dijo, yo me gusta mucho su cabello.
1: Ok.
2: Y, ay, si supiera, usted ya viste las sombras de Grey, ¿para qué sirve el cabello? Y ahí, Adela, usted y su jota. Adela, pero sí le voy a decir una cosa, a mí me gusta mucho tu voz.
1: Vea.
2: Le dije, ¡ja! Imagínese cuando yo le diga, sírvase usted mismo el caldo, es que no tiene manos, pendejo.
1: Señora, ahí se le va todo el amor y todo el cariño. 7:38 a.m. 7:38, nos vamos de una puma con los
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6: Oiga, se está necesitando un armador automotriz.
1: Ok.
6: También para desmonte de piezas, wompers, puertas para vehículos de alta gama. 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
1: 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Para mayor información, metálica, ¿no? 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
6: 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Indispensable buen manejo del Excel y sistemas informáticos.
1: Sí.
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6: Finca que se está vendiendo de 33 hectáreas, la finca en el páramo, a una hora de San Gil. 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
1: Ok.
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1: Ahí están los clásicos.

0: ¿Cuál que Huey? No. Eso no es Huey. No, eso. No.
1: Sí, este prácticamente.
0: Es el sarnoso colombiano.
1: Yo como le dijera, Leito, me disculpo de todas las personas que se dieron de cuenta de este traspié mío.
0: ¿Traspié suyo?
1: Sí, me trastabillé que llamo.
0: Ok, señora, no se preocupe, señora.
1: ¡Por favor! Así como una preparación especial, presénteme, mi
0: preséntelo, preséntelo, Puma. Vamos a ver cómo lo presenta el Puma.
1: Usted presentaba,
0: a ver, presente, Puma.
1: Las
0: sí.
1: campañas políticas esas que perdieron.
2: Yo creí que no habían dado cuenta.
0: Ay, Puma, o sea, usted es el que trae la mala racha para los políticos, ¿será usted? Porque
1: Willy,
0: tenemos un
1: Willy, Willy
0: entre el Puma y Willy se están dando mano. Eso es una cosa de loco.
2: Y a uno le pagan a uno que puede hacer.
0: A ver, entonces,
1: ay, mamá, ¿tú me dices? Mamá, callo. ¿Otra vez me van a mandar arriba a Recursos Humanos?
2: A ver, diga. Aquí está.
1: Sí, aquí estoy.
0: Ay, ella está ahí desde hace rato ya, ¿eh?
2: El sarnoso.
1: Digan que llegué a las 6.
2: Con todo lo que usted quiere saber.
1: Eso.
2: Conocer.
1: Ya habló como yo, usted.
2: Tenerla bien.
1: Eso.
0: La onda mata de la sabiduría andante.
2: Que son sabias recomendaciones y
1: consejos. Bájale a la cortina.
2: El consejo que usted necesita.
1: No, pero si esto no es un consejo, es un poema.
0: No le digo.
1: Uy,
0: yo.
1: Vamos.
0: Por
1: eso que los candidatos pierden.
2: Pero es a través del poema.
1: Bueno. Me corté. Titula mi sarnoso colombiano en el día de hoy.
0: Sí.
1: Mi vida en peliculada.
0: Mi vida en peliculada.
1: La mía, Leo, okay. La mía.
0: La vida de ella en peliculada.
1: No, mi vida en peliculada.
0: Ya, haga lo que se le dé la gana, entonces ya.
1: En los años 1600. No, perdón. Esa es de la Grisales. Empecemos.
0: A ver, dígase.
1: Me llamaron un día.
0: Sí.
1: Los Ángeles de Charlie.
0: ¿Cómo?
1: Pero ganaba muy poco. Y de allá, pues yo me salí.
0: Ok.
1: Fui mi simpatía.
0: Sí.
1: Al Titanic también fui.
0: Vea cómo.
1: Y para la Mujer Maravilla, ahí sí me les escondí.
0: Vea.
1: Brad Pitt me buscó.
0: Oígala.
1: Para ser su señora.
0: Qué bueno.
1: El Mr. La Mrs. Y apenas di el sí. Comenzó a dar la lora.
0: Áncame en el favor.
1: Muy bonito el Bright Pito, pero jode igual que a todos.
0: Ay, señora.
1: Y ahí yo me fui.
0: ¿A dónde se fue?
1: A la vuelta al mundo en 80 días.
0: Oígala.
1: Y pasé un rato por la antagonista de la Doña Frida.
0: Ay.
1: De los Vengadores, yo fui casi actriz.
0: Usted fue actriz de los Vengadores.
1: Y en Toy Story, yo me descubrí.
0: Áncame.
1: El talento nato para la actuación. Y firmé en esos días perversa adicción.
0: Vea.
1: Esa sí la hubiera hecho yo hasta gratis, papi.
0: Oh, señora.
1: La vida de Adela, así se llamó, y con esa un globo Colombia ganó.
0: Hágame el favor.
1: Con la Pretty Woman. Ahí me relanzó el Steven Spielberg para Armagedón. No sale, pero fue verdad, papito. Tuve en Harry Potter.
0: Sí.
1: En El Señor de los Anillos.
2: También.
1: En Lo que el viento se llevó. Y caí sin querer en una pandilla de pillos.
0: Ay, pandilla guerripal. Sí, allá sí la vimos.
1: En Rápido y Furioso.
0: Sí.
1: Estrellé dos carros.
0: Ay.
1: Y una camioneta que era para los vagos. Y por estos días.
0: Sí.
1: Tuve en el hotel. El de Transilvania haciendo rapel.
0: Ah, vea.
1: En peliculada ha sido mi vida. En peliculada me empeliculé. Y si no me cree, a yo no me importa. Que en fin de cuentas no trago ebusté.
0: Sí.
1: Y el Chapulín Colorado en las 50 sombras de Grey. Ay, yo ya.
0: Película criolla en la que también ha estado. Películas criollas en las que también
1: estaba. Yo tengo una de Leonardo Javier que les puedo vender.
0: Señora, estaba hablando.

0: de usted.
1: Ábreme al Nesky.
0: Cállela, aunque ya.
1: Ábreme al Nesky, por favor.
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6: Se prepara Bucaramanga porque este lunes estaremos en la caravana que arrancamos desde Papi Quiero Piña a partir, bueno, vamos a estar ahí desde las 7 de la noche esperando que lleguen todos los conductores, todos los amigos en las motocicletas, en las bicicletas, en las, los carros particulares, los grupos de motociclistas que quieran unirse a esta caravana, una caravana que vamos a tener, una caravana solidaria, solidaria, una caravana donde le estamos pidiendo también a las personas que lleguen con cualquier producto no perecedero y de una. Vamos a estar disfrutando por todo el área metropolitana, una caravana bien chévere que obviamente todos los años lo hace la emisora del primer lugar, Olímpica 97.7. Y me voy rápidamente con oyentes que están hoy de miércoles de quejas y quejambres.
7: Escuchando Olímpica Stereo. Se metió. Hola, Lisita, buenos días, Dios la bendiga. Igualmente para usted, Leito, y para el Puma.
6: Gracias.
7: Para todos allá en Olímpica. Mi queja y quejambre es que aquí en Florida Blanca no hay alcalde, para nada no hay alcalde, porque mucha inseguridad, mucha ladronera, ¿qué? Pero ladronera la que hay tan brava, yo, lo de las motos sin placas, sin casco, ¿qué? Se montan a los andenes, hacen lo que se les da la gana, mejor dicho, una inseguridad, venga. Es que aquí tampoco hay policía, porque mejor dicho, esto es una inseguridad ni a la recha.
6: Bueno, más oyente por acá, ¿qué estás haciendo?
8: Yo escuchando Olímpica Stereo, se metió. Mi queja hoy es con Movistar. Pagan el paquete del mes para no estar recargando y esa señal es pésima. Qué porquería de señal, que arreglen esa señal, porque así como uno paga las facturas, que arreglen esa bendita señal.
6: Ok, por acá más oyentes, ¿estaba haciendo?
9: Yo escuchando Olímpica Stereo, que se metió. Buenos días.
6: Buenos días.
9: Mi queja al día de hoy es de, como dijo el Pumita, la inseguridad.
6: Ok.
9: Y la policía y el alcalde se dedicaron fue a molestar a los motociclistas y a hacer cosas que no, en vez de estar en capturando ladrones y poniéndole un poquitico más de cuidado a la inseguridad que tenemos.
6: Voy a estar enfocados.
9: A mi hija ya dos veces me la han robado ahí cerca de las unidades tecnológicas y
6: le creo.
9: Y ya eso ya está pasando de castaño oscuro.
6: Hágame el favor.
9: Entonces eso, mi queja es para que ojalá lo oiga el alcalde y la Policía Nacional, que se pongan un poquitico más de pila en eso, que deben de estar molestando a los motociclistas y que le hagan duro, pero a los ladrones.
6: A todo. Tienen que mirar todo. Por acá más oyentes.
10: Yo escuchando a Olímpica Stereo, metido. Yo me quejo con esa gente cochina en total Bucaramanga, hombre. Pasa la basura y siguen los desperdicios de basura. Y
6: es verdad.
10: La inseguridad total. Mano dura para todos. Para todos esos motociclistas. Bien, señor alcalde.
6: Es verdad, ya la gente sabe a qué horas pasa el carro de la basura y qué día pasa el carro de la basura. Y la gente pues le da por sacarlo un día antes o sacarlo un día después. Ay, Dios. Son las 7 de la mañana, 56 minutos. Hoy estamos de miércoles de quejas y quejambres. Envíe su nota de voz, participe. Y no olvide que Olímpica te apoya, pero hable a ver, hermano.

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7: A ver, Jesús, ¿cómo está? Buenos días. Oiga, le cogió el tardecito hoy, Jesús, ¿qué le pasó? ¿Qué pasó?
8: Que mañana de que iré.
7: ¿Qué pasó?
0: Venga, le digo una
7: cosa. ¿Dónde lo dejó?
0: No es que me haya cogido el tarde. No. Es que le voy a contar qué pasó.
8: ¿Qué pasó?
0: Anoche me llamó uno de esos amigos de Adela Cierto. Es que esa mujer tiene una mano de amigos que hay, Dios mío. Y yo por sacarle el quite, le dije, no, ¿cómo vas a salir vos con una mujer como yo que tiene ya 3 hijos? Y yo se lo dije para espantarlo. ¿Y sabe qué me dijo?
8: ¿Qué le
0: dijo? Arréglese, mamacita, que ahorita paso por los 4. Ahora, ¿dónde saco yo los chinos?
7: ¿Qué
0: me tocó
7: esa?
0: Prestar unos niños para poder llevarlos. Por eso fue que me demoré, porque esta mañana tenía que entregar los chinos en el colegio.
7: Oiga, y le cuento que llegó la perla millonaria con un acumulado de 800 millones de pesos. Ahí está ahora los resultados de las loterías y las pepas para hoy.
0: Parale bolas, mi amor. Jugó y cayó en la Cruz Roja. Se fue de paya, ¿cierto? Se fue de paya. Le cogimos el 9 a la Cruz Roja. 39-39. Yo les había dado 87-49. El Huila.
7: Sí, señor.
0: 74-01 fue lo que cayó. Ese sí nos dio por donde le dan a las cápsulas.
7: ¿Y eso?
0: Porque no le cogimos fe, pero nada. Mi Loto, 04.
7: Sí.
0: 12. Oiga. 17. Ya. 24. Sí. 33. Dorado Mañana, 18-80. Dorado Tarde, 47-72. Cafeterito Día, 99-62. Cafeterito Noche, 66-05. ¿Qué me iba a decir?
7: A ver, le iba a decir, señora.
8: No, que no fue la paya en Cruz Roja, fue 49-39.
0: Y aquí me mandaron 39-39. Esa Sandra me está haciendo quedar.
7: Ay, Sandra, Sandra últimamente anda mejor dicho enamorada.
0: No,
7: Sandra, enamorada.
0: Si no te pongas, porque vea, por poquito y el Puma me dan la jeta.
8: Ajá.
0: ¿Ve? Entonces, ¿en qué íbamos? En Cafeterito Día, ¿cierto?
8: Ahí, sí.
0: 99-62. Cafeterito Noche, 66-05. Motilón Día, 78-28. Motilón Noche, 96-10. Astrosol, 07-79, Scorpio.
7: ¡Ay!
0: Astroluna, 35-15. Capricornio. Culona Día, 64-63. O sea que se fue de para atrás la culona. O sea, se fue de culo, mejor dicho. Y culona Noche, 39-26. Leito.
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0: Bueno, amor. Ahora les voy a decir algo. Juega hoy.
7: Juega
0: hoy,
7: juega
0: hoy,
7: juega
0: hoy. La lotería de Manizales.
7: Juega hoy, juega hoy.
0: La Manizalita, amor. Saludos para todos esos manizalitas que viven aquí, ¿cierto? Bueno, la pasada la Manizalita cayó 17-25. La Pepa es el 1 con 10 sorteos que no cae.
7: Pero puede caer.
0: Puede caer.
7: Puede
0: Vamos
7: caer.
0: A ver. Aquí es el 1. O sea, te voy a sacarles mi número.
8: A ver. ¿Cómo es que es?
0: Aquí tenemos 10 sorteos. Sí. Lo que vendría siendo también un 1, ¿cierto?
8: ¿Cierto?
0: El 17-25 fue el número que cayó. Esto es un 5, esto es un 6, ¿cierto?
7: Sí.
0: Entonces aquí hay un
7: 5, 6, no entiendo un carajo.
0: 61,
7: sí.
0: 11. 61, 11, para que usted lo juegue con la Manizales. Puede jugar también 24-11.
7: Ok.
0: Puede caer 80-37.
8: Puede caer.
7: Sí.
0: Puede caer 07-16. Puede caer 91-24. Puede caer 16-92.
7: Vea, pues ahí puede caer. Y sí, puede caer, pero le tengo algo. 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
0: Hoy juega la lotería del Meta. La pasada cayó. Bueno,
7: juega y juega y juega.
0: Manizales, cierto. Ahora le voy a dar el Meta. La pasada del Meta cayó 50-86. La Pepa es el 2 con 27 sorteos que no cae el 2. Puede caer para le bolas a la Pepa de Jesús. Puede caer 61-92.
7: Sí.
0: 61-92.
7: Hágame el favor.
0: Puede caer 92-03.
7: Sí.
0: Puede caer 80-37. Puede caer 31-72. Puede caer 81-28.
7: Puede caer
0: 81-10.
7: Ve, así ve.
0: Decímelo.
7: No, ya no tengo nada más que decirle. Ya. No, dígame el bonus trae usted, hágame el favor. No,
0: espérate, porque huele la del Valle. La del Valle, le voy a decir una cosa. La pasada del Valle cayó 52-01. La Pepa es el 6 con 37 sorteos que no cae, ¿cierto?
7: Sí.
0: Entonces, puede caer, le doy la Pepa de Jesús a Jaramillo Jiménez con el Valle. Puede caer 38-16.
7: Sí. Ok.
0: Puede caer 03-16. Puede caer 92-30, puede caer 69-23, puede caer 16-92, puede caer 03-29.
7: Vea, pues.
0: Se las dejó ahí.
7: Dijo ella.
0: Dije yo, señor. Sí, señor, en el mismo momento en que estoy hablando. Leito, acordarme que más tarde tengo que devolver los chinitos que me prestaron para lo de la cita.
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7: 8 de la mañana con 19 minutos. ¿A usted le puede pasar?
0: ¿Qué, papito? ¿Qué? ¿Qué me puede pasar? Dígame.
7: Abra bien los ojos.
0: No, yo soy de las que menos abre los ojos. Siempre caigo en la misma joda.
7: Porque imagínense una jovencita de 26 años.
0: Ay, Virgen Santísima, que me
7: incautamente cayó en manos de un vivo que ofertó a través de las redes sociales un empleo.
18: Sí, ayer
7: le dijo. Le dijo, escribió en redes, se necesita persona para trabajar
18: en la parte administrativa.
7: Inmediatamente en la parte administrativa, que tenga esta y estas condiciones. Y la chica dijo, esa soy yo.
18: Esa fui.
7: Y se contactó con el individuo. Se contactó con Andrés Rodríguez, que fue como se identificó el hombre. Resulta que era disque para trabajar en una cadena nacional e internacional de almacenes que hay. La citó en un centro comercial, le dijo, véngase para acá, traiga su celular, traiga también, aparte de su celular, traiga el iPod, traiga cargadores, traiga su equipo computador y $1,000,000.
18: Y un millón, esa partecita sí es la que nunca me
7: para
18: cuadró.
7: Para dirigenciar los documentos que usted debe presentar. Eso es, ay, nadie puede caer tan cautamente.
18: Sí, digamos,
7: que para los exámenes, que no es que los exámenes lo que tiene que hacer la empresa que lo va a ingresar a usted. Eso es el derecho de la empresa. Y ella se fue. Cuando se dio cuenta, el hombre sacó un cuaderno y le dijo, mire, estos son los requisitos suyos, y empezó a pasarle hoja por hoja, y un polvito ahí se iba levantando. Cuando
0: ¿un polvito? Dio, ¿le pidió un polvito?
7: Un polvillo se iba levantando ahí. Cuando se dio cuenta, le empezó a dar sueño.
0: Ay.
7: Ella, cuando trató de dominar su cuerpo, no fue capaz. El hombre cogió el bolso,
8: le quitó el computador, le quitó el celular de ella y el iPod del novio.
0: El iPhone.
8: Los audífonos.
0: Ay, Dios mío.
8: Y le sacó el milloncito de pesos. La dejó en las tablas. Se llevó todas las cositas. Cuando ella reaccionó, tuvo que ser trasladada de inmediato a un centro médico asistencial para que le brindara la atención requerida porque había sido drogada. Incautamente cayó, ingenuamente cayó, pues nada más de 26 años. A buscar trabajo. Papito, con toda esa serie de requisitos. Por eso le digo, jugando con la necesidad de la gente.
0: Pero venga, le digo una cosa, yo, y esto es real, yo conocí a un muchachito por ahí muy cercano a yo, que también topó en los anuncios del Facebook, no sé qué más, le tocaba ir hasta, creo que era Río Negro, no sé qué más, lo iban a secuestrar, don Puma, lo iban a secuestrar, le iban a quitar hasta el carro, y ahí es que el man se dio de cuenta y fue un poquito más vivo y arrancó en ese carro, y pues ahí más allá un campesinito le dijo, aquí la semana pasada secuestraron otro de esos.
8: Ay, Dios santísimo, tenga cuidado usted, si es cierto. Usted necesita un trabajito, necesita un camello, pero con toda esa mano de requisitos, si una vez empiece a oler, a husmear, que eso algo raro trae, algo raro hay ahí, porque las cámaras de seguridad sí grabaron precisamente al sujeto que de manera fraudulenta le quitó todo a esta joven de 26 años.
7: Ayer yo leí esa noticia, Puma, y yo le decía a la gente, porque yo trabajé en esa empresa donde ella... Donde, no, yo trabajé en la empresa esa donde supuestamente ella iba a entrar a trabajar.
0: Ok.
7: De ella iba a ser parte de... Nunca, esa empresa nunca cita a la gente, y ninguna empresa cita a la gente en una cafetería. Jamás. Para eso hay oficinas, para eso hay otros lugares. Pues está la oficina, está la misma empresa. Claro. ¿Cómo va a creer usted que lo van a citar a usted en una cafetería, en un parque, en una... Nadie hace eso, hombre, y tampoco le pide plata por adelantado. Deje de estar creyendo en eso, hombre.
8: Hermano, no sé, el desespero.
7: Ah, pero desespero. Usted puede tener mucho desespero, pero también...
8: lleva a cometer esa serie de errores.
7: No.
8: 8:24.
7: Ahí está la noticia. Nos vamos a esta hora para las calles. La movilidad, ¿qué está pasando?
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7: Movilidad a esta hora de la mañana.
9: Bueno, compañeros, que vengan ahí por el carril de Petrolíneas de Bucaramanga, y el accidente de las moticos ya al momento ya las levantaron.
17: Bueno, yo les recomiendo que cojan por el lado de la carretera antigua, la Gallera, hacia el Calle del Niza. En ese sector, a la hora, tenemos buena movilidad porque tenemos parqueadero gratis ahí por Santa Bárbara, por los arreglos de Alex que se presentan ahí, sentido sur, norte. Ya me envió la potica.
19: Señores, hoy se nos quedó bajando por la calle 41. Yo creo que está lleno arriba desde la carrera 35-36. Eso está de locos acá.
17: Bueno, a esta hora tenemos parqueadero gratis para ingresar por la carrera 36 por el lado del barrio La Floresta. Terrible la movilidad, sentido sur-norte.
7: Ok, ahí está la movilidad a esta hora. 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

0: única depresión que yo conocí, doña Ela, cuando tenía 13 años, era la olla de presión.
1: La olla de presión. Se arregla la depresión.
2: De resto. Ay, Dios bendito. ¿Qué pasa, doña Ela?
1: Estoy viendo ahorita a Alexander, me acordé que yo tuve.
2: Pero usted puede echar un chiste bajándosele las piernas a él.
1: No, no, porque yo, el Alexander, está como bonito. Está como, y aparte de todo, es financieramente hablando muy acomodado. Yo me sirve porque esa gente es la que le habla uno rápido al Nesky.
2: Okay.
1: ¿Sí me entiende?
3: Sí.
1: Claro. Y yo me acordé de un muchacho que me preguntó, creo que fue él, un equivocado.
2: Ah, vea pues.
1: ¿Qué le hacía feliz a una mujer?
2: ¿Qué le hacía feliz a una mujer?
1: Yo le dije, eso depende.
2: ¿Depende?
1: Empecemos a ver, ¿qué le hace feliz a usted, Adelita, en la cama? Le dije, y Alexander, usted con las que se pone. ¿En la cama yo me hace feliz?
2: Sí.
1: Que quede al lado del enchufe para cargar el celular.
2: Señora,
1: porque si no, el otro día no me
2: le... Ay, Dios mío, mata toda la pasión ahí y no...
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2: Bueno, ya son las 8 de la mañana, 32 minutos, 8 de la mañana, 32. Lo acaba de decir doña Adela. Tenemos un invitado, Puma, ¿de quién se trata?
3: Bueno, se trata de Alexander Altaona, líder de productos de la financiera como Ultrasan. 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Alexander, muy buenos días, bienvenido a Temprano es Más Bacana.
6: Puma, muy buenos días, muchas gracias por la invitación. 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
3: Bueno, ¿cuáles son los requisitos o de qué manera se puede acceder? 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
6: Perfecto, Puma. Es muy sencillo. 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Una vez realizado este análisis, se cumplirán las políticas vigentes de crédito que tiene Financiera como Ultrasan.
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6: 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Puma, es muy importante aclarar que las solicitudes que se hagan a través del canal digital se pueden realizar hasta de 10 millones de pesos. 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
3: Necesariamente tengo que tener alguna solvencia económica, ¿cierto?
6: Es correcto, debo demostrar la capacidad de pago.
3: Bueno, ¿ese estudio cuánto se demora, en cuánto tiempo me pueden aprobar el crédito a mí?
6: Al realizarlo a través del portal, tomaría aproximadamente 10 minutos todo el proceso. Ahí automáticamente se le indica si ha sido aprobado el crédito y desembolsado.
2: Qué bueno.
3: ¿Es ser mayor de edad es un requisito también o un joven de 17 años recién desempacado del colegio de terminar el bachillerato, ¿puede solicitar el crédito o no?
6: Con su acudiente lo puede solicitar.
3: Ya. Bueno, vea usted, ahí está la oportunidad. 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
6: Así es, Puma, muchas gracias a ti y a todo el equipo.
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15: Hello, ses. Aquí está la Yuritza Yuranis YouTubers. Todos conectados al View. Likes.

0: Ay, la pepa que le hacía falta a la maraca, ¿eh? No le digo yo. Ay, a ver qué pasó, Yurani Yurixa. ¿Cómo está usted?
1: Se ponen así, weón, o sea.
0: ¿De la grosería, Yurani Yurixa?
1: ¿Qué pasó,
0: Yurani Yurixa?
1: ¿Qué pasó? Saluda a la Yurani Yurixa, youtuber, miembro de la asociación Yuyuyu, con licencia expedida. Adivinen por quién.
0: ¿Por quién?
1: Por la liendra, la secura.
0: No, pues.
1: La de Colombia.
0: No, mejor dicho.
1: Gina Calderón. Okis. Ustedes se preguntarán, ¿qué hace la Yurani Yurixa por aquí, verdad? ¿Qué te lo preguntas a usted?
0: Oh, ¿qué hace la Yurani Yurixa por aquí?
1: ¡Marina! Yo soy la nueva youtuber que contrató la organización para reventar las redes sociales. Likes, likes, likes, ta ta ta ta, okay. Me meo.
0: Vaya al baño.
1: Los memes, cuerpo.
0: A ver.
1: Amiguis, si de verdad quieres farmear ahora, cámbiale el pañal al brayita en que se cagó hace un rato.
0: Sí, vaya, no le. Oiga.
1: Numeral, frame pañales con crema para la cola. Numeral, crear en vez de farmear.
0: Ay, Dios.
1: Marica.
0: ¿Qué?
1: Estas mujeres que le ponen cachos al marido y todavía siguen con ellas donde hacen esos cursos.
0: Ay, no sabemos.
1: Numeral, ya estarán abiertas las inscripciones.
0: Señora.
1: Numeral, ¿cuántos semestres?

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2: A usted y al mundo entero, pero sí. 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
3: Para que me pique ahí.
2: Yo le doy la certificación.
1: Usted le da la... 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
2: Que le estoy viendo la jeta aquí al negro, a Coronel. ¿Sabe que yo ya no le creo a los cantantes vallenatos?
1: ¿Por qué, señora?
2: Porque el otro día, ¿se acuerda que ya le dije que tenía como ganas por ahí de pescarme por ahí un equivocadito, por ahí un petalito para pasar el rato?
1: ¿Qué tal?
2: Y yo me juitaba al Juan Carlos cantando cuando dijo, ¡ay, hombre! Y entre ellos ya habían era puras mujeres. Yo dije, ¿pero cómo es de mentiroso este
1: pequeño? Así son, todo bien, señora. 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
2: De hombres los voy a sacar a ustedes de la ignorancia.
3: Oh, caramba,
2: dejen de pensar que a nosotras nos hace feliz que nos acompañen a hacer compras. No. Primero a nosotras nos hace felices
1: ¿qué?
2: Que nos den la plata para las compras. Pero no que nos acompañen. Porque con esa mala jeta que hacen, no dejan que el vendedor nos diga lo hermosas que nos vemos.
1: Ah, o sea. Es que yo no tengo tampoco a decir, porque yo puedo decirle, a nosotros tampoco nos gusta que ustedes anden para arriba y pagados con nosotros. Ah, ahí está el humor con...

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0: ¿Qué pasó, Puma?
1: Bueno, 8:51 a.m. Atención que el ministro de Vivienda, Jaime Andrés Beltrán,
2: ¿sí, qué dijo?
1: Ha dicho que la próxima semana se darían los primeros desembolsos del apoyo para arriendo dirigido a familias afectadas por la reciente emergencia. Manizales, Pereira y Cali son algunas de las ciudades donde el proceso de caracterización de hogares ha tenido mayor avance, paso necesario para acceder al beneficio. Con este apoyo temporal de alojamiento, el gobierno destinó una bolsa de 100.000 millones de pesos orientada a familias que por ahora no pueden volver a sus viviendas. Para acceder, los hogares deben estar registrados en el Registro Único de Damnificados.
0: ¿Qué?
1: Mientras las alcaldías y la Unidad Nacional de Gestión de Riesgo continúan con la validación de los datos. El apoyo tendría una vigencia inicial de hasta 3 meses con opción de extensión según el análisis de cada caso y el estado de la vivienda. Vale la pena recordar también que hay alcaldes de varios municipios, tanto de Pereira o Manizales,
2: sí,
1: y Cali,
2: Manizales.
1: Ayer empezaron a entregar 330 mil pesos más lo que viene el gobierno. Vuelvo y repito, el gobierno son 872 mil 472 pesos los que van a entregar durante 3 meses a cada uno. Eso se suma. No, okay. No le van a restar. Como ya le dieron, entonces no le vamos a... No, le suma.
2: Ah,
1: o sea, bueno, le queda más de 1.000.000 de pesos ahí, más de 1.200.000 pesos para el arriendo para que usted consiga una vivienda. Aparte de eso, hay que decir que en Cali, por ejemplo, y en Pereira,
0: sí,
1: hay muchas personas damnificadas que han ido a buscar una piecita o un apartamentico, y si la pieza le valía a usted 300.000 pesos...
0: Le están cobrando más.
1: La de 300.000 ya le están cobrando, y que 600, 700.
0: No.
2: ¡Ay, qué rico!
0: No, no, no, no, no, no. Se pasa.
1: Eso se ve en este país del Sagrado Corazón.
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4: Muy buen día, compañeritos. Tomé el control de Florida Blanca ya. Bueno, yo vengo ahí de la cumbre, bajándome ahí por Villabel, subiendo aquí por Fátima. Hay un poquito de M20, pero no es mucho. Aquí la 67 está 10-10. Limpis y manchas, limpis y manchas, compañeros.
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5: Compañeros, se informan por otro medio que en Conucos, la Gustavo de Palencia con 62 ahí en el cruce, que está el operativo de tránsito a la hora.
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6: Bueno, compañeros, calle 61 a la hora bajando, está eso un 1-2 sobre 10.
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2: No sabemos nada de deporte. 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Pero lo que sí nos apasiona es hablar de fútbol y criticar a este otro. Llegó el momento de presentarles los deportes con el Puma Antonio Vélez, Adela Hernández Bonet, Junífero Girardo Neira, Lisa Ricardo Henao y quien les habla, Leo Vinasco Che. 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Bueno, ya son las 9 de la mañana, 10 minutos y a esta hora llegó el momento de hablar de deporte, pero antes déjenme recordarles que la siguiente sesión es patrocinada por Droguería Alemana, marca ya, numeral 678, pide tus medicamentos a domicilio con Droguería Alemana, siempre contigo, siempre ahorrando. A esta hora, el cantante del gol.
3: Aquí estamos para ustedes, muy pero muy buen día, un abrazo. Aquí están las tres noticias importantes en Olympic Estéreo con el cantante del gol. La primera, hoy Independiente Santa Fe se mide al River Plate de Buenos Aires. Muchas variantes tendrá el conjunto cardenal. Andrés Mosquera Marbolejo no está por lesión. Omar Fernández Frasica tampoco está y por inscripción Juan Espitia, que es arquero suplente, y Emerson Rivaldo tampoco podrá estar porque no alcanzaron a ser inscritos. No van a estar en esta Copa Suramericana. Decepción total por parte del Deportes Tolima tras perder frente a Independiente del Valle de manera catastrófica, además con un gol al minuto 95. Prácticamente terminando el compromiso y la serie terminó 4-1. Eliminado de la Copa Libertadores el Deportes Tolima y nuestra última esperanza se llama Independiente Santa Fe hoy frente a River Plate. Y otras dos noticias que tienen que ver con jugadores de nuestra amada Selección Colombia. Johan Carbonero dejaría el Internacional de Porto Alegre e iría al Krasnodar de Rusia. Allí donde juega John Córdoba. Esas son posibilidades que existen simplemente. Al igual que Richard Ríos del Benfica. El Benfica dice que lo compró por 27 millones de euros. Eso quiere decir que quiere ganarle plata. Y dice que está por encima de los 30 o 40 millones de euros si algún equipo está interesado. De hecho, el Bournemouth de Inglaterra está interesado, el Getafe de España, el Roma de Italia, el Al-Ittihad de Arabia Saudita también está interesado. El Benfica lo tasó en 40 millones de euros inicialmente. Noticias para ustedes, señoras y señores, con esta última. Podría cambiar o va a cambiar el sistema de la Copa Suramericana y podría favorecer a equipos colombianos. Abrazo para todos. Soy el cantante del gol con el cantante del gol Olímpica. Usted está bien informado. Abrazo.
2: 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Oiga, salió por ahí un enunciado Puma donde se le está debiendo a un exjugador del Atlético Bucaramanga, muy reconocido él, el Fantasma Ballesteros, se le está debiendo plata. Escuchen esto. Necesito que el Bucaramanga me pague lo que me debe. El diálogo con el proceso está a tiempo. El ex goleador Atlético Bucaramanga, Orlando Ballesteros, sostuvo que la institución le debe del tema de pago de 2 años de pensión, del año 98 y el año 99. Hágame usted el bendito favor. Y parte de junio del 2002. Ay, Dios, hasta el momento del Atlético Bucaramanga. Y a otro que le deben a Faber Gil, sí, señor.
4: Oiga, a propósito de Bucaramanga.
2: ¿Qué pasó, Puma?
4: El partido de Cali ya no es el lunes.
2: Ay, entonces.
4: Es el domingo.
2: ¿Es el domingo?
4: Sí, señor.
2: Ah, ok, qué bueno.
4: Se adelantó un día, se cambió el calendario, la cita del Bucaramanga con el Deportivo Cali, que iba a ser el lunes, se programó para el domingo a las 8:05 de la noche en el Estadio Palma Seca.
2: 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Hoy hay partidos, vamos a recordar los partidos de hoy: Boyacá Chico, Fortaleza, América de Cali, el Junior de Barranquilla y Atlético Nacional Deportivo Cali. Esos son los partidos de hoy en la primera A. Y hoy juega también el Real Madrid, Real Sociedad. Son los partidos de la Champions League, de la Liga Española. Por otro lado, Champions League, vea. Juega El León. ¿Ah? No, casi los. Bueno, es que ahí no son así como que uno diga. No, qué partidazo.
4: Oye, tengo.
2: Ya para cerrar, a ver.
4: Hoy juega la Roma, ¿no? Y hoy juega. Le tengo una noticia ya para finalizar. Y desde ya no necesito ponerme un turbante, ni tener una bola mágica, ni que venga Jesús con su numérica.
2: ¿Por qué? ¿Qué pasó?
4: Aplicable para decirnos quién va a ganar la Vuelta a España. Yo desde ya, faltando 16 etapas para que finalice la Vuelta a España, el campeón de la Vuelta a España es Pogacar.
2: Okay.
4: Ayer empezaron a darle sopa y seco, dijeron, como en otra época, vamos a moler a este ciclista, vamos a molerlo. Y resulta que los molidos fueron ellos, porque apareció Pogacar en los últimos kilómetros, y en los últimos 5 kilómetros le sacó 3 minutos de diferencia al segundo. Eso me hizo acordar de la. Porque hay ciclistas de épocas.
2: Sí, ejemplo, o sea, lo dijo ayer.
4: Chris Froome, cuando ganó las cuatro Tours de Francia y las 2 vueltas de España, Vicente Nibali, Alberto Contador, Felipe Gimondi, pues eran épocas. A quien siempre ayer decía el cantante del gol.
2: Esperemos a los colombianos. No, ahí ya no hay nada que hacer.
4: Ya somos historia, nada más.
2: Ya no hay nada que hacer. 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
2: Y la pepa que le hacía falta en la maraca, miren.
4: Ay, ¿quién llegó?
2: Ay, Dios mío, qué Paolo, qué hombre.
7: Buenos días. Bueno, mis amores, hoy les traigo una noticia. Caída de los cabellos, o mejor dicho, con conexión celestial. Amor, pues, ¿cómo le parece? A ver, le cuento.
2: A ver, ¿qué pasó?
7: En la India existe una niña, ¿cierto? De 8 añitos. Ella, mi amor, pues su familia, imagínese que toda su familia.
2: ¿Toda?
7: Vive en una locación o en una ciudad que llaman la ciudad diamante.
2: ¿La ciudad diamante?
7: No porque tengan amantes, sino porque tienen muchas joyas, muchas diamantes. Amiga, ellos tienen allá un complejo de negocios, todos multifamiliares de miles de millones de dólares.
2: Ok.
7: ¿Cierto? De una joyería que se llama Sangi and Sons en Stuart, la ciudad del diamante, mi amor.
2: Ay, ¿cómo hablan lo que
7: es? Amiga, pues, ¿cómo le parece que esta niña de 8 años nunca ha visto televisión?
2: Oiga,
7: no sabe que es un avión.
2: Parecía lo de aquí.
7: Ella no sabe que es un centro comercial. Ella no sabe que. Yo no sé, amor, si creer todo lo que dicen o dicen todo lo que creen. Como quiera que sea, mi amor, esta familia tiene un patrimonio gigantísimo. Pues la niña dijo, no, yo no quiero plata, mi amor. Yo quiero ser. Usted sabe que en la India hay dioses vivos, ¿cierto? Y pues la niña tiene un corazoncito así como muy noble, como muy regio divino. Pues amiga, dijo ella, no, amor, yo no quiero eso.
2: Entonces,
7: yo quiero irme, mi amor, para la comunidad. Quiero irme para el templo. Pues, amiga, pues viendo la vocación de la niña, le hicieron una ceremonia de 4 días. Y llegó en un carruaje tirado por un elefante al templo.
2: Hágame
7: donde
2: favor.
7: Cambió su lujosa vestimenta por un sencillo atuendo de algodón blanco. Dijo, yo quiero irme a vivir con los monjes para que me enseñen del más allá, pero estando en el más acá. Esa ceremonia se conoce como Dish Diksha se llama.
2: Diksha. Ay, quién vea la loca esta ahorita.
7: Para abandonar sus posesiones materiales y entrar al monasterio o al monacato jainista.
2: Vea.
7: Yo no sé, mi amor, hasta dónde. Si usted tiene una persona espirituosa, si usted es una persona, pues a lo mejor ella quiere salvar su almita, ¿cierto?
2: Sí.
7: Pero yo quiera, si yo quisiera salvar no solo una almita, sino los cuerpos de miles, pues yo aprovecharía, le digo, yo sí, yo no soy la niña, sí fui niña, pero ya no. Yo cogería la herencia de toda mi familia.
2: ¿Qué tal la loca esta?
7: Benéficas, como ese TikToker que llevó agua por allá al África. Por eso es que la ONU está ahora.
2: Youtuber.
7: A mí me haría cosas así y aprovechando, o mejor dicho, me apalancaría de mi riqueza para hacerle bien a esta sociedad que tanto lo necesita. Ay, amor, pero hay gente que guarda y guarda y guarda. ¿Para cuándo, amor? Yo no sé. Y se mueren y nada se llevan. Se la dejo ahí.
2: Bueno, gracias, loca. Ahí está la noticia. ¡Loca!
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1: Bueno, ya son las 9 de la mañana, 25 minutos, y a esta hora nos vamos de una con los
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5: Insisto, estoy necesitando.
1: Clasificado a doña Adela.
5: Insisto, estoy necesitando.
4: ¿Qué?
5: Damito, que esté aprendiendo de cocina para que haga sus prácticas conmigo.
1: Usted le compra lo del mercado.
5: Tampoco es que le vaya a comprar nada. Si va a hacer las prácticas, que lleve todo.
1: ¡Ah, fue máquina!
5: O
4: sea que le tiene que arrimar el mercado.
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1: ¡Se metió!

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0: doña Adela.
1: Es que la canción se llama La Mentirosa.
0: Oiga, doña Adela.
1: Doña Adela, le cuento que tenemos en los estudios de Temprano Más Bajano de Olímpica Estéreo a Juanca Coronel, artista. Señora, hombre, artista que va a estar con nosotros en esta caravana disfrutando y obviamente en concierto en vivo y en directo en La Penca, donde vamos a estar llegando este próximo lunes, que usted me imagino va a estar, ¿no, doña Adela?
2: Papito, yo voy a tener que hacer un alto en el camino.
1: ¿Cómo así? O sea, vamos a pasar por todo el área metropolitana.
2: Sí, vamos a pasar por el área metropolitana para que llegara a La Penca y ahí hago un alto en el camino.
1: ¿Por qué?
2: Yo sabré para qué.
1: Okay.
2: ¿O para recoger a quién?
1: Juanca, bienvenido, mi hermano, a Temprano Más Bacano de Olímpica. ¿Cómo vamos?
3: Muy buenos días, compadre Leo. Muy buenos días a todo el equipo de trabajo de Olímpica Estéreo. De verdad contento de estar aquí nuevamente con ustedes compartiendo y trayéndole esta canción que se está posesionando, La Mentirosa.
1: No, pero porque usted saca con esa canción, hermano. ¿Por quién le hizo tanto daño a usted tan joven, tan niño, saliendo de la pubertad? Hombre, ¿qué es eso?
4: ¿Quién lo hizo sufrir tanto?
2: ¿Después de los 40 o cuál pubertad?
1: Juanca, mi hermano, ¿por qué la Mentirosa?
3: Bueno, la canción se titula La Mentirosa, es la autoría de un gran compositor de la música vallenata, Juan Fabio Lago, y es esa chica que se inventa mil excusas para salir, para irse de farra con las amigas. Entonces el novio decidió escribirle esta canción para que el novio como que se la pescó en cierta ocasión. Entonces decidimos escribir esta canción muy jocosamente, pero las mujeres es lo más hermoso que hay, hermano.
1: Obvio, así nos mientan. No, tampoco.
2: Aquí
1: hombre.
2: Los más mentirosos son ustedes. Ustedes son capaces de decirle a uno, te amo, sin darlo.
1: Ay, señora.
2: Yo soy el testimonio.
1: ¿A usted le dijeron te amo y no lo sintió?
2: Te amo y no lo sentí harto, pero el te amo era falso.
4: Era falso.
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1: Oiga, entonces la pilló, le dijo, no, mi amor, me voy a acostar. Y vamos a ver que la costada era que estaba en la discoteca bailando la mañanita, pero con otro. Ay, no, tampoco. Juanca, mi hermano, usted trajo la guitarra. Mi hermano, usted, músico que llegue acá con instrumento, tiene que tocar la canción, cantarla con todo el sentimiento.
2: Tócame, tócame.
1: Tócale.
4: Tócame.

0: lo mismo, hija.
1: O sea, se identificó, señora.
0: Se sentí como un lez susurrando en mi cuerpo.
1: Bueno, Juanca nos va a estar acompañando. Juanca va a estar con nosotros en la caravana de Se Siente, que viene diciembre. Y hay que decirlo, hombre, artista de la casa, artista que va a estar. ¿Qué otra canción vamos a poder disfrutar esa noche, Juanca? Porque la gente quiere escuchar buen vallenatico. Y obviamente, mi hermano, ustedes.
2: Por supuesto, hermano, vamos a estar cantando los clásicos vallenatos, que son los que más consume la gente, el público aquí santandereano. Canciones como...
1: A ver.
2: Hay un verso bien sutil y dirigido, delicado y sensitivo.
0: No, espere, cuando yo le diga que me acompañe, pero es que verdad,
1: cuatro. No, otra parte es otra parte.
2: A las mujeres, al amor.
1: Dos horas,
2: creo. Que no me alcanza el corazón.
0: No diga, ¿para qué?
2: Para adorarte, mi amor.
0: Adore.
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1: Ay,
2: conmigo.
1: Dígalo.
2: Tú me dedicaste sin temor. Ay, toda tu vida, tu valor. Ay, anda Dios de testigo.
1: Dígalo.
2: Quiero agradecerte por haberme dado tanto amor.
0: Gracias, papillo.
2: Por comprender.

0: vida.
1: Era dueño de mi tiempo, sí, sí.
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2: Bueno, Juanca, y una más movida.
1: Un silvestre en algo, ¿no tiene por ahí?
0: Claro.
2: A ver, ¿cómo sería?

0: prender.
1: Bueno, vamos a aprender.
0: ¿Cómo? Le dijiste a tu tupushua. En oraco de un madu.
1: Vea, artistas que usted va a poder disfrutar. Y obviamente muchos artistas más van a estar acompañándonos a nosotros. Pero hoy tenemos a Juanca Coronel con esto que se llama La Mentirosa. Mi hermano, preséntala ahí de una. Hágale ver, presente de una su canción.
2: Bueno, para todos los oyentes de Olímpica Estéreo, les presento La Mentirosa de Juanca Coronel.

0: pasa a otras mujeres. Eso es la de aquí, no.
1: A esa canción tiene algo que no es cierto.
0: A ver, ¿qué no es cierto, señora?
1: Que yo, venga, le digo, Juan Carlos, yo no estaba con ninguna botella en la mano.
0: No.
1: No, yo estaba, era con el vasito de cerveza.
0: Ok. Ok.
1: Entonces, es mentirosa esa canción.
2: La botella ya se ha acabado, el líquido de la botella ya se ha acabado.
1: Yo siempre tomo la cerveza en
2: vaso. No quiero decir el vasito.
0: A ver, señora, ya que usted me pidió el favor.
1: Yo tengo una artista sí, aquí. Exacto. De la talla.
0: Voy a ponerle esto, le pongo esto, señora, esto.
1: ¡Uy!
0: Esta payasita.
1: Ahora se aplasta, es que lo necesito. Ya que tengo, bájale un poquito a la cortina, mi amor. Ya que tengo un artista de talla XXL
3: nacional e internacional.
1: De talla 48 de calzado, pero le queda grande el zapato.
0: Sí.
4: Ya lo pidió.
1: Cinco joyas del vallenato y su sinónimo en el reggaetón.
0: Ok, vea, pues. Bueno, vámonos de una con la número
5: 5.
1: Señora, de otro, Sergio.
6: Un verso bien sutil y dirigido, delicado y sensitivo, quisiera componer yo. Le ruego, mi señora, que comprenda, que no sé si usted se ofenda, pero es mi declaración.
1: Sinónimo en el reggaetón.
0: A ver, ¿cómo sería?
1: Mayor que usted, Nati Natasha.
0: Sí, señora, no, mayor, sí. Hola, no me importa que usted sea mayor.
1: Esa, pero la versión.
0: La versión de Nati Natasha, okay. Número
5: 4.
1: Tarde lo conocí. ¿Cómo es que dice?
6: Si primero lo hubiera visto yo, seguramente fuera mi mujer. En mi versión.
1: La versión. El Antonio, el sinónimo del reggaetón.
0: A ver.
1: Los cachos de Manuel Turizo.
0: Ah, Sí, señora. A ver, señora, la número...
5: Número 3.
1: Niña bonita del binomio.
6: Uy, ojos expresivos.
0: Uy, señora.
6: Carita sonriente.
0: Señora, ¿por qué hace eso, señora?
6: Mirada agradable. Por eso aquí tienes.
1: Sinónimo en el reggaetón.
0: A ver.
1: Más rica que ayer, Mambo King.
0: ¡Uy, esa canción es buenísima! La número
5: 2.
1: Mi diosa humana, señor artista.
6: Mi diosa humana, mi gran amor, mi sentimiento, me hace feliz.
1: Sinónimo en el reggaetón.
0: A ver.
2: ¿Cuál es?
1: Tremendo culo de pitbull.
0: Y la número
5: 1.
0: Número 1.
6: Dime, pajarito.
1: Uy.
6: ¿Por qué hoy estás triste? No escucho en tu canto. Ay, la misma alegría.
0: Señora, a ver.
1: Sinónimo en el reggaetón.
0: A ver, sinónimo en el reggaetón.
1: Te pintaron pajaritos en el aire.
0: Sí, señor. En esas nuevas gaveronas, muchas gracias, doña Ela, vea. Le salió, pero es que ustedes habían preparado esta hace como 2 años, ¿no?
1: Nosotros anoche que tuvimos los dos ahí un ratico cuadramos.
0: Juan, que vamos a hacer la invitación a todos nuestros oyentes de la emisora del primer lugar, pues de que te sigan en tus redes sociales, pidan tu música y obviamente de que nos acompañen este 31.
7: Bueno, hacer la invitación a todos los oyentes de Olímpica Estéreo, que sigan mi música en YouTube, en todas las plataformas digitales, como Juanca Coronel, y en mis redes sociales también, como Juanca Coronel, y hacer la invitación para este gran evento, compadre Leo, el 31.
0: Sí, señor.
7: Estaremos presentándonos y estaremos cantándole todas mis canciones y, por supuesto, todos los éxitos de la música vallenata, aquí con la asesoría de doña Adela.
1: Ah. No necesitamos modelo para el video, mire que hay una mujer guapísima que trabaja en Olímpica.
0: Está de 6 a 12.
7: A su disposición.
0: Juanca Coronel. La mentirosa se llama esta canción. Obviamente, artistas de la Casa Olímpica. Número telefónico, mi hermano, ¿dónde lo siguen también en el Instagram y eso?
7: Ah, bueno, en mi cuenta de Instagram oficial como arroba Juanca Coronel Munoz. Repito, Juanca Coronel Munoz en Instagram. En Facebook como Juanca Coronel. Y por supuesto invitarlos a que hagan parte de mi comunidad de WhatsApp 300-872-3151.
0: Y nos vamos de Caravana Olímpica.
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0: cruzan mares. ¿Está ahí? Salucita. Salucita.
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2: Bueno, y a esta hora, Puma, nos vamos con el resumen de las noticias más importantes, lo que pasa y lo que está sucediendo en Colombia y su área metropolitana y obviamente en el mundo mundial.
3: Bueno, crece la cifra de extranjeros expulsados y deportados de Santander en el 2026. El ejército capturó en Bucaramanga presunto infiltrado del ELN en la quinta brigada. Advierten riesgo de transitar por banco de arena en el río Magdalena por sequía. Dice que en cualquier momento puede aparecer el agua y se lo lleva. Creciendo. Bomberos de Bucaramanga hizo un balance y ha atendido 81 emergencias durante agosto. 53 fueron incendios. 3 personas muertas, una en la cumbre. Otra al norte de Bucaramanga en Casa de Justicia y otra en Barranca Bermeja. Pues estas personas fueron sicariadas.
2: ¡Ay, Dios!
3: 10 municipios de Santander están en alerta por incendios forestales. Dice que empresa santandereana de ingeniería hace evaluación de edificios afectados por el terremoto en el Valle del Cauca. La Corte Constitucional avala la reforma pensional de Petro, pero devuelve 9 artículos al Congreso. Maniobras peligrosas, cuchillos y motos con resonadores fue lo que se halló en el operativo realizado anoche por las autoridades de tránsito, policía y ejército.
2: Sí.
4: Yo ponía ese video ahí.
3: Vea usted.
2: Yo puse.
4: ¿No ves que no fue usted? Yo fui la que lo ponía.
3: 20 reclusos de cárcel de Barranquilla fueron trasladados a las cárceles de Bogotá y están bravos.
2: ¡Ay, qué me cago! ¡No! Muy cómodo, ¡no, señor bendito!
3: Joven de 21 años lucha por su vida tras grave accidente de tránsito en Santander. Capturan a presunto infiltrado del ELN. Esa y otras noticias. Bueno, las que desarrollamos aquí en temprano en Mapa.
2: Bueno, a partir de este momento empezamos a recibir la nota de voz de mensaje de cumpleaños. ¿Quiénes están cumpliendo años? Porque me voy a escuchar algunas quejas, pero ya cerramos quejas y nos vamos ya con mensaje de cumpleaños. 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Por acá, ¿qué estás haciendo?
5: Olímpica Estéreo se metió. Tengan todos un feliz y bendecido día, Olímpica Estéreo. Pues me quejo.
2: ¿De qué?
5: De mi ex.
2: ¿Mi ex?
5: Que no ha superado nuestra separación ya después de 10 años.
2: Ay, escucho ya.
5: Tiene, cuando tiene la oportunidad, se la pasa hablando cosas que le tiene que hablar. Sí, que y aparte de eso, no es que le pongan mal, se le pone a sus hijos. Hijos de su propia sangre también los pone mal. Ajá. Entonces, eso.

0: es una queja, porque ya supérelo. Ya lo que fue, fue. Ni me llame, ni me nombre, ni me escriba, ni nada. No piense en mí, señor. Haga de cuenta que yo me morí el día que nos separamos.
1: Ella se queja del ex, que la ex la vive llamando, molestando, que una queja y criticando, y que para acá y que para allá.
2: Como yo tuve una estrella de ahí, es que yo no tengo ganas de verla, de abrazarla. ¿Cómo no me dio y cómo no me abrazó cuando yo quería estar con él?
3: Okay, es mi gusto. ¿Por qué
2: no? Porque cuando ese tiempo estaba era con las amigas y con los amigos y no con yo.
4: Aprovechó esos momentos, sí, de felicidad.
3: ¡Guau!
2: También.
3: ¡En la boca, hombre! 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
4: Leito, ¿qué estoy haciendo? Escuchando Olímpica Estéreo, se metió. Leo, me queda. Y el día de hoy es que, ¿por qué no las picos? No ponen como estaba antiguamente los semáforos de 27 en el intermitente. Así rinde más el tráfico.
1: Sí, es verdad.
4: Pero no las picos, ustedes son las. Si ven por muchos, cuatro alférez, están a 27 muchos. Eso ya se volvió un caos en horas picos, tanto en la mañana como en la tarde. Debería de poner los intermitentes. No sé por qué no lo hacen, como antiguamente lo ponían intermitente y rendía más el tráfico. Ahorita eso está imposible, Leo. Esa es mi queja.
3: Bueno, ahí está la queja. 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
2: Me quejo de la directora Claudia Pagotti. ¿Por qué? Llávele para que le muestre.
3: A ver, Tita.
2: Porque ella le deja que la Alicia haga turnos con la Jesusa, que le deja hasta la ranita, pero a yo no me deja hacer turnos con la Alicia.
3: Ah, ¿qué tal? Ah.
2: Porque es que ella me trata mal.
4: Usted ya ha estado aquí 4 horas.
3: Oígame, yo tengo que hablar muy seriamente con doña Adela, porque ¿cómo es posible que a Lisa le den la oportunidad de que vaya a un remoto y ella sea la que meta la cucharada? No, eso no. No, Lisa, qué pecado.
2: Estoy cansada. Alguien que me ayude.
3: Vámonos con oyente valiente.
5: Yo escuchando Olímpica Estéreo. Okay. Se metió. Me escapa también de la cuestión de los motorizados. Okay. Después de las 7 de la noche es un pueblo sin ley. Moto en contravía a toda velocidad, con los escapes libres, respetando señales de tránsito, y se montan las aceras y tránsito. Ni policía.
3: Brilla por su ausencia.
5: Gracias.
3: Bueno, ahí están las quejas. Dejamos hasta acá las quejas para empezar a recibir su mensaje de cumpleaños. ¿Quién está cumpliendo años? Envíeme nota de voz y nos escribe cumpleaños para saber qué son mensajes de cumpleaños. 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

0: Felicitar a esas personitas que papito Dios hoy nos está bendiciendo con un año más de vida. Por acá dicen, hola, yo escuchando Olímpico Estéreo se metió para felicitar a mi hijo Tomás Antonio Leal, que está cumpliendo sus 11 añitos, que lo amamos con todo el corazón, que cumpla muchos años más de vida. ¿Quién más está cumpliendo años? Por acá escucha a ver.
1: ¿Qué estoy haciendo yo escuchando Olímpico Estéreo, Leito? Mi queja es...
0: No, por ahora estamos... Mensaje de cumpleaños por acá.
2: Olímpica Estéreo se metió en Madrid, España. Javier Ojeda, el popular Kini. La saludaron mi hija Nasli Viviana. Acá en Madrid, España, que está cumpliendo años.
0: ¡Qué bueno!
2: A decirle que de parte de la mamá, de los hermanos y de parte mía, que la amamos mucho y que mi Dios me la bendiga.
0: Ok.
2: Feliz cumpleaños, hija.
0: Vea, qué bonito.
2: Que Dios te bendiga. Y saludo a mi familia, a mi esposa y a mis dos hijos allá en San Gil.
0: Bueno, hola. Eso, ¿quién más está cumpliendo años?
3: Tengo un mesecito la deuda que tiene la Lisa con Mier.
4: Ay, Dios, sea seria. Está de cumpleaños.
0: Qué señora tan rara esta.
4: Mildred Amaya.
0: Como si odiara a Lisa.
4: Dios de cumpleaños, Mildred Amaya, que cumpla mucho, pero muchos años más de vida. Que el Padre Creador le colme bendiciones en el deseo de sus seres queridos, amigos y familiares.
3: Es que yo estoy arrecha. ¿Quién está de cumpleaños,
4: papá? Abraham Rivera Montes. Abraham. Está de cumpleaños. Está Bercelí Moreno Guisa. Está el doctor John Duarte Vesga. Está de cumpleaños de parte de su mami Gloria. Y sus hermanos. Bueno. Que cumplan mucho, pero mucho. Ay, del papá Canoas. Que cumpla mucho por muchos años más de vida, John Duarte Vesga.
0: ¿Quién más está cumpliendo años?
3: Está de cumpleaños Sergio Plata. Está de cumpleaños Miguel Sisa. Está de cumpleaños Marcos Contreras Camarón. Y está de cumpleaños Javito Delgado.
0: Oiga, hoy está cumpliendo años el manager Jorge Álvarez.
3: ¡Ay, Jorgito!
0: Me imagino, toma todos los fines de semana. Me imagino cómo va a estar este fin de semana y desde hoy. ¡Ay, Dios mío! Por acá dice, hola señores de Olímpica, buenos días, hoy estoy de cumpleaños, me llamo Silvia Ávila, quiero que me saluden, doña Ela, que salude a la señora Silvia Ávila que está de cumpliendo años.
3: Señora Silvia Ávila, que Dios me la bendizca, ojalá tenga usted un día de esos prósperos y felices.
0: Bueno, por acá dicen, para felicitar a mi hija Ángela Nicole González de parte de su mamita, que la ama con todo su corazón y que cumpla muchos, muchos años más de vida. Dice por acá, hola Leito, para felicitar a Monseñor Luis Augusto, el Monseñor aquí en Bucaramanga, que está cumpliendo años. Vea, Monseñor, feliz cumpleaños también para él. Hola, señores de Olímpica, para felicitar a mi hija Caterín Cárdenas en su cumpleaños, que Dios la bendiga y que cumpla muchos años más de vida. Para saludar a Michelle Sofía Beltrán, que hoy está cumpliendo 11 añitos. 11 añitos de vida, ella está cumpliendo años. Por acá dice, ahora por favor, para... bueno, muchas gracias, doña Ela, muchas gracias. Saludo muy especial, que doña Ela me la salude a mi sobrina favorita, Dana Vanessa en Villavicencio.
3: Danita Vanessa en Villavicencio, que está de cumpleaños hoy. Happy birthday.
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3: Olímpica
5: Estéreo se metió desde San Gil. Buenos días, equipo de trabajo de Olímpica Estéreo. Dios los bendiga. Para saludar a mi hija María Ángel Suárez Castellanos por estar cumpliendo hoy 3 añitos de vida. Que Dios la bendiga y mamita María la proteja siempre. De parte de sus padres, Enson y Flor, que la queremos muchísimo. Gracias.
0: Bueno, y a todos les deseamos una...

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1: 10 de la mañana, 17 minutos. Qué alegría saludarlos y qué alegría seguir en esta mañana con ustedes.
4: Si escuchas.

0: coqueto. Oiga, tengo que confesarles que me encanta esta versión electrónica de Coqueta. Y es la versión que hace esta DJ para los chicos.
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0: Soy Lisa Marie, ya estoy con ustedes.
2: Lisa Marie.
0: Hasta las 12 del día.
3: Mamacita.
0: Quiero ver a mis oyentes conectados al WhatsApp Olímpica 320-6628-977. Quiero verlos ya. Inscribiéndose para la lavadora. Esa es la palabra que usted debe escribir en el WhatsApp. Lavadora. Deja sus datos y está pendiente con la frase olímpica.
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0: Frase olímpica, que es muy sencilla. ¿Qué estás haciendo?
6: Yo, escuchando Olímpica Estéreo.
1: ¡Se metió!
0: Así de sencilla no es la frase olímpica. Usted se escribe en el WhatsApp y nos da su frase olímpica.
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1: ¡Se metió!
0: La palabra del día de hoy es...
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0: ¡Música! La palabra de esta mañana de miércoles es música. Recuerden que a las 12 del día, a partir de las 12 del día, ya vamos a tener una palabra distinta. Así que apúntela de hoy en la mañana. Música es la palabra de hoy.
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0: Que no le coge el tarde para hacer el almuerzo. 10, 20 minutos, ya sabe qué va a hacer. Arrocito con pollo, arrocito con atún, arrocito... ¿Cómo es? De palito, arroz de palito, el de Diomedes.
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0: Hagamos, muchacho relleno. ¿Qué? ¡Feliz mañana para todos los oyentes Olímpica! Un abrazo grande para la gente de la parte comercial, los almacenes. La gente que está ahí en su negocio. Que vendan, que vendan, que vendan, que vendan.
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0: Hágale pues.

0: Carlitos Vive, me encanta esa canción, se llama Tuyo y Nada Más.
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0: Oiga, a ese man todo le suena así como tropicalito, como caribeño, como delicioso.
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0: 10:26 minutos, qué alegría saludarlos, qué alegría saludar también la gente que ya se conecta con nosotros en el TikTok de Doña Adela. Ahí estamos en TikTok.
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0: Yo escuchando Olímpica Estéreo, se metió. Qué alegría conectarnos con los oyentes que ya están en su trabajo, los que están conectaditos con nosotros a través del WhatsApp de Olímpica 320-6628-977, que ya se están inscribiendo para la lavadora. Esa es la palabra que usted debe escribir, lavadora. Dejar todos los daticos, estar pendientes de nuestras palabras claves todos los días. Por ejemplo, la de hoy es...
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0: Música, esa es nuestra clave de esta mañana. Música.
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0: Música.
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0: Música.
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0: Música.
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0: Tarea, porque la directora Claudia Pagotti, como uno no tiene nada que hacer, ¿cierto? Ella cree que uno no tiene nada que hacer. Entonces me toca ayudarle a hacer la tarea a la niña ranita. Pero como yo no soy buena haciendo tareas, los oyentes que ya están conectados al WhatsApp me van a ayudar. Venga para acá, ranita, ¿qué fue lo que pasó? ¿La qué?
4: ¡La profesora Regina!
5: Pues no digas que está mal hecho.
0: Pero venga, hágase allá en el micrófono de Doña Adela, de su tía Adela, y me cuenta qué fue lo que pasó.
4: Vea, con los muy buenos días, señoras y señores, señoritas.
0: No se burle de Jesús, oiga.
4: Bueno, no, mentiras, es que tengo que hacer una tarea para que todos ustedes, por favor, me ayuden, ya que son todos desocupados y no tienen qué hacer.
0: Esa grosera que los oyentes Olímpica tienen que hacer, lo que pasa es que ellos siempre están pendientes y nos van a ayudar con su tarea y con lo que sea que pongamos acá.
4: Bueno, párenle hola, señorita lista, que desde septiembre se siente.
0: Que no, eso no se dice todavía.
4: Bueno, está bien, vamos con la tarea. Es que la profesora Regina me dijo que por favor le diga cuál es el refrán. Entonces me dio unas opciones, pero yo no sé qué hacer.
0: A ver, ¿cuál es el refrán? Léalo.
4: Al que madruga,
0: pues Dios le ayuda.
4: No, pero es que ella me dejó varias opciones. Por ejemplo, A, al que madruga, Dios le ayuda. B, al que madruga, tiene sueño todo el día. C, al que madruga, encuentra la panadería cerrada. Y D, al que madruga, ninguna de las anteriores.
0: Bueno, si no es el que madruga, Dios le ayuda, no sé. Entonces vamos a preguntarle a los oyentes Olímpica que nos envíen su notica de voz. Yo escuchando Olímpica Estéreo se metió y le den la respuesta a Ranita. La A es al que madruga, Dios le ayuda. B, al que madruga, tiene sueño todo el día. C, al que madruga, encuentra la panadería cerrada. Y de ninguna de las anteriores. ¿Cuál cree usted que es la respuesta correcta? Nos envía el audio. Yo, escuchando Olímpica Estéreo, se metió. Ranita, la respuesta correcta es... Y nos dicen cuál. Aquí él dice, el lunes dieron pistas. Claro que sí, mi amor. Las pistas, las palabras claves las estamos dando desde el lunes. Recuerden que hay una palabra en la mañana que va de 4 de la mañana a 12 del día. Y después de las 12 del día hasta las 8 de la noche tenemos una nueva palabra. Lunes arrancamos. Tal vez más adelante me dé por ahí por darles, repetirles las palabras del lunes al martes. La de hoy miércoles, recuerden que es música.
3: Música.
0: 10 de la mañana, 30 minutos. Vámonos al WhatsApp a ver qué dice. Acá dice que todas las anteriores. No, mi amor, pero envíanos nota de voz. Envíanos nota de voz que nos encanta compartir con ustedes y escucharlos. ¿Qué estás haciendo?
6: Yo que estoy haciendo, escuchando Olímpica Estéreo. Se metió de Chile reportando sintonía en el centro de Bucaramanga. A la niña Ranita es la primera. Al que madruga, Dios le ayuda.
4: ¡Ay, que madruga, Dios le ayuda!
6: Se metió.
0: ¿Será que es al que madruga, Dios le ayuda? Pero entonces, ¿por qué dan más opciones? Vamos con el alguien más. ¿Qué estás haciendo?
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4: ¡Pero no me dijo! ¡Dígame cuál es!
2: La respuesta la,
4: ¡Ay, que madrugación le ayuda!
0: Recuerden ustedes que es Ranita la que pregunta, ¿no? O sea, recuerden que es ella la de la pregunta. Entonces, no sé, yo no estoy muy segura que sea la uno. Al que madruga Dios le ayuda, al que madruga tiene sueño todo el día, al que madruga encuentra la panadería cerrada, ninguna de las anteriores.

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0: usted ahí, ahí, ahí. Ahí, ahí, haciendo el arroz.
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0: La que está lavando las papitas, porque hoy hay asado en una de las casas de los olimpiquistas. Y es verdad, uno está haciendo el almuerzo y uno está cantándose la música de Olímpica.

0: Venga, ranita.
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2: ¡Es que yo le estaba diciendo a la directora!
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0: Yo quiero que Ranita escuche esto, Ranita, dele la bienvenida a la oyente.
2: A ver, ¿qué estás haciendo usted?
6: Yo, escuchando Olímpica Estéreo, se metió.
2: Esta señora me cae bien, ¿qué?
0: Un aplauso.
6: Oh, la pregunta, ¿al que madruga?
0: ¿Sí?
6: Tiene sueño todo el día, porque eso es de la niña ranita. Entonces, al que madruga, tiene sueño todo el día.
0: Yo les estoy diciendo.
6: Se metió.
2: Gracias, señora doña. ¿Cómo se llama la señora doña Neiva? No, doña Neiva Hernández Ortega. Gracias por su audio. ¿Sí que si hay gente zapa que le ayuda a uno?
0: Al gente zapa, respete la señora que está participando. Yo por eso les digo, para los que acaban de llegar a la sintonía, estamos haciendo la tarea de Ranita. Le dejaron un refrán. ¿Cuál es el refrán correcto? Hay cuatro opciones. La primera, al que madruga, Dios le ayuda. La segunda, al que madruga.

0: En el 320-66-2897-7, más oyentes. Ranita, por favor. Hola, ¿qué estás haciendo usted?
1: Yo, escuchando Olímpica Estéreo. ¡Se metió!
0: ¡Ay, ese es el niño Dieguito!
1: Flaquita hermosa de mi vida, mi corazón de melón.
0: Hola,
1: buenos días, querido escucharte, mi amor hermoso.
0: Buenos días.
1: Te reporto sintonía aquí desde Champaign, Illinois. Mi flaquita hermosa, un abracito, Dios te bendiga, que tengas un excelente turno, que te vaya súper, súper bien. Un abrazo grande, mi amor. ¿Me regalas dos cancioncitas, mi flaquita hermosa, por favor?
0: Vamos a ver si
1: regálame,
0: se puede.
1: Regrésame del binomio de oro.
0: Sí.
1: Y regálame, por favor, una decembrina bien bacana, mi flaquita linda.
0: Vamos.
1: Gracias, mi amor, Dios te bendiga.
0: Al niño Diego le pasaba lo de la señorita Lisa, los está matando el amor. Hola, ¿qué estás haciendo usted?
2: Buenos días, yo escucho Olímpica Estéreo.
0: ¡Se metió!
2: Y el refrán correcto es: al que madruga, Dios le ayuda.
0: ¿Será que sí? ¿Y qué tal que yo conteste eso en la evaluación y me vaya mal por culpa de ese señor don? Ese señor don Emilio. Hola, ¿qué estás haciendo usted?
3: ¿Qué estoy haciendo yo escuchando Olímpica Estéreo? ¡Se metió! Dice Lisa, dice el tema del día, el que madruga, Dios lo ayuda. El que madruga, Dios lo ayuda.
0: Yo lo único...
3: Wilson del Cristal. ¿Qué estoy haciendo yo escuchando Olímpica Estéreo? ¡Se metió!
0: Es que tengo como gripita, ¿cierto? Acuérdense lo que yo les dije. El refrán es de la niña Ranita. Entonces tengan mucho cuidado. Al que madruga, Dios le ayuda. Al que madruga, tiene sueño todo el día. Al que madruga, encuentra la panadería cerrada o ninguna de las anteriores. ¡Florita! ¿Qué estás haciendo usted, Florita?
4: ¿Y yo qué estoy haciendo? Escuchando Olímpica Estéreo.
0: ¡Se metió!
4: Ranita.
0: ¿Qué?
4: Yo te voy a ayudar a hacer la tarea. La tarea, la correcta es: el que madruga, Dios le ayuda.
0: Glorita, gracias.
4: ¿Y qué estoy haciendo? Yo, escuchando Olímpica Estéreo.
0: La bonita la Glorita me ayudó, pero quién sabe si me queda mal. China esa, ¿qué estás haciendo?
5: Yo, escuchando Olímpica Estéreo, se metió. La respuesta al refrán de la niña Ranita es:
0: ¿cuál?
5: Ninguna de las anteriores.
0: ¡Ay! Hasta ahora es el primero que eligió eso. ¿Qué estás haciendo?
6: Buenos días, yo escucho Olímpica Estéreo, se metió.
0: Buenos días.
6: Willy, era para comentarle algo.
0: Es que Willy no está. Le toca cuando llegue Willy, de malas. No me apapaches tanto, corazoncito. Dice: hola Lisa, me haces el favor y me regalas la clave del lunes en la tarde. No la tengo. La que dio usted en la mañana fue Olímpica, pero la de la tarde no. La de la tarde es Bucaramanga. La clave del lunes de la mañana, la palabra clave del lunes en la mañana fue Olímpica. La de la tarde, Bucaramanga. Atención, porque en cualquier momento les voy a repetir las palabras que hemos tenido durante estos días.
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0: 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Reina, se llama esta canción, 10 de la mañana, 48 minutos. Hoy, haciendo tareas con Ranita y los olimpiquistas en el 320-66-28-97-7.

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0: así se llama la canción, tal para cual. Como Alirio para Adela y Adela para Alirio. Sí, cómo no, cómo no.
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0: 11 de la mañana, 20 minutos en Olímpica, con los oyentes que se conectan por todas partes. Aquí estamos dándole gracias a Dios de esta mañana maravillosa de miércoles. Escuchen esto, escuchen esto, escuchen esto.
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0: ¡Escuchen, escuchen! ¡Hueva! ¡Hueva! Y nosotros tenemos caravana para recibir septiembre. La caravana que tenemos todos los años, una caravana espectacular tradicional de Olímpica que será este lunes 31 de agosto. Así que usted aliste carrito, aliste la moto, aliste la bicicleta, aliste el carro eléctrico, porque nos vamos de caravana próximo lunes. Vamos a estar monocuco por todos lados hasta que lleguemos allá a la discoteca. Llegamos a la penca donde grabé tu nombre y es mío. Eso será este lunes. Así que no te puedes perder la bienvenida de septiembre con Olímpica, porque se siente, se siente, se siente.
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0: Pico con pico, beso con beso. Estaba escuchando los WhatsApp olímpicas de los oyentes que están a esta hora participando con la tarea de Ranita. Y hay muchos que están muy perdidos con las palabras claves de la lavadora. Así que atención, voy a repetirlas.
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4: ¡Se va a poner de zapa como yo!
0: Más o menos así, me voy a poner de rana como usted para poderles dar las palabras que no han tomado en estos días. Atención, se las voy a dar las del lunes son dos. Ah, me está diciendo zapa.
4: Sí, más zapa, la de directora profesora Claudia Pagotigio, que no las diera.
0: Pero ella no está escuchando, Paxito.
4: ¡Zapa!
0: Bueno, atención, así Ranita se ponga brava. Atención porque voy a dar las palabras. El lunes, la palabra de la mañana fue olímpica. El lunes, la palabra de la mañana fue olímpica. La palabra de la tarde del lunes fue Bucaramanga. Palabras clave, la de la mañana olímpica, la de la tarde Bucaramanga. Eso fue el lunes. El martes, palabra clave de la mañana, alegría. Alegría, palabra clave del martes en la mañana. Palabra clave del martes en la tarde, humor. Usted puede tener las palabras, pero si no las dice en orden, si yo te pido la del martes en la tarde, me da la de la mañana, pues perdió. Fácil. Martes, alegría. En la mañana y en la tarde, humor. Miércoles, hoy, la palabra de hoy es música. Hasta las 12 del día vamos a tener la palabra música. En la tarde ya Willy estará con la palabra de la tarde. Música es la de hoy, ya se la repetí, no les digo más. Ah, me dice zapa.
4: Sí, ella es más zapa.
0: Hablando de ranas, vámonos al 320-66-28-97-7. Hoy estamos haciendo la tarea de Ranita. Recuerden que ella es un poco rara para los refranes. Hoy estamos ayudándole con ese refrán.
4: Es que vea, póngale cuidado que la profesora Ragina dijo, bueno, como sea, ay, cierto, más zapa. Rana, que es la lisa esta. La profesora Ragina dijo: niña ranita, usted tiene que resolver el refrán. Y me dijo: ¿cuál es el refrán? Primero, al que madruga,
0: Dios le ayuda.
4: Segundo, al que madruga,
0: tiene sueño todo el día.
4: Tercero, al que madruga,
0: encuentra la panadería cerrada.
4: Y cuarto,
0: ninguna de las anteriores. Los oyentes en el WhatsApp Olímpica están ayudándole, vaya ranita, a escoger cuál es el refrán correcto. En el 320-6628-977 envía su nota de voz. Yo escuchando Olímpica Estéreo se metió y nos dice: vea, ranita, el refrán correcto es, y nos dice cuál es.
4: Hola, ¿qué estás haciendo usted?
1: Yo escuchando Olímpica Estéreo se metió.
4: ¡Ay, Lilianita! ¿Qué hubo? ¿Qué estás haciendo usted?
1: Muy buenos días, Lisita y la niña ranita.
0: Buenos días.
1: Debido a que pensando y calculando de que la niña ranita, como no sabe refranes, es una niña que prácticamente hasta ahora está comenzando. ¿Sí? Entonces, en esa tarea sería todas las anteriores. Pero o sea, es que descomplicada la niña ranita.
0: Lo que
1: Olímpica
0: pasa,
1: Estéreo, se metió.
0: Lili, lo que pasa es que no hay opción de todas las anteriores. La opción es ninguna de las anteriores. Si hubiera todas las anteriores, hasta si tendrías toda la razón. Porque con lo espelucada que es esta.
4: ¡Sí, directora! ¡Que esta china cómo me trata! ¡Dígale a la profesora de recursos humanos!
0: La profesora de recursos humanos, ¿cómo así? Sergio Portilla dice: buenos días, para un aviso, me encontré unas órdenes médicas del señor Hugo Rondón Niño. Se pueden comunicar a mi WhatsApp 300-476-0544. Atención. Se encontraron unas órdenes médicas del señor Hugo Rondón Niño. Se pueden comunicar al 300-476-0544. 300-476-0544. Vamos al WhatsApp Olímpica con más ayudas para Ranita resolver esa tarea. Está bastante rara. Aquí está Pipo.
4: ¿Qué estás haciendo, doctor Don Pipo?
3: Yo, escuchando a Olímpica Estéreo, se metió. Hola, Lisa. Hola, niña Ranita.
4: ¿Qué
3: hubo? Fiel oyente de San Gil Santander, la panadería Maxi Pan.
4: ¡Ústele!
3: La respuesta de la niña Ranita, conociéndola como es tener el sueño todo el día.
4: ¡Ah! O sea, ¿es que me conoce mucho o qué?
5: Lisa Marie, ejemplo de la belleza bumanguesa. Estamos en Olímpica Estéreo. Un abrazo de parte del de Rayán. ¡Con mucho gusto!
4: ¡Con mucho gusto!
0: Ese picantico.
5: Mi Kiyami, mi Curramba Bella.
4: Ay.
5: Aquí está tu picantico.

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3: ¿Qué tal, mi gente? Soy Jason Jiménez y también estoy con la mamacita de Lisa Maureen. Un abrazo con el corazón. ¡Hey, mamacita! Poneme

0: qué, mi amor? Ya no, mi amor, ya no.
1: ¿Qué tal, mi gente? Soy Jason Jiménez y también estoy con la mamacita de Lisa Marín. Un abrazo con el corazón. Mamacita, poneme una mía, pues.
0: Ya la pusimos y siempre que vamos a poner la música Jason Jiménez será con el corazón.
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0: ¡11:36! Ya lo saben, tenemos caravana de la solidaridad por Colombia. ¡Pendientes! 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Haga su aporte. Porque nuestros hermanos colombianos damnificados también necesitan la alegría de su donación. 11:36 minutos. Vamos a resolver esto de la tarea de Ranita porque... Oiga, estaba escuchando muchos de los mensajes que obviamente no podemos alcanzar a escuchar al aire. Pero la gente sabe que Ranita sale con sus charadas.
8: ¿Cuáles charadas? Respete, lo que pasa es que yo tengo una forma muy distintísima de pensar. ¡Esos no son charadas, tambora!
0: ¿Cuánto era que no me regañan a Adela o Ranita? O sea, Jesús, Tomás ayer me regañó. Bueno, vamos a escuchar unos audios más a ver qué pasa. Recuerden que hoy estamos ayudando a resolver el refrán de la tarea de Ranita. Al que madruga,
8: Dios le ayuda.
0: Al que madruga,
8: tiene sueño todo el día.
0: Al que madruga, encuentra la panadería cerrada. Ninguna de las anteriores. Oyentes Olímpica en el 320-6628-977, ¿qué estás haciendo?
9: Yo escuchando Olímpica Estéreo se metió.
0: ¿Eso?
9: Mi ranita.
0: Señora.
9: Dios le ayuda.
8: Al que, o sea, ella dijo que la primera, que al que madruga Dios le ayuda. Pero yo madrugo y no me ayuda porque yo no quiero ir al colegio.
0: Hola, ¿qué estás haciendo? Ay, Dios mío.
10: ¿Qué estoy haciendo yo? Escuchando Olímpica Estéreo. Se metió. Yo digo que ninguna de las anteriores, porque no espontánea que es ella, elige ya otra opción.
8: Pero es que, manita, usted no me escuchó que la cuarta es ninguna de las anteriores.
0: Pues eso es lo que está diciendo la oyente.
8: Ah, sí, es que se me había olvidado. ¿Qué estás haciendo usted? Ay, no dije nada. Luz Dari Martínez, ¿qué estás haciendo usted?
11: Hola, ¿qué estoy haciendo yo?
8: ¿Qué?
11: Escuchando Olímpica Estéreo, se metió.
8: ¿Qué?
11: A ver, niña Ranita, la ¿qué? Respuesta correcta es: al que madruga,
8: ¿sí?
11: encuentra la panadería cerrada.
8: ¡Ay! ¡Directora, venga! Venga, mire que usted dé la respuesta. Venga, porque si no van a decir: ay, es que esa rana, como es más zapa. ¡Ya la cambió!

0: Ranan.
1: No le digas apa.
0: Pero es rana entonces.
1: Oiga, niña.
0: Directora.
1: Señora.
0: Ya le voy a preguntar mi tarea para que usted sea la que tiene la respuesta correcta. La primera opción es ¡ay, que madruga! Dios le ayuda. La segunda, ¡ay, que madruga! ¡Ay, tiene sueño todo el día! La tercera es ¡ay, que madruga! Encuentra la panadería cerrada. Por eso usted llega sin pan, director. Y la cuarta, ninguna de las anteriores. Diga usted, directora.
1: Pues que tiene sueño todo el día.
0: ¡Sí, que sí! Gracias, directora, por ser tan rana y ayudarme.
1: Oiga, niña.
0: Ahí está bien, directora, porque usted se pone a hacerle caso. 11:40 minutos. El que madruga tiene sueño todo el día. Gracias, ranita, por acompañarnos en este miércoles. Mañana vengo. No, tranquila, mañana no. Mañana voy a estar con Jesús o con Adela, no sé con cuál de ellos. Pero usted no, tranquila, no se preocupe, vaya a estudiar. No sea ambiciosa. 11 de la mañana, 40 minutos. A propósito de vallenato, Los Diablitos. Después de las 12, Willy Santamaría con más vallenato. ¡Ah!

0: dicen que sí, que tembló, que tembló, que tembló.
1: Me amañé más de ti, linda.
0: Joaquín Guiller, pero enamorado, amor, enamoradísimo.
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0: 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Oiga, sí, me decía una oyente que sí tembló.
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0: Aquí salió la directora, la secretaria, la vendedora, la niña del Sena corriendo y yo aquí ni sentí nada. Dios mío. 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
3: Sí, señores, tembló magnitud de 5.4. Dios mío. 11:45 de la mañana. 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

0: Espero que todos estén bien. Estamos bien todos. Acaba de haber un temblor de 5.2. Esperemos que todos estemos bien, que toda la ciudad esté bien. Que nos estén escuchando, todos estén bien. Solamente haya sido el mero susto y ya. Ya, pero sí, en serio, está temblando mucho, doctora Claudia. Está temblando mucho, eso me preocupa, no sé.
1: En todos lados, en varias partes del mundo y sobre todo en lo que es el cinturón de fuego del Pacífico, está temblando bastante. Ahora, hay que también hacer oración por Nepal, porque debido a un terremoto, a un fuerte temblor, también hubo un desbordamiento.
0: Sí, correcto.
1: Y de verdad que la tragedia en Nepal es
0: tremenda. Y ahí, en ese, estaban por allá unos... ¿cómo se llama eso? Las personas cuando... Unos extranjeros estaban por allá, están perdidos, sí, turistas. Sí, sí.
1: No, es que la avalancha, porque esa es la palabra, debido al terremoto, se ha llevado muchas vidas a ellos. Según lo que vemos en los videos, el agua, que ya viene hasta con tierra, con lodo, todo eso, pues ha arrasado con muchas personas. Entonces no se sabe cuántas víctimas, ojalá que no. Pero de verdad que sí, hay que orar por el mundo, hay que pedirle a Dios misericordia por todo esto, porque sí, ya como dice Willy, pues no es susto, o sea, sí, pero no, diría un gran sabio.
0: El jefe.
1: Sí, entonces es importante, sí, pero no, o sea, no entrar en pánico, ¿cierto? Porque pues nosotros, por ejemplo, aquí evacuamos, salimos allá a la calle, al punto de encuentro, como se nos ha dicho, pero... Es obvio que después de lo que pasó en el eje cafetero, en el Pacífico, pues quede uno así como
0: traumado.
1: Sí, o sea, con temor.
0: Sí.
1: Pero oremos a papito Dios para que tenga misericordia a todos, porque esto ya tembló aquí, tembló allá, terremoto aquí, terremoto allá, es complicado.
0: Doctora Claudia, saludos, le envía a nuestro emperador Julio César Galvis.
1: Saludos a Julito.
0: La está escuchando.
1: Un abrazo, Julio César Galvis.
0: Galvis.
1: Y no es por decirle que está viejo, porque el viejo no está.
0: Cumplió, pero claro, 65 años.
1: Claro, es que yo lo escuchaba a él.
0: Cuando era niño.
1: Cuando yo no estaba en radio. No, cuando yo no estaba en radio, yo lo escuchaba, claro. El emperador, un abrazo.
0: Precisamente aquí estoy bajo la dirección y programación de
2: la doctora Claudia Pagotti,
0: la directora más exitosa y sensual de la radio santandereana por encima de todos. Yo soy Willy Santa María, tu príncipe de la alegría.
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0: Oye, Freddy Sandoval, salúdeme a la tijera de oro.
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0: Ahí está Silvestre Dangun. Yo soy el poder.
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0: cocino, lavo los platos.
1: Ay, amor.
0: Ay, amor. Yo te quiero. ¿Cómo me encantas? Juancho de la Estrella, el acordeón 2006.
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0: Pero ya ha pasado un poquito el sustico. Ahora, ¿quién cumple años hoy? Voy a regalar ya la torta de cumpleaños para una oyente olímpica que hoy esté de cumpleaños. Miércoles, ombliguito de la semana olímpica.
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0: Ya vamos por la mitad.
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0: ¿Quién cumple años

0: si usted sabe de alguien que hoy esté cumpliendo años, me envía nota de voz al WhatsApp Olímpica 320-6628-977. 320-6628-977.
1: ¡WhatsApp!
0: La nota de voz de esta manera, Príncipe Yo, y me canta escuchando Olímpica Estéreo, escuchando Olímpica Estéreo. Se metió, me da el dato de la persona que está cumpliendo años hoy con número de teléfono y listo. Si usted sabe de alguien que hoy esté cumpliendo años, me envía nota de voz al WhatsApp Olímpica 320 6628 977. En la nota de voz me tiene que decir así: Príncipe Yo, y me canta escuchando Olímpica Estéreo, escuchando Olímpica Estéreo. Se metió el dato de la persona que está cumpliendo años hoy con número de teléfono y listo. ¿Sí, cómo me porto yo con usted? ¿Usted no me porta bien conmigo? ¿Quién es más importante, Ryan Castro o los Melódicos? Ah, bueno. Ahora, si usted está cumpliendo años hoy, usted que me está escuchando esta hora en Vallenatos de Oro Olímpica, es el que está cumpliendo años hoy, pues usted me envía la nota de voz y me dice de esta manera: Príncipe Yo, escuchando Olímpica en serio, escuchando Olímpica en serio. Se metió. Yo estoy cumpliendo años hoy. Mi nombre es Tal, me dan su número de teléfono y listo.
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0: 1994. Los Diablitos. Canción de Omar Geles. Perdón, canción de Jesús. Canción de Wilfran Castillo, perdón, canción de Wilfran Castillo, 1994, la voz de Jesús Manuel, acordeón de Omar Geles. Eso se llama Sueños de Olvido.
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0: Los caminos de la vida no son como yo pensaba, no son como imaginaba, no son como yo creía. 1993. Omar Geles la compuso, Omar Geles toca el acordeón. Canta Jesús Manuel Estrada.
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0: Miércoles.
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0: Mi gente de Florida Blanca, buenas tardes, buenas tardes, buenas tardes. Mi gente de Girón, buenas tardes, buenas tardes, buenas tardes. Mi gente de Piedecuesta, buenas tardes, buenas tardes, buenas tardes. Mi gente de Bucaramanga, buenas tardes, buenas tardes, buenas tardes. Mi gente de Lebrija, buenas tardes, buenas tardes, buenas tardes.
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0: Sol.
1: ¡Hola, Carebola!
2: Príncipe, yo escuchando Olímpica Estéreo, escuchando Olímpica Estéreo, ¡se metió! Mi nombre es Silvia Juliana Mejía Hernández de Miraflores, Barro Blanco, Piedecuesta. Willy, mi primo André Leonardo Pinzón está cumpliendo años hoy. Está cumpliendo 16 añitos. Es para ver si me regala la tortica, Willy.
1: La tortica. La tortica, Willy.

0: Carebola.
1: A esta fecha, 86 años. Muy buenas tardes, Willy. Yo estoy cumpliendo años hoy. Estoy cumpliendo 15 años hoy. Me llamo Graciela Barbosa. El teléfono mío es 310-584-7396. Estoy escuchando Olímpica Estéreo, escuchando Olímpica Estéreo.
0: Bueno, se la valgo, lo digo al final. Venga para acá.

0: La manzana ya no está.
1: Príncipe, yo escuchando Olímpica Estéreo se metió para felicitar a mi sobrino que está cumpliendo años hoy, Adrián Felipe Castañeda, que está cumpliendo 18 años, que Dios me lo bendiga y me lo guarde en esta nueva etapa que comienza, que le deseo muchos éxitos y muchas bendiciones, Willy, y para participar por la tortica.
0: Por la tortica. Eso es lo que quiero, mire. La gente que está cumpliendo años hoy, si usted sabe de alguien que hoy esté cumpliendo años, me envían nota de voz al WhatsApp 320-6628-977. 320-6628-977.
2: WhatsApp.
0: Nota de voz, en la nota de voz, Príncipe Joy me canta. Escuchando Olímpica Estéreo, escuchando Olímpica Estéreo, se metió. El dato de la persona que está cumpliendo años hoy con número de teléfono. Y listo. Ahora, si usted que me está escuchando a esta hora es el que está cumpliendo años, usted que me está escuchando a esta hora es el que cumple años, pues usted me envía la nota de voz al WhatsApp 320-6628-977 y me tiene que decir así: Príncipe, yo, y me canta. Escuchando Olímpica Estéreo, escuchando Olímpica Estéreo, se metió. Yo estoy cumpliendo años hoy. Mi nombre es tal, me hace el número de teléfono y listo.

0: durmiendo?
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2: Y la linda Isabel Cecilia Hernández.
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1: Una canción del 2002. Juan José Granados al acordeón, el canto de Fabián Corrales.
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0: Está cumpliendo año la consentida de Carlito Laitón. Y mi comadre Luz Dani Barrera, María Ángel. María Ángel, la consentida de Luz Dani Barrera y mi hermanito Carlito Laitón. Felicitaciones, María Ángel. Consentida de su mamá y de su papá. La hermana de Santiago y Juan Felipe hoy de cumpleaños. Eso.
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0: Para la pequeña María Ángel hoy en su cumpleaños, de parte de su papá Carlito, de su mamá Luz Dari, de parte de sus hermanitos Santiago y Juan Felipe.

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9: Aquí estoy, saludándolos desde Olímpica, donde me escuchan todos los días. 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

0: La 1:19. 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
0: 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Van a estar los matachines. Claro, van a estar los matachines.
3: Pintando el paisaje.
0: 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Hoy tenemos dos en línea, dos canciones de tu artista favorito.
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0: 1978. Canción de Octavio Daza, se llama Nido de Amor. El acordeón de Raúl El Chiche Martínez.
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0: Jorge Oñate, el canto.

0: esta canción, hace rato no la escuchaba. Fabián Corrales la compuso.
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0: El jilguero Jorge Oñate. Oye, Claudia. Canción del 2001. Con la misma vara que mides serás medido.
2: ¿Qué tal, amigo? Les habla Jorge Oñate. Y el príncipe de príncipe en Bucaramanga es mi gran amigo y compadre Willy Santa María, el príncipe de la alegría.
0: Gracias, maestro. Yo siempre cuento que él quería ser padrino de mi hijo menor, William Eduardo. Pero la mamá de William Eduardo dijo no.
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0: ¡Ay, qué sabor! ¡Ya viene! ¡Ya casi!
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5: ¡Ay! Él se encuentra en el barrio Monterreondo.
0: ¿Qué pasó?
5: ¡Príncipe! Mi hijo Emanuel Giovanni está de cumpleaños. Escuchando Olympic Stereo, escuchando Olympic Stereo, escuchando Olympic Stereo. ¡Se le dio!
0: Eso, papi. Salió bien, sí.

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0: Los Higgins Boys, la voz de Ever Vargas, vete a vivir, después del adiós.
1: Santanderiano que se respete. ¡Eh! ¡Olimpiquista! ¡Olimpiquista que se respete!
2: 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Un saludo acá desde Atlanta. Quiero pedirle una canción muy, muy buena que le va a dar tiempo de ir a almorzar. Se llama La Miseria Humana de Lisandro Mesa.
0: ¡Uy, la de Miseria Humana del maestro Lisandro!
3: 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Príncipe, te saluda su geniliana del barrio Lagos 3. Porfa, compláceme con la canción Ilusiones de mi Diomedes Díaz. Porfis, gracias.

0: Feliz cumpleaños a Juan Pablo Mantilla de parte de la Mona.
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0: Ya voy a buscar el ganador de la torta.

0: Bueno, ganador o ganadora de la torta de Jumbo. De una vez. Hola, Carebola.
1: Muy buenas tardes, Willy. Yo estoy cumpliendo años hoy. Estoy cumpliendo 15 años hoy. Me llamo Graciela Barbosa. El teléfono mío es 310-584-7396. Estoy escuchando Olímpica Estéreo. Escuchando Olímpica Estéreo.
0: ¡Chela ganó!
2: Se lo ganó, se lo ganó, se lo ganó. Buen premio. ¡Ganó! ¡Aplauso público!
0: ¡Se la ganó Chela! ¡Chela, Chela!
1: Muy buenas tardes, Willy. Yo estoy cumpliendo años hoy. Estoy cumpliendo 15 años hoy. Me llamo Graciela Barbosa. El teléfono mío es 310-584-7396. Estoy escuchando Olímpica Estéreo. Escuchando Olímpica Estéreo.
0: Chela, ya me comunico contigo en minutos.

Y el príncipe de príncipes en Olímpica es mi gran amigo y compadre Willy Santa María, el príncipe de la alegría, se lo digo yo, Beto Zabaleta.

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7: Hola, buenas tardes. Sigo con ustedes hasta las 5.
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7: ¡Se metió! ¡Eso!

0: Buenas tardes, Florida Blanca. Buenas tardes, Mirón. Buenas tardes, Lebrija. Buenas tardes, Piedecuesta. Buenas tardes, mi Bucaramanga del alma. Diamantes.
1: Y el príncipe de príncipes en Olímpica Estéreo es mi amigo Willy Santamaría, el príncipe de la alegría, se lo dice Jesse Uribe.
0: Turno de la alegría. Ya voy a dar las razones, voy a regalar pollo con gaseosa. Ya les voy a decir qué tienen que hacer. Miércoles, ombliguito de la semana olímpica con temblor.

0: La rompe corazones, la banda del 5. Y le gusta estar solita, anda sola, solterita.
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0: Eso. ¡Báilalo!

0: es el Día Internacional del Actor y la Actriz. Hoy es el Día Internacional del Actor y la Actriz. Hoy es el Día Internacional del Actor y la Actriz. Vamos a regalar el pollo con gaseosa de Jumbo. 320-66-28-97-7 para que participen conmigo esta tarde en el Turno de la Alegría.
1: ¡Es el Turno de la Alegría!
0: ¡Olimpica! 320-66-28-97-7. 320-66-28-97-7. En la nota de voz, Príncipe Yo. Escuchando Olímpica Estéreo. Escuchando Olímpica Estéreo. Se metió. Quiero que me den su nombre, de qué barrio me llaman. Como hoy es el Día Internacional del Actor y la Actriz, ¿cuál es el actor o la actriz que más a usted le gusta? ¿Y en qué novela o en qué película la vio? ¿Ha participado ese actor o esa actriz? Hoy es el Día Internacional del Actor y la Actriz. ¿Qué me va a decir? A través de una nota de voz al WhatsApp 320-66-28-97-7. Nota de voz, en la nota de voz, Príncipe Yo. Escuchando Olímpica Estéreo, escuchando Olímpica Estéreo. Se metió. Me hace un hombre, ¿de dónde me llama? Y me dice, ¿cuál es el actor o la actriz que más le gusta? ¿Y en qué película? ¿O en qué novela? ¿En qué serie ha participado? Entre los que participen de este tema en mi Turno de la Alegría Olímpica de hoy, miércoles, ombliguito de la semana, al final 4:30 estoy regalando el pollo con gaseosa de Jumbo. 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
0: El Yo Arroyo, miércoles. Una lloviznita, pero ya pasó. Es Olímpica en tu radio. Este clima, todo está raro, ¿no? No, en serio, todo está como raro. El clima, el ambiente. Chipi cobrando. Todo está raro.

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5: Brisas del Sol, asentamiento ubicado en el norte de Bucaramanga, celebra con música y recreación la normalización de su energía. Sandra Delgado, del equipo de gestión social de ESA, nos comparte los detalles de esta gran jornada de legalidad.
6: Estamos en el sector de Brisas del Sol, haciendo el evento La Legalidad y Solidaridad con ESA. Este es uno de los sectores subnormales que hemos intervenido con la medida colectiva. Estamos hoy llegando a la comunidad con un mensaje de reconocimiento por decir sí a la legalidad.
5: Un logro que transforma la calidad de vida de las familias. Escuchemos a Janet Fernández, líder y representante legal del asentamiento.
7: La ventaja más grande es que no se nos van a quemar los electrodomésticos, tenemos un servicio, pagamos un servicio, la comunidad se siente muy agradecida.
5: Karen Silvana Blanco, habitante del sector, recuerda el peligro con el que convivían a diario.
8: Vivíamos con una electricidad riesgosa, vivíamos de cables colgados, de los cuales de nuestras casas que son habitadas en tabla hubiera riesgo de algún incendio, algún riesgo. Y estamos muy agradecidos con esta de que nos hayan brindado este apoyo, nos hayan brindado el servicio de electricidad.
5: Para respaldar este cambio, el ingeniero Sergio Rodríguez de Disico, contratista de ESA, nos explica el alcance técnico de la obra.
9: Dentro del ejercicio de la medida colectiva se estableció la adecuación de todo el sistema en general, mejorando la calidad del servicio.
5: Con estos espacios, ESA promueve la buena convivencia y el civismo, conectando a Brisas del Sol con un desarrollo sostenible.
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0: miércoles. El ombliguito de la semana olímpica, miércoles.
1: Miércoles, el ombliguito de la semana olímpica.
0: Vamos por la mitad.
1: Miércoles, el ombliguito de la semana olímpica.
0: Cheche Mendoza, desde Venezuela, Concha le vale. Uy, que salsibiri. ¡Oh! Olímpica. Miércoles, el último miércoles de agosto, ya viene, ya casi.
2: ¡Ya casi!
0: Ya. La caravana de se siente que viene en septiembre. Este lunes 31 de agosto, la caravana solidaria, porque vamos a estar por todas las calles de la ciudad recibiendo donaciones para los damnificados de del terremoto, que todos ya sabemos.

0: Hola, Carebola, buenas tardes, buenas tardes.
1: Príncipe, yo escuchando Olímpica Estéreo, se metió.
0: Ah, pero no me dio un análogo. Vamos a ver.

0: Príncipe, escuchando Olímpica Estéreo, o escuchando Olímpica Estéreo. La actriz que más me gusta es Esperanza Gómez y Isela Vendaño.
1: ¡Opa! Hoy es el Día Internacional del Actor y de la Actriz. Estoy preguntando eso, ¿cuál es el actor que a usted más le gusta? ¿Y en qué película de pronto ha trabajado? ¿En qué serie? ¿O la actriz que a usted más le gusta? Hoy es el Día Internacional del Actor y de la Actriz.
2: Hola, Príncipe. Yo, escuchando Olímpica Estéreo, ¡se metió! Te habla Joana desde Lebrija. Mi actor favorito fue Andrés Parra, quien interpretaba a Pablo Escobar.
1: Sí, claro.
2: Me parece que lo hacía súper bien. Muy buen actor.
1: Bueno, pero es porque no se ha muerto. Hola, Carebola.
3: Hola, Príncipe. ¿Qué estoy haciendo? Yo escuchando Olímpica Estéreo, se metió. Soy Raúl Julio Orozco del barrio San Francisco. Y mi actriz favorita es Jenna Ortega, de la serie Merlina.
1: Ah, la serie Merlina de Netflix, creo que eso. O Prime Video. Bueno, no importa. Sí, Merlina. Buenas tardes, Cristo viene. Mire, Clau. Lo que me dicen acá. Cristo viene pronto, las señales se están dando. Tiempo de buscar a Dios con todo nuestro corazón. Bendiciones, Olímpica. ¡Amén! ¡Amén, amén, amén!
2: Yo, escuchando Olímpica Estéreo, se metió. Escuchando Olímpica Estéreo. A mí la actriz que más me encanta es María Cecilia Botero.
1: ¡Ah!
2: María Cecilia Botero, pero no recuerdo ahorita. ¿Qué novela trabajó ella? Bueno, ella trabajó en diferentes novelas.
1: Sí, claro.
2: En San Tropel.
1: Además que tiene una excelente voz.
2: Ahorita no me acuerdo, Willy.
1: No, tranquilo.
2: No, Willy, es que el día no está raro. Lo que pasa es que el Padre ya viene. Nuestro Señor Jesús ya viene por segunda vez.
1: Amén.
2: Lo que tenemos que hacer, ¿sabe qué es, Willy?
1: ¿Qué?
2: Hacer mucha oración y pedirle misericordia al Padre. Eso es lo que tenemos que hacer, arrepentirnos de todos nuestros pecados, Willy, porque Dios mío, Señor, el Padre viene pronto y todo lo que está dicho en la Biblia está escrito.
1: Si es que hoy dije, y lo sigo ratificando, el día está como raro. El día... Todo lo que está pasando, no solamente por los dos temblores, porque vieron que fueron dos. Esta mañana que fueron dos, no fue uno, fueron dos. Entonces, yo no sé, el día está raro, el tiempo está raro. Bueno.
2: Escuchando Olímpica Estéreo, se metió. Le habla María de aquí del taller de Casona Matilda. Primero que todo, un saludo para todos mis compañeros, que Dios los bendiga, un abrazo, somos fieles oyentes, y para participar en el tema de hoy. Mi actriz, la actriz que me gusta es Carmen Villalobos, cuando trabajó en Sinceros No Hay Paraíso.
1: ¡Uy! ¡Mamacita! Creo que está embarazada, ¿no? Carmen Villalobos. ¿Qué estoy preguntando hoy? Hoy es el Día Internacional del Actor y de la Actriz. Entonces, me envían su nota de voz al WhatsApp Olímpica 320-6628-977. 320-6628-977.
4: ¡WhatsApp!
1: ¡Se metió! Nota de voz, en la nota de voz, Príncipe Joy me cantan. Escuchando Olímpica Estéreo, se metió. Me da su nombre, ¿de dónde me llama? Y me cuenta cuál es el actor o la actriz favorita que usted tiene, la que más le gusta, el actor o la actriz. Y me recuerda en qué película, en qué serie de televisión, dónde ha actuado su actor o actriz favorita. Entre los que participen de este tema, hoy en mi turno de la alegría olímpica, 4:30, estoy regalando el pollo con gaseosa de Jumbo. 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A ver, cumpleaños a esta hora antes de irme.

0: Saludos para Jota Junior. Hoy su hija está cumpliendo años. La hija de Jota Junior, el DJ. Se llama María José Moreno, 6 añitos. María José Moreno, 6 añitos, de parte de su papá. Que Dios me la cuide, mi amor, me la bendiga. Así que sea juiciosa con todo el tiempo. María José Moreno, la conchentilla de Jota Junior. ¡Feliz cumpleaños!
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0: Para María José Moreno en su cumpleaños número...

0: vida.
1: Mucha vida para María José Moreno hoy en sus 6 añitos de parte de su papá Jota Junior.
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0: Agüita en coco para matar la sed. Ahí estaban los fantasmas del Caribe. Llegó mi hermanito Carlito Dulce y Arias. Un abrazo para él. El hombre que calza ahora, después de Jorge Celedón, después de Jorge Oñate, después de Mario Ortiz, ahora va a calzar a Elder Dayan. Mi hermanito Carlito Dulce Arias. A las estrellas.
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0: Estéreo, Olímpica, estéreo. ¡Se metió! ¡Báilalo, Rocky!
2: ¡Báilalo, Rocky!
0: Ta, bueno,
2: suéltale.
0: Estamos regalando una lavadora. Ya voy a dar claves. Ya voy a dar claves para la lavadora.
2: La dragona.
0: Voy a dar clave para la lavadora.

Voy a dar clave para que se gane la lavadora. Clave de hoy miércoles. Voy a dar la clave de la mañana y voy a dar la clave de la tarde. Voy a dar la clave de la mañana, voy a dar la clave de la tarde. La clave de la mañana de hoy miércoles. Música. Música. Música. La clave de la mañana de hoy miércoles. Música. Música. La clave de hoy miércoles en la mañana. Música. Música. La clave de hoy miércoles en la mañana. Música. La clave mía de esta tarde para la lavadora que estamos regalando, la clave de la tarde olímpica, es

0: Dragona,
1: ¿qué es eso?
0: Dragona,
1: carranga. Esa es la clave. Carranga. La clave de la tarde. Carranga. Carranga este Carlitos. Carranga. Bueno. Y un amigo sirve para la cena.
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los Cumbia Kings. Amy Quintanilla, a propósito. Amy, otro de los que va a aportar para este terremoto de Colombia. Va a donar. Otra que va a donar para el terremoto es Beyoncé. Beyoncé, o Beyoncé. Donó $1,000,000.

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0: 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Llegó Leo Ballester. Leo lo baila. Leo lo... Papi, quiero chepechit. Papi, quiero chepechita, papi, quiero chepechita. ¿Eso es suyo? Sí, señor, eso es suyo, papi. Trajeron para todo, no se preocupe. Hola, Karen, hola.
1: ¿Qué estoy haciendo yo? Escuchando Olímpica Estéreo, escuchando Olímpica Estéreo. Se metió la actriz que más me gusta. Desde que apareció en El Gallito Ramírez es Margarita Rosa de Francisco.
0: Ah.
1: Y hará su próximo debut en 100 años de soledad.

Hola, Carejola por acá. Juan Fernando lo está invitando a la presentación de Ryan Castro. ¿Sí? ¿Sabía que trabajara con Ryan?

0: Príncipe, yo escuchando Olímpica Estéreo, se metió. Mi nombre es Michael Beltrán, del barrio Villarrosa. La actriz que me gusta es Megan Fox.
1: Uy, Megan Fox.
0: ¿Sabes? En la que salen las tortugas ninjas.
1: Sí.
0: Es un papel muy bueno y es demasiado bonita la verdad.
1: Uy.
0: La
1: actriz, entonces, tiene algo en el dedo. Mi querido Leo, hoy es el Día Internacional del Actor y la Actriz. ¿Cuál es el actor y la actriz que a usted le gusta, Leo?
2: Uy, Angelina Jolie.
1: ¿Angelina Jolie? Uy, mamacita. Sí. Aquí acaban de decir de Megan Fox. En la mano. Tiene algo en la mano. ¿Quiere una mano? ¿Qué es lo que tiene en la mano? ¿Algo?
2: Y todo el man que coge lo lleva a la pobreza.

0: Fello, escuchando Olímpica Estéreo, escuchando Olímpica Estéreo, se metió. Príncipe, te saluda su gente Liliana Lozada desde el barrio Lagos 3. Para participar, Príncipe, pues me gusta mucho el actor Robert De Niro.
1: Uy.
0: Me gustó mucho su participación en El Padrino.
1: Claro.
0: Y en Mi Abuelo es un Peligro.
1: Ah, sí, sí. Ese de Mi Abuelo es un Peligro es muy chistoso. Mi Abuelo es un Peligro es muy chistosa. ¿Qué más tenemos por acá? Hoy es el Día Internacional del Actor y de la Actriz. Willy Long. La mía, yo creo que la dije esta mañana ya. Ah, Esperanza Gómez. ¿La actriz?

Quiero desearle pronta buen viento y buena mar a Mariana, nuestra chica Sena, que va a estar con nosotros hasta este lunes 31. Ya se está despidiendo de todos nosotros. Buen viento y buena mar en la vida, que tenga muchos hijos.

0: La Carebola.
1: Príncipe, y para felicitar a Pablo Acevedo. Príncipe, yo escuchando Olímpica Estéreo, escuchando Olímpica Estéreo. Se metió actor que me haya gustado, Orlando Liñán, actor que interpretó a Diomedes Díaz en la novela
0: Orlando de Liñán,
1: Claudia del barrio de Caramanga.
0: Le gustó
1: yo, Orlando, escuchando Olímpica Estéreo. Se metió
0: el timbre original. 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

0: ganador de... Bueno, ganadora. Creo que es una ganadora, ganadora. Hola, Carebola.
1: Príncipe, yo escuchando Olímpica Estéreo, se metió. Mi nombre es Michael Beltrán, del barrio Villarrosa. La actriz que me gusta es Megan Fox. Y la película que me gusta ver es en la que salen las tortugas ninjas. Es un papel muy bueno y es demasiado bonita la actriz. Entonces, me gusta mucho.
0: Dios ñero, es demasiado bonita la tonta. ¡Ganó! ¡Michael!
2: Se lo ganó. Buen premio. ¡Ganó! ¡Aplauso público!
0: Bueno, voy a... Bueno, ganador de Michael Buitrago. Michael, se lo ganó el pollo con gaseosa. Michael.
1: Príncipe, yo escuchando Olímpica Estéreo, se metió. Mi nombre es Michael Beltrán, del barrio Villarrosa. La actriz que me gusta es Megan Fox. Y la película que me gusta ver es en la que están las tortugas ninjas.
0: Uy, sí.
1: Es un papel muy bueno y es demasiado bonita la actriz.
0: Demasiado bonita la tonta, diría alguien. Ah, pero es que uno puede decir tonta, pero puede sonar bonito. Venga, tonta, yo te quiero.
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0: Pausa, ya viene el Leo Ballesteros, el amor de...

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3: Bueno, ¿qué pasa, Bucaramanga? 5 de la tarde, 6 minutos, 5-6.
4: Ya llegué.
3: Ya estoy por acá. Ya nos hablamos. Esta es la ruta olímpica.

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0: Colombia, son las 5 de la tarde, 19 minutos, 5 de la tarde, 19. Buenas tardes, ¿cómo están? ¿Cómo van? Feliz tarde, saludito para todos los que a esta hora están en diferentes lugares de Bucaramanga, su área metropolitana. Tarde fría, sí, tarde fría. En la ciudad de Los Parques, la hermosa ciudad de Los Parques, en algunos sectores estaba cayendo una llovizna. Ya en Florida Blanca, Cañaveral, o este sector no llueve. No sé cómo esté Piedecuesta, no sé cómo esté Girona, tampoco sé cómo esté Bucaramanga. La dirección y programación de nuestra directora Claudia Pagotti, yo soy DJ Leo. Qué rico estar con ustedes hoy miércoles, miércoles mitad de semana, en la Ruta Olímpica. Saludito para todos los que a esta hora ya van saliendo del trabajo, para todos los que van con el rumbo a su casita a descansar, los que otros van apenas para su trabajo. Que Dios me lo bendiga. Vale, con calma. Ya venimos a conocer qué está pasando con la movilidad en Bucaramanga y su área metropolitana. Ya les vengo a contar cómo está la movilidad. Si usted quiere enviarme el reporte de movilidad, hágame el favor y envíemelo de una, automáticamente, a través de nuestro WhatsApp 300-370-7865. 300-370-7865. La emisora del primer lugar te apoya. 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Me voy con el humor. 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Humor a esta hora. Junípero, venga para acá, mi hermano.
1: La niña le dice a la mamá: mami, mami, ¿me deja ir a hacer puentín? Dijo: ¿qué? ¿Que si me deja ir a hacer puentín con mis amigos? Dijo: ay, tan bobo, ¿cómo se le ocurre, no, señor? Ay, mami, pero todos mis amigos van a ir a hacer puentín. Dijo: ah, sí, ah, sí. Y sus amigos se lanzan de un puente, entonces usted también, pues.
0: Ay, Dios, 5 de la tarde, 21 minutos. 5 de la tarde, 21. Nos vamos para las calles. ¿Qué está pasando con la movilidad en Bucaramanga y su área metropolitana?
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0: Movilidad a esta hora, ¿qué pasa en Bucaramanga? Se lo contamos en la emisora del primer lugar.
3: En ese ratito se reportó un accidente de tránsito en la carrera 27 con 58, saliendo hacia Cañaveral, sentido norte-sur, pero continúa el caos. Ya las ambulancias se llevan del Senado, pero ahí están los carriles. Usted debe tener precaución y mucha paciencia en la X.
4: Bueno, señores, los que vengan a coger la vía al jardín, la floresta, eso está 0 de 10. Solamente bajando, subiendo a coger la 36, si está 8, 9 sobre 10.
3: Recordando la movilidad, tenemos parqueadero gratis a esta hora en la calle 15, sentido norte hacia el sur, llegando a San Andresito, la isla. Mucha paciencia en ese sector, yo vine a vivir.
4: Compañeros, carrera 22 con 36, 0 sobre 10 a la hora.
3: Bueno, ahí estamos, nos reportan un compañerito varado en el puente de La Flora, sentido norte hacia el sur, por el carril izquierdo. Tengan precaución, a la hora no tenemos tráfico acumulado.
4: Los que vengan por la carrera 36 van a encontrar bastante M22, porque los que van bajando por la 52 que han atravesado interrumpen la movilidad.
0: Bueno, ahí está la movilidad. Y déjenme recordarles el pico y placa.
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0: El pico y placa en estos momentos en Bucaramanga y su área metropolitana. 1 y 2 para los vehículos particulares, motocicleta, carro particular. Y va hasta las 8 de la noche. Escuche muy bien. 1 y 2. Ahora que si usted es conductor del poder amarillo y su placa termina en 3 y 4, déjeme decirle que también tiene pico y placa, pero usted va hasta las 9 de la noche. Las personas que están ingresando a la Ciudad Bonita ya saben, el pico y placa 1 y 2, obviamente, si vienen de viajando el peaje, no hay ningún problema. Tienen aproximadamente una hora para que transiten en la ciudad y puedan guardar su vehículo. Pico y placa en estos momentos, 1 y 2, 1 y 2 hasta las 8 de la noche y 3 y 4 para los amigos del poder amarillo. Más humor a esta hora, el humor. Barbarita, venga para acá.
6: Estaba una parejita subiéndose al carro, ¿no?
0: Sí.
6: Entonces la mujer le dijo: mi amor, ¿viste lo tierno y cariñoso que es el nuevo vecino con su esposa?
0: Ay.
6: ¿Sí viste cómo la trata, cómo la besa, cómo la acaricia? ¿Tú por qué no haces lo mismo? Dijo: mija, yo no conozco a esa señora, ¿cómo va a hacer eso?
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0: 5 de la tarde, 24. Ya vengo con los titulares de las noticias, lo que está pasando en Colombia, en Bucaramanga y su área metropolitana. La Ruta Olímpica.

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6: Bueno, ya son las 5 de la tarde, 28 minutos, 5 de la tarde, 28. A esta hora me voy con titulares. Titulares de lo que está pasando en Colombia. Obviamente se lo vamos a informar en la emisora del primer lugar Olímpica 97.7. Titulares. Reforma pensional. Lo que pasará tras la decisión de la Corte Constitucional. Temblor en Los Santos. Fue un susto complejo, la verdad. Pero no más, eso dijo el alcalde. Nequi suspenderá 7 servicios por varias horas. Tome nota, bueno, esa noticia la vimos ayer. Bucaramanga hoy despide a un... y ahorita vengo a hablar también de él. Jorge Luis Almenteros, hombre, el viejo Jorge. ¿Cuánta falta va a hacer, hombre, Jorge? El hombre detrás de los grandes eventos culturales en Bucaramanga, sí es verdad. Dios lo tenga en su santa gloria. Una persona muy allegada a mucha gente de los medios de comunicación. Casi puedo decirlo que todos los locutores lo conocimos y supimos lo buen hombre que era. Foro de agua de Pro Santander. Por otro lado, incendios en Tolima. Hay focos activos en 11 municipios y 2 capturados. ¿Qué tal? Qué sinvergüenza, hombre. Atacan con drones cargados de explosivos la estación de policía del Tambo, del Cauca. Más de 20 detonaciones. Siguen haciendo de las suyas. Trabajador murió electrocutado mientras laboraba en una construcción en Santander. Por otro lado, cuerpo de Mumangués asesinado por ICE en Estados Unidos llegó ya a Colombia. Grave accidente en Curos le costó la vida a Mauricio. Le dispararon en la cabeza mientras jugaba naipe. Dios, ¿qué es eso? Sin cupo en la UCI. Así lucha por su vida Esteban. Así cambiará su pensión desde abril del 2027. Ya le venimos a contar también. La crisis está difícil. Natalia París haciendo mercado en De Uno. No, pero pues, ay, oiga. Ahorita los famosos no pueden ir a De Uno, entonces. Ah, qué cuento. No, no, no, oiga, habla. Pero bueno, ahorita venimos a hablar de eso de Natalia París. El oso. Más noticias a esta hora. Noticias de lo que está pasando en Colombia y en el área metropolitana. Identifican de falso policía capturado en un BMW en Bogotá. Llevaba una arma de fuego y tenía antecedentes. Se hacía pasar por policía. Por otro lado, el momento exacto en el que se inició la mega inundación entre la frontera entre Nepal y China. 160 muertos hasta el momento. El video lo subimos también a través de nuestra cuenta de Instagram. Ustedes pueden ir a @Olímpica Búcara, ahí está el video. Dios, cómo se ve esa inundación increíble. Ahí pueden ver todo el video. Se hizo una recopilación de los sectores, los lugares, tanto de Nepal como de China. Y hasta el momento van 160 muertos. 160 muertos. Oiga, urgente. Estados Unidos pausa temporalmente en todo el mundo las citas para solicitar visado de migrantes. Así que si a usted le dicen, no se preocupe, consígneme, págueme, envíeme plata, mándeme plata que yo le colaboro con esa vaina. Ey, cálmese. Más noticias a esta hora de lo que está pasando en Colombia, en el mundo. Ojo, Invima alerta por Bonfies Plus falso, que podría ser peligroso. Y lo peor de todo es que se está regando en diferentes partes de Colombia. Abre el ojo. Más noticias por acá. Oiga, si usted, jefe militar de Estados Unidos, llegó a Colombia para reunión con la nueva cúpula. Más adelante venimos a informarle. Por otro lado, esposa insaciable es arrestada tras exigirle a su marido 6 relaciones al día. Si me negaba, ella me golpeaba. No sean así, hombre. Ahorita vengo a ponerles el tema de la tarde-noche. 5:34 PM. Ahí están los titulares de las noticias que vamos a estar ampliando ahora en la Ruta Olímpica.
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6: 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Bueno, ya son las 5 de la tarde, 45 minutos. Y a esta hora nos vamos con el humor. Venga para acá, Juniper.
7: Está el jefe en la oficina, cuenta y cuente chistes.
6: Sí.
7: Y todo el mundo se reía, pero había un empleado que no. Eso sí, los chistes eran bien flojos. Y había un empleado que no le dicen, venga, ¿y usted por qué no se ríe? Y dijo, es que yo ya tengo contrato fijo.
6: Suele pasar.
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6: Oiga, hoy nuevamente volvió a temblar en Los Santos. Y obviamente se sintió en Bucaramanga y el área metropolitana. Y fue bastante fuerte, ¿no? Muchas personas salieron de diferentes conjuntos, locales, negocios, supermercados, casas. Un fuerte movimiento telúrico se registró a las 11 de la mañana de este miércoles 26 de agosto con epicentro en el municipio de Los Santos, Santander. De acuerdo con el reporte del Servicio Geológico Colombiano, el sismo tuvo una magnitud de 5,1 y una profundidad de 149 kilómetros. Por lo que fue replicado y se sintió en diferentes puntos del país. Tras el fenómeno natural, el alcalde de Los Santos, Diego Armando Mendoza, entregó un reporte preliminar sobre la situación del municipio. El mandatario señaló que el temblor se sintió con una intensidad considerable y generó preocupación entre los habitantes, aunque precisó que hasta el momento no se han confirmado personas lesionadas ni daños de gravedad. Mendoza explicó que en el momento del sismo se encontraba reunido con su gabinete, consejeros del gobierno, y sintieron un fuerte movimiento. Aunque muchas veces los terremotos o temblores, como le quieran llamar, en la mesa de Los Santos no son tan fuertes, este sí se sintió bastante. Fue un susto bastante complejo, pero no más, manifestó el mandatario y le pidió calma a toda la comunidad. Oiga, sigue temblando, ¿no? Sigue temblando, la verdad. El balance tras el sismo en Santander hasta el momento no se ha reportado afectaciones, informó Eduardo Jesús Sánchez, jefe de la Oficina de Gestión de Riesgo de Santander. Las autoridades mantienen en monitoreo en todo el sistema departamental y pues obviamente le piden a la comunidad estar atentos y alerta. Yo creo que debido a todo lo que está pasando en Colombia y todo lo que sucedió en los últimos días en Colombia, yo creo que es necesario que tomemos conciencia, hombre, y tengamos mucho cuidado, tenga su botiquín, tenga las cosas a la mano. Obviamente uno no quiere que eso suceda y uno le, como pasa normalmente, que a uno le cuentan algo así, uno dice, no, yo toco madera, y yo toco madera y ojalá que no pase y que no me vaya. Pero nosotros no estamos en cierto de que pase algo como eso. Entonces, lo que los expertos siempre dicen es que usted tenga un pito cerca, tenga una linterna, tenga su celular cargado, tenga un botiquín, tenga un bolso donde tenga productos como el agua, atunes, enlatados, que tenga algunos enlatados. Y obviamente un punto de encuentro con su familia, ya que sabemos que usted tiene familia, que unos viven aquí, otros viven en Piedecuesta, otros viven en Girón, otros en Bucaramanga. Y sí es importante que tengan un punto de encuentro como todos ahí en la familia. Son las 5 de la tarde, 49 minutos. 5 de la tarde, 49. A esta hora nos vamos para las calles. ¿Qué está pasando con la movilidad en Bucaramanga y su área metropolitana? Ahí están las noticias.
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6: Oiga, saludito para Sergio Suárez en estos momentos. Me dice Leito, voy aquí saliendo de las unidades tecnológicas. Movilidad relajadita. Obviamente, hay que cogerla con calma, hay que cogerla con suavena y supitillo. Pero por ahora nos vamos para las calles a ver qué está pasando con la movilidad en Bucaramanga y su área metropolitana. ¿Qué sucede? Se lo contamos en la emisora del primer lugar.
11: Bueno, ahí estamos por el anillo vial, se va a formar el caos. Ahí sentido Florida Blanca hacia Girón, hay gente, las aguas residuales se van.

0: sol coja el carril derecho, que eso es, por acá está rindiendo más, carril derecho, derecho por la autopista, aquí llegando a la Puerta del Sol.
1: Señores, buenas tardes, informo la calle 56, bajando hacia la isla,
2: ¿sí?
1: Está negativa desde la 33, desde la 33. La avenida González Valencia, sentido sur-norte, está negativa, negativa también.
3: Bajando por la 52, está 0 de 10. Yo voy para Monterreondo, voy haciendo trámite por la 52. No quise coger la 56 porque a esta hora debe estar peor que esta.
4: Salió con un servicio de quinta etapa para el Parque Antonio Santos. Ahí quedaron varios servicios.
1: Y la González Valencia, sentido norte-sur, también está negativa, negativa.
2: Bueno, ahí está la movilidad a esta hora. La verdad, bastante complicada la movilidad en Bucaramanga y su área metropolitana. Y vuelvo y repito, no sé si está lloviznando en algunos sectores de Bucaramanga o en el área metropolitana. Bueno, aquí en Cañaveral o en Florida Blanca no está lloviendo. Pero no sé si esté lloviznando o lloviendo en otras partes. Son las 5 de la tarde, 51, 5 de la tarde, 51. El humor a esta hora.
5: Llama a la suegra. Hola, suegrita, ¿cómo está? Dijo, hola, nuerita, ¿cómo le ha ido? Dijo, ay, suegrita, una pregunta. Cuando un hijo se hace chichi y ¿sí? se hace popó y se vomita, dígame, ¿de quién es la obligación de limpiarlo? ¿Del papá o de la mamá? Dijo, por supuesto que de la mamá. Porque dijo, ah, bueno, suegrita, pues véngase para mi casa, porque aquí está su hijo, orinado, poposeado, vomitado y borracho.
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0: Oiga, saludos para Karen Dayana, Amorocho Tarazona. Karen Dayana, Amorocho Tarazona, está cumpliendo 27 añitos, hombre, que Dios me la bendiga, que Dios me la guarde. De parte de su papá, que tanto lo ama, que tanta la ama, que mejor dicho, que besos, abrazos. Del viejo Oscar. Oiga, viejo Oscar, ahí hay que decirle...
1: ¡Feliz!

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6: Bueno, ya son las 6 de la tarde, 19 minutos, 6 de la tarde, 19, a esta hora. El humor, Junífero, venga para acá.
7: ¿De qué, hermano? No vengo, vengo de donde el médico, hermano, estoy preocupado y de todo, y esa vaina. No, estuve allá, hermano, y me quitó la leche, me quitó el pan, me quitó el azúcar. Dijo, y no, pero usted es muy bruto. ¿Cómo se le ocurre irse al médico con las compras del supermercado?
6: El abogado, hombre. 6 de la tarde, 20 minutos. 6:20.
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6: Oiga, ¿cómo le parece que capturan en Santander a presunto infiltrado del ELN en el ejército? Alias Grifo habría ingresado a las filas de la segunda contingencia del 2026 y, según las autoridades, buscaba acceder a información reservada sobre dispositivos de seguridad, capacidades operacionales y material de guerra. La investigación también lo relaciona presuntamente con acciones violentas atribuidas al ELN de Norte de Santander. El capturado deberá responder por el delito de rebelión y que mantiene la presencia incógnita. Mientras avanza un proceso frente a él, fue aislado y obviamente le dio a conocer su derecho, pero las autoridades siguen investigando a cada uno del pelotón. Ay, Dios mío bendito. Oiga, pero, tremendo, ¿no? O sea, ¿hasta dónde puede llegar la... y a esta gente, Dios? Por otro lado, otra noticia: iban con droga pegada al cuerpo y su forma de caminar las delató. Estas mujeres, ay, Dios mío bendito, un paso en falso en El Dorado. Dos mujeres fueron capturadas en el aeropuerto internacional El Dorado cuando pretendían abordar un vuelo hacia la ciudad de Cali con más de 10 kilos de droga adherida a su cuerpo. Los operadores del centro de monitoreo notaron una forma extraña de caminar de una de las mujeres, esa falda, esa vaina. Dijeron como que las mujeres tienen como que algo raro, no sé, algo en tu caminar no me cuadra. Pues la manera extraña de caminar en la zona de abordaje alertaron a la policía. Al ser trasladadas a un área privada, las gentes descubrieron 18 paquetes pegados a sus partes íntimas, los cuales contenían 5.444 gramos de cocaína y 4.315 gramos de marihuana. Las involucradas, una colombiana y una extranjera, quedaron a disposición de la fiscalía por el delito de tráfico de estupefacientes. Ay, Dios mío bendito. A las muchachas que se hacían pasar porque iban para un retiro, pues las retiraron del aeropuerto precisamente para que no se fueran para ese retiro. Oiga, iban con una falda y hay una imagen, hay un video que está rondando en redes sociales donde se ve cómo están caminando. No, pues que también, cómo se van a... No, ya es que abusan, hombre. Abusen. Son las 6 de la tarde, 23 minutos, 6 de la tarde, 23. A esta hora nos vamos para las calles a ver qué está pasando con la movilidad en Bucaramanga y su área metropolitana.
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6: si usted quiere saber por dónde puede meterse para llegar a su casa, escuche la movilidad, escuche.
4: Bueno,
6: ahí
4: está reportando de movilidad, lo que es bajando vía La Rosita, acogida hacia la 22. No, terrible la movilidad hacia la 700, la carrera 22. A llegar a la 45, también tenemos parque aéreo gratis a la hora. Y la carrera 15, desde la quebrada seca, me imagino que toda la 15 hasta la 45, sentido norte hacia el sur.
9: Buenas noches para Búcaro Estéreo. Estoy informando movilidad, mi amarillito 311, saliendo de la isla, tomando la autopista hasta Florida Blanca, ahorita el parque. Estuvo 10 días la movilidad, pero subiendo a la autopista hacia tomar la 15 y la 21, hay una M22 terrible. Están arreglando la vía y está súper congestionado. Así que precaución. Para
10: negativo al cacique, negativo al cacique, sentido norte-sur. El trancón llega aquí casi al colegio de la presentación.
4: Bueno, a esta hora nos reportan un fuerte accidente de tránsito en la 45 con novena, ahí en todos los cruces. Ahí fue el accidente de tránsito y a la hora está negativo el paso, prácticamente sentido norte-sur y sur-norte, los que vienen bajando los bicis. Tengan mucha precaución y mucha paciencia en ese.
11: Bueno, señores, desde el viaducto hacia Bucaramanga por la autopista de sur a norte, la autopista negativa. Cero sobre 10, parque aéreo gratis ahí, señor. Aquí voy por el del Metrolínea, es el que va medio andando que me dieron los particulares en casa.
12: Bueno, en novena con 45 hay accidente, un bus y una moto. Ahí que fue más peor la condición. Todo incluido, todos los semáforos. Novena con 45.
4: Bueno, aquí Johanna 926 reportando movilidad desde la Quebra Seca hasta la Puerta del Sol. Estamos fuerte M22. Fuerte M22. Está caótico.
13: Y se les ocurra coger la 56. Ese es un parqueadero total, llevo 40 minutos y no he llegado a la 27.
4: Bueno, a esta hora nos reportan un fuerte accidente de tránsito en la 45 con novena, ahí en todos los cruces. Ahí fue el accidente de tránsito y a la hora está negativo el paso, prácticamente sentido norte-sur y sur-norte, los que vienen bajando los bicis. Entonces tengan mucha precaución y mucha paciencia en ese.
14: La carrera 15 está cerrada en la Puerta del Sol. No se puede llegar a la carrera 15 en la Puerta del Sol. Entonces, todos los carros que vienen por la autopista los están desviando por la 27, a menos de que vengan por el exclusivo. Y el que venga de la Victoria, de la Salle, a coger la carrera 15, también le toca seguir por la carrera 27. Entonces,
6: está complicada la movilidad a esta hora en Bucaramanga y su área metropolitana. Mientras usted conduce hasta su casa, hasta su negocio, no sé, de pronto vaya a descansar, pues obviamente nosotros le estamos informando la movilidad de lo que pasa en Bucaramanga y su área metropolitana. Cójalo con calma, relájese, escuche Temprano Más Bacano y diviértase a esta hora.
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6: Y es más, mire con lo que me vengo, escuche. Llegaron las coplitas a su merced. Coplitas a esta hora de la tarde-noche para que usted se relaje. Usted que va en estos rincones de Bucaramanga, riamos un rato. Eso es lo más importante, reír, sonreírle a la vida.
7: Bueno, llegaron las coplitas, merced. Llegaron las coplitas. Con la sobrina del cura yo no me caso ni loco.
6: ¿Y eso?
7: Plata de cura no dura, ni amor sin plata tampoco, hijo de madre.
6: A ver.
7: El grillo que me trasnocha no es un grillito cualquiera. Tiene puchecas y el frente y un rabazo de primer.
6: ¡Oiga! ¡Pila con eso, hombre!
7: Los sapos fríos y pelados son feos y causan terror.
6: ¿Sí?
7: Calientíticos y barbados, eso sí que dan terror.
15: Ay, Dios.
16: Que es que vino una culebra detrás de la mata de Lulo. Y lo que vino fue una hebra que le colgaba del bueno.
15: Uy, ya, ya, ya, ya, ya. Pilas con eso, hombre.
16: Comiéndose un bollo de caca, decía así el escarabajo. Que carlen todo lo que quieran, que a yo me importa un carajo.
15: Ay, Dios.
16: Póngale cuidado a esta.
15: A ver, a ver.
16: Al veneno de la raya es la contra más segura.
15: Sí.
16: Una raja de papaya encima de la picadura.
15: ¡Vea! Dame el bendito favor.
16: Dale cuidado a esa copa, la bonita.
15: A ver.
16: Esta vieja de la Adela sí le toca comulgar.
15: ¿Y eso?
16: Madruga tanto a la misa que se va sin ordeñar.
15: ¡Oiga! Saludito para todos nuestros campesinos que a esta hora también ya están listos para descansar, hombre, qué rico. A ver.
16: Dijo el curita Salinas cuando era párroco en Buga. De mujeres y gallinas lo mejor es la pechuga.
15: Por acá.
16: Dicen que el chato Juan Pérez es cumplido y muy honrado.
15: ¿Sí?
16: Pues tiene cuatro mujeres y a todas bate el cacao.
15: Ya. Ah, vea qué hombre tan honrado, vea, sí. Delicioso, muchacho.
16: Me debía plata al varao y cuando iba a ejecutarlo, me dijo, soy Alvarado, mijo, y Alvarado hay que ayudarlo.
15: ¿Para qué le digo que no? Sí, es verdad, es verdad.
16: En carro con un abuelo pasa las tardes Marlene.
15: ¿Sí?
16: Dice que ahora viaja en carro porque ya la dejó el tren.
15: ¡Ay, no! No, pero nunca es tarde, póngale fin.
16: El chofer que anda apurado, que pita y paso reclama. Parece que va atrasado para el matrimonio de la mamá.
15: ¡Oiga! Sí, ojalá con calma. ¡Ay, ay, ay, ay, ay, ay!
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1: 6 de la tarde, 35 minutos, 6 de la tarde, 35, la Ruta Olímpica. Saludito para todos los que a esta hora están en diferentes lugares de Bucaramanga y su área metropolitana, que van ahí en los trancones de Bucaramanga, los que están ingresando también a la ciudad bonita, los que van saliendo de viaje. A esta hora, el humor.
2: Ah, la parejita por allá en una cafetería, en la sí, calle, y le dice ella, amor, ¿quieres que te lea el horóscopo? No, a mí no me gusta eso. Ay, amor, vente, leo. Que no, hombre. Ay, yo sí lo voy a leer. A ver, en el trabajo, próximamente recibirá una oferta laboral muy importante y preciso en eso le entró una llamada al tipo. Ish. Hola, ¿qué pasó, Javier? Mira, es para el trabajo que le... Uy, ¿qué estamos haciendo? Y dijo el man, no, pero eso es pura coincidencia. Yo, mira, amor, le sigo leyendo, vea. En el amor, tendrás un encuentro próximo con una expareja de hace muchos años. Y llega precisamente una muchacha en ese justo momento. ¡Hola, bebé! ¿Cómo estás, Javi? Y le coge la chupalina al revolcón de melas. ¿Pero qué es esto? Dijo el tipo, no, ¿pero qué pasó? Ay, amor, usted me está haciendo una broma. Dijo, no, fíjese que no. Mire aquí lo que dice. En salud, tiene que cuidar los testículos. Dijo, ¿cómo así que tengo que cuidar? Oiga, no había acabado de preguntar el tipo cuando la mujer le había metido un patadón en los testículos.
1: No sea así. Oiga, no sea así, hombre. Son las 6 de la tarde, 36 minutos. 6 de la tarde, 36. A esta hora, vamos con noticia, información.
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1: Oiga, le dispararon en la cabeza mientras jugaba Nike. Fabián Andrés Castañeda Cobos tenía 30 años y como cualquier martes en la noche estaba jugando naipe en la entrada de una vivienda en el barrio La Juventud al norte de Bucaramanga, rodeado de amigos que siempre compartía. Esa partida se convirtió en la última de su vida cuando hacia las 8:45 de la noche dos hombres llegaron en una moto y uno de ellos, sin decir una sola palabra, sacó un arma y le disparó directamente. El proyectil impactó a Fabián en la cabeza. Sus amigos y vecinos, entre angustia y confusión, alcanzaron a auxiliar y llevarlo de urgencia a un centro asistencial cercano, pero la gravedad de las heridas no dieron tregua. Minutos después, los médicos confirmaron su muerte. Quienes lo conocían en el sector lo recordaban como el apodo de Marranita. Las primeras versiones indican que en el momento del ataque compartía con varios amigos sin sospechar lo que estaba por ocurrir. Los responsables al disparar huyeron a bordo de la misma motocicleta en la que habían llegado, dejando tras de sí un ambiente de temor entre los residentes del barrio. La revisión de antecedentes, las autoridades encontraron que Fabián Andrés registraría antecedentes judiciales relacionados con un caso de homicidio ocurrido en el 2014. También surgió la versión de que hace aproximadamente 2 años había recibido amenazas de muerte, señaladas de manera preliminar a un hombre conocido con el alias de Pine. Sin embargo, los organismos judiciales fueron claros a aclarar que por ahora no hay ninguna confirmación oficial de lo que lo vinculen a él del crimen. Será la investigación que determinarán qué fue lo que sucedió. Unidades del CTI de la Fiscalía llegaron hasta el barrio La Juventud para adelantar la inspección técnica, recolectar evidencias y realizar los actos urgentes del riesgo. Van a investigar, van a mirar. El cuerpo de Fabián fue trasladado a medicina legal, donde se le practica la necropsia antes de ser entregados a sus familiares. Ay, Dios. Eso fue lo que pasó en las horas de ayer, de la tarde, noche, bueno, en la noche ya. Son las 6 de la tarde, 39 minutos. 6 de la tarde, 39, ahí están las noticias. Por ahora nos vamos para las calles con la movilidad. Me gusta pasar movilidad a esta hora para saber, porque sé que ustedes van todavía en algunos trancones. Por eso es que toca que la cojan con calma, hombre. Aquí está la movilidad. Escuchemos a ver qué está pasando.
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1: Escuchemos a ver cómo está la movilidad en Bucaramanga. en algunos sectores del área metropolitana.
3: Hoy también nos llega el reporte de la carrera 27, un reporte de tranquilidad. La 27 está pasada. No tenemos parqueo gratis, está pasable, la movilidad bastante lenta, pero es mejor coger la 27 y no coger la 15 para San Francisco de la Isla. Totalmente detenida el tráfico en ese sector. Pero recomendarles cojan la 27 a esta hora, no está llegando la información al lado.
4: Esto no hay ni dónde coger. Uy, no, esto está pero horrible, horrible, horrible.
5: Bueno, está congestionado al 100% la autopista norte-sur de antes del puente del viaducto, mejor dicho, del diamante 2, se puede decir, motivo no sé.
6: 6 y 40, anillo vial, 10-10, giró por abajo, giró, Florida, giró.
1: Ok.
6: Bajando el pabellón ya poquito.
1: Bueno, vean.
7: Compañeros, la cola hacia el centro está en el puente Provenza por la autopista hacia el centro, a la hora.
6: La calle que está congestionada es la avenida Los Canillas, capa de Rosa, parqueo gratis ahí.
8: Aquí llegando a la Puerta del Sol, llegando aquí por toda la 15:55, esto está modo parqueadero al momento. Lento, por toda la 15, por toda la transversal de la San Andresito, la isla, y subiendo por la 56, también está caótico, subiendo y bajando.
1: Bueno, ahí está la movilidad a esta hora de la tarde. Son las 6 de la tarde, 41 minutos, 6 de la tarde, 41. Movilidad, y nos vamos rápidamente con el humor. Venga para acá, Junípero. Humor a esta hora.
2: La esposa le dice al esposo, ay, mi amor, ya vamos. Pues prácticamente llevamos mucho tiempo sin relaciones.
1: Sí.
2: Dijo él, llevamos en mucha gente.
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2: Bueno, a esta hora, nos vamos de una con el humor, el humor, el humor, el humor, el humor de lo que está pasando en Cruz Verde. En la emisora del primer lugar, humor.
3: 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Ay, mi amor, tengo un retraso. Dios, sí, mi amor, yo siempre lo supe, pero igual yo así la quiero.
2: 6 de la tarde, 51.
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2: Oiga, esta es una noticia algo, chistosa, se puede decir, de que uno le pide a Dios que nunca le vaya a pasar, pero pasó. Todavía no se sabe en qué lugar de Colombia, se sabe que es aquí en Colombia, pero aún no se sabe en qué lugar fue. El afán no deja nada bueno. ¿Cómo le parece que en un video que se ha vuelto viral, captado en el momento exacto en que un motociclista chocó contra un Cybertron de Tesla? Ay, Dios mío, bendito. Luego de intentar incorporarse de manera imprudente a otro carril. Las imágenes se observa cómo la maniobra termina en el impacto contra un lujoso vehículo. El hecho ha generado todo tipo de reacciones en redes sociales, donde muchos cuestionan la imprudencia del motociclista. Es de esos, no es un motociclista como tal, es de esos moticos que hay en la costa, que ahí pueden ir en la parte que tiene carpita y toda esa vaina. O sea, a esos sí son los mototaxistas que le llaman. Ay, Dios mío, bendito, ahí se ve cuando él se... Es que es la imprudencia, yo siempre he dicho, papi, la imprudencia a usted no le deja nada bueno. Se ve cuando le pega un rayonazo. Mi pregunta es, ¿usted se imagina ¿Cuánto le saldría el dañito a este hombre? Ay, Dios. Pila, mi gente. Pila. Por eso es que nosotros decimos, uno tiene que ser prudente a esa, en el momento de coger para cualquier lado, de mire a la derecha, mire a la izquierda, mire quién viene adelante, mire quién viene atrás. Tenga prudencia en el momento de manejar. Son las 6 de la tarde, 53, 6, 53.
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2: Oiga, quiero saludar a esta hora a todos los que están enviando mensajes a través de nuestro WhatsApp, los que están a través del 320-6628-977, por acá que está haciendo.
6: Por el cacique ahí se encuentra mucho tramo, es porque hay los del tránsito, policía y ejército parando moto y... Y los que no tengan el dedo en los papeles.
2: Ah, bueno, sí, ve. ¿Por acá qué estás haciendo?
7: Leíto, que escucho yo, Olímpica Estéreo se metió. Leíto, movilidad ahora, hoy sí está acá por Regaderos. Tremendo congestión que hay, Leíto. Hay mucho, muchísimo trancón por la cara hacia el norte, por Regaderos, la Virgen. La 15, colapsada la ciudad hasta ahora, leído por todos lados con la llovizna.
2: Dios.
7: ¿Qué escucho yo? Olímpica, en serio, se vendió.
2: Es verdad, por la llovizna, la llovizna también afecta, pero bueno, también hay trancones últimamente por acá que está.
8: Yo escucho Olímpica, en serio, Leo. Lo que sucede,
2: ¿qué?
8: Hacia el centro fue que cerraron ahí la diagonal 15.
2: ¿Qué?
8: Están desviando todo el tráfico sobre la carrera 27. Hoy lo cerraron muy temprano. Eso hay que decirlo después de las 9 de la noche.
2: Ok. Bueno, son las 6 de la tarde, 55 minutos. 6 de la tarde, 55. Estamos en la Ruta Olímpica. 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